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6: 19 horas, 5 minutos.

Bien, ya nos tomamos, oiga, un sorbo allí de agua La Delicia, ¿no? Para refrescar la garganta y, por supuesto, seguir acompañándoles con más información, más noticias, opiniones, comentarios, saludos, reportes de sintonía que la gente nos envía por acá a través de las diferentes opciones alternativas de comunicación, ¿no? Ahí están las líneas de WhatsApp 0997-23-1321 y, por supuesto, la gente que también se reporta a través de la transmisión en el Facebook Live, ¿no? ¿Qué dice por acá? Franklin Vera Méndez, ahí está, en sintonía como siempre, dice, la solución es que deberían, dice, hacer una oficina ya mismo en la cárcel, dice, ahí está Franklin Vera Méndez, dice por acá, el mensaje, Dalton, el día de hoy, los vigilantes toda la tarde han estado haciendo operativo, entre paréntesis ponen allí extorsión, y solo vigilantes, dice, pregunto, ¿y eso no está prohibido? Porque se debería hacer en conjunto con la policía y militares, dice. Bueno, cuando son operativos en conjunto, ¿no? Cuando hacen operativos en conjunto, operativos interinstitucionales, todo el bloque de seguridad, entonces allí lo hacen en conjunto Policía Nacional, Fuerzas Armadas y Comisión de Tránsito del Ecuador. Pero de allí, operativos solo como Comisión de Tránsito del Ecuador, no sé actualmente, oiga, si es que estén autorizados o no, pero hubo un tiempo en el que decían que no estaban autorizados los operativos, ¿no? De parte de los agentes de tránsito, ¿ya? Actualmente no sé cuál sea la disposición, porque recuerden que estos jefes o comandantes de la Comisión de Tránsito del Ecuador siempre los están cambiando y cada uno viene con una mística de trabajo distinto, diferente, ¿no? Cada quien impone sus propias reglas de trabajo, sus propias disposiciones, ya en la parte administrativa interna allí de la Comisión de Tránsito del Ecuador. Entonces, no sé actualmente si estén autorizados o no este tipo de operativos, ya, pero dice que

0: sintonizando, ¿no? La 91.7 FM, por acá nos dice, no están autorizados, sigue esa disposición que deben hacer en conjunto, eso es a nivel nacional, dice, por acá, el ingeniero Marto Leo, que no están autorizados, dice, ese tipo de operativos. ¿Ya? Ahí está, para la gente que están preguntando. Y por supuesto la gente que está conectada a la transmisión en el Facebook Live, ¿no? Ya las 19:09.
1: Acá nos escriben lo siguiente: buenas noches, licenciada Vanessa Santos, abogado Dalton Yagual, aquí como siempre estamos en sintonía del mejor noticiero de la península de Santa Elena. Saludos para la familia Ángel Wale desde San Pedro. Otro mensaje de nuestra amiga Berito, dice, hola, dice, buenas noches. Acá estamos comiendo un arrocito con chumumitos.
0: Ya.
1: Limoneados con patacones y café.
0: Chumumitos.
1: Chumumitos, me imagino, son los pescaditos esos chiquititos.
0: Sí, los chumumos limoneados, dice.
1: La chimiña que le conocen.
0: Ya.
1: Ya. Sí, limoneado con patacones y café. Pero no nos envía foto, Berito.
0: Ya.
1: No nos envía foto, solamente nos escribe eso. Alvarito nos dice. A ver, dice, aquí ya nada nos sorprende, por ejemplo, en Salinas, varias administraciones y varios años alquilando, y esa casa cantonal, dice, a medias.
0: Ya.
1: También otro mensaje. Saludos, ¿cómo están? Desde el barrio 16 de octubre del Cantón La Libertad. Excelente sintonía, estamos desde YouTube.
0: Ah,
1: nuestro amigo Junior nos está compartiendo también su reporte de sintonía, nos está observando desde YouTube.
0: Desde la plataforma de YouTube.
1: Plataforma. Saludos, dice, tengo entendido que los operativos se están realizando paralelamente tanto CAMEX como los vigilantes, dice.
0: Ya.
1: Los últimos, o sea, los vigilantes, se están combatiendo, dice, el transporte informal de las motocicletas, y yo creo que está bien que acaben de esa manera de operar el transporte en motos, porque allí se camufla la delincuencia. Están haciendo operativos.
0: Operativos contra las motos, es.
1: Ajá.
0: Ya. 19:11. Don Ángel Yagual, saludos, abogado y licenciada. Dice, por favor, un saludo de cumpleaños para mi esposa Lucero del Alba Orrala Soriano, de parte de todos sus hijos. Dice, que viva la cumpleañera, que viva, que viva. Ahí está don Ángel Yagual conectado a la transmisión, enviando el saludo, diga, para su esposa que está en la grata fecha de su cumpleaños, doña Lucero del Alba Orrala Soriano, ¿sí? De parte de todos sus hijos, que Dios la bendiga, que cumpla muchísimos años más. Y por supuesto, que viva la cumpleañera, que viva, que viva.
1: ¡Que viva!
0: Allí en Atahualpa, oiga.
1: Ah, en la parroquia Atahualpa.
0: Parroquia Atahualpa, la capital del mueble. Ahí está don Ángel Yagual conectado como siempre a la transmisión, reportando sintonía. Ya las 19:12. El día de ayer se dio a conocer por parte del Consejo Nacional Electoral, la delegación provincial de Santa Elena, que ya está conformada la Junta Provincial Electoral, la que tendrá bajo su responsabilidad llevar adelante todo este proceso, ¿no?, de elecciones que se viene acá en todo nuestro país, y por ende la Junta Provincial encargada de lo que tiene que ver a la provincia de Santa Elena, ¿no?, en lo que tiene que ver al proceso en sí, proceso democrático, hasta proclamar los resultados, desde la inscripción de las candidaturas, creo que empieza sus funciones, ¿no? La Junta Provincial Electoral, desde que empiezan la inscripción de candidaturas de manera oficial, son ellos los que tienen que calificar las candidaturas, los diferentes candidatos, las diferentes listas, que cumplan con todos los requisitos, ¿no? Entonces, por eso es que ya la conformaron, ¿no? Y entonces el día de ayer se dio a conocer de que ya está conformada la Junta Provincial Electoral, como les decía el día de ayer. Bueno, ayer se nos quedó la información, pero ahí vi una fotografía, ¿no? Otra vez hay un par de cromos repetidos allí en esa Junta Provincial Electoral. Yo no sé cómo es que cada dos, tres procesos siempre hay personas que como que se repiten, allí. Y ahora en esta ocasión ya no hay unos rostros, hay unos nombres, pero hay otros que en cambio todavía están allí. Entonces no sé cómo es que los designan, ¿no? ¿Cómo es que el Consejo Nacional Electoral

0: El Pleno del Consejo Nacional Electoral designa a los miembros de las juntas provinciales electorales de las diferentes provincias del país. ¿Cómo hace uno? Porque nunca hacen una convocatoria. Yo nunca he visto que hagan una convocatoria.
1: Así como un concurso abierto para que puedan participar otras personas.
0: Así es. Por eso digo, yo no sé cómo es que se palanquean, cómo es que, ¿no? Es por padrino, es por cuotas políticas, no sé. Porque uno de los que está allí una vez más es don Polo Ricaurte, ¿sí? Que es de la línea cisnerista. Y no es la primera vez que está allí. Es más, una vez presidió incluso, me parece, la Junta Provincial Electoral, don Polo Ricaurte. ¿Ya? Entonces, y como secretario, nuevamente han designado ya el abogado. Se me escapa el nombre. No tenía por ahí el boletín del Consejo Nacional Electoral, incluso hasta para proyectar allí la imagen, ¿no? Para verle ahí, conocer ahí el rostro de los nuevos integrantes de la Junta Provincial Electoral, que el día de ayer, mediante un boletín, dieron a conocer.
1: Ya comparto las imágenes.
0: Y sobre todo los nombres, ¿no? Saber los nombres, quiénes son las personas que estarán a cargo de todo este proceso democrático, de todo este proceso electoral, hasta la proclamación de resultados, ¿ya? Que van a tener algunos meses de chamba allí, ¿eh? Porque como se adelantaron las elecciones, y como dijo doña Diana Tamay, se adelantaron las votaciones, pero no las elecciones, y que los resultados recién se van a saber en febrero, entonces vean. Ya están designados en este mes de julio, tienen julio, agosto, septiembre, octubre, noviembre, diciembre, enero, febrero, 8 meses que van a estar allí, ¿ah? Hasta que proclamen resultados. Junta Provincial Electoral de Santa Elena designó, dice, a sus autoridades. Ahí está en pantalla, la gente que está conectada a la transmisión podrá observar, ¿no? Son los nuevos integrantes de la Junta Provincial Electoral de la provincia de Santa Elena. Bueno, no tan nuevos porque unos están ya ahí repetidos. Y otros están, otras personas están allí integrando por primera vez, ¿no? El secretario allí también ya está repetido también. Entonces, ¿tiene el boletín?
1: Sí, la Junta Provincial Electoral de Santa Elena designó a sus autoridades. Este domingo 26 de julio, la Junta Provincial Electoral de Santa Elena instaló su sesión inaugural con miras a las elecciones seccionales de autoridades del Consejo de Participación Ciudadana y Control Social 2027. El cuerpo colegiado está integrado por los vocales Leopoldo Ricaurte, Wilson Portilla Cando, Gisela Bravo Espinosa, Yajaira Franco Moreira y Tatiana Álvarez Domínguez. Durante la jornada, el organismo designó a Yajaira Franco Moreira como presidenta de la Junta y a Leopoldo Ricaurte Amador como vicepresidente. Asimismo, se nombró a Vicente Roca Villón como secretario de la entidad. Entre las principales funciones que cumplirá la Junta Provincial Electoral consta la inscripción y calificación de candidaturas, así como la designación de los miembros de juntas receptoras del voto. De igual forma, el cuerpo colegiado se encargará de realizar el escrutinio, proclamar resultados y resolver las objeciones e impugnaciones que se presenten en el proceso.
0: Ya, esas son las funciones que tienen que cumplir, ¿no? Empieza con la inscripción y calificación de candidaturas, ¿sí? Los escrutinios, la proclamación de resultados y resolver allí las objeciones que se presenten, ¿ya? Aparte también designar a los miembros de la Junta Receptora del Voto.
1: Así es.
0: También, esas son las funciones que tienen que cumplir. Entonces, como en esta ocasión, la proclamación de resultados, las votaciones se adelantaron, pero las elecciones no, dijo doña Diana Tamay, las elecciones, los resultados se sabrán en febrero. Entonces, estos integrantes de la Junta Provincial Electoral tendrán varios meses de chamba allí, ¿ah? Varios meses ganando ahí su sueldito allí. Son como 8 meses que van a estar allí integrando la Junta Provincial Electoral, si es que se cumple así como dijo doña Diana Tamay, aunque ahora recuerden que ella ya no está, ¿no? Ahora está don José Cabrera. ¿Sí? Entonces vamos a ver si él también mantiene esa situación de que los resultados se conozcan recién, a pesar de que vamos a ir a las urnas en noviembre, den a conocer los resultados oficiales recién ahora, recién en el próximo año, en el mes de febrero. ¿Sí? O sea que se van a tomar 3 meses para proclamar resultados. ¿Sí? Noviembre, diciembre, enero, febrero, 4 meses, ¿no?
1: Claro.
0: 4 meses. Ya que, tranquilo nomás, ellos son los que estarán al frente del escrutinio, dice. Entonces han de contar que una papeleta por día han de contar, ¿no? No, no hay apuro ahí. ¿Ah? No habrá apuro, pues. ¿Ya? Tendrán todo el tiempo del mundo para contar los votos allí. ¿Sí? No habrá apuro. Entonces ahí no es como en los procesos anteriores, que la gente quiere saber rápido el mismo día los resultados, ¿no? Y los medios y todo eso. Pero ahora nadie los podrá apurar allí.
1: Apresurar.
0: Así que tranquilitos, ahí ellos han de contar, qué sé yo, una junta por día, unas 5 o 10 mesas por día, qué sé yo. ¿Cómo distribuirán el trabajo en esos 8 meses que van a estar allí en funciones? Hasta que proclamen los resultados, ¿ya? Entonces, pero bueno, esa información era la que se nos había quedado el día de ayer. Ya está conformada la Junta Provincial Electoral y no la preside don Polo Ricaurte, que alguna vez la presidió.
1: Ah, es como vicepresidente.
0: Quedó como vicepresidente. Y las otras personas no las ubico. ¿De qué línea son? ¿De qué línea o tendencia política son? ¿Ya? ¿O a qué organización política representan? Está don Polo Ricaurte, que sí, desde que llegó a la provincia de Santa Elena, el hombre ha sido cisnerista. ¿Ya? Hace más de 30 años, creo. El secretario, el abogado, ¿cómo es? Roca, ¿no? El abogado Vicente Roca Jr. Él formó parte ya de la Junta Provincial Electoral. No sé si en calidad de asesor o, bueno, ahora está como secretario. Y del lado de las otras personas no las ubico, las 3 damas que están allí. Y otro caballero que está allí, no los ubico, ¿no? Pero bueno, son 5 integrantes de la Junta Provincial más el secretario. Uh-huh. ¿Ya? Entonces son los que tienen esa altísima responsabilidad de llevar adelante el proceso electoral acá en nuestra provincia de Santa Elena. Ya las 19:21, 19:21 oyentes en la provincia de Santa Elena, en todo el territorio continental ecuatoriano, porque no se olviden que las inscripciones arrancan ya el 2 de agosto, estamos 28 de julio, 28, 29, 30, 31, 1 y 2, o sea, de aquí a 5 días arranca ya el proceso de inscripciones de candidaturas.
1: Y según se conoce, la campaña electoral se desarrollará desde el 12 al 26 de noviembre.
0: Sí.
1: Eso es lo que dice el CNE.
0: Sí, del 12, de acuerdo al calendario que quedó aprobado, ¿no?
1: Sí, lo que ahora están viendo no es campaña.
0: Ah, ya. Ah, usted habla de la campaña oficial, ¿no? Sí. La campaña oficial. Lo que ahora vemos por allí no es campaña.
1: No es campaña.
0: No es campaña oficial. No es campaña oficial, ¿no? Campaña anticipada, campaña camuflada, como le quieran llamar, en los ojos y en las narices del Consejo Nacional Electoral. Ya por allí se ve todo tipo de propaganda. Hemos visto ya vehículos, ya veo por allí con los microperforados.
1: Uh-huh, hasta buses.
0: Buses que también ya hay con la cara de un político allí. Qué sé yo, qué más, qué otro tipo de propaganda ya se ha visto por allí. No sé si paredes también, ¿no? Murales en los barrios, ¿no? Parece que también ya hay por allí. Entonces,
1: canchitas pintaditas ahí.
0: También. Y aparte de los bingos, eso que están haciendo.
1: Por supuesto, las brigadas médicas.
0: Actividades en redes sociales, brigadas médicas. Hay un candidato aquí que regala gasolina. Ajá. Es plata, oiga. ¿Qué será el próximo Aquiles Álvarez? ¿Qué?
1: ¿Ah? Que regalan comidita, pan y todo eso.
0: Pito ahí con el tema de combustibles. Cuidado, le va a pasar lo mismo, oiga. A ese que anda regalando gasolina, un candidato que anda regalando órdenes de gasolina. Y así, bingo, ¿qué más? Oiga,
1: brigadas médicas, brigadas de belleza
0: también.
1: Claro.
0: Todo eso, ¿no? Ya está la campaña allí. Las inscripciones arrancan este 2 de agosto. Sí, vamos a ver si las organizaciones políticas, así mismo como siempre, dejan para último, o dejan allí, dejan a la gente allí en la expectativa, ¿no? En ascuas allí, para el último, la última semana o los últimos días. Y recuerden que hay unas autoridades que tienen que renunciar, ¿sí? Hay autoridades que están en funciones, que les toca renunciar porque van a participar en esta contienda electoral y van a ir por otra dignidad, no por la misma. Unos porque ya no pueden, otros porque de pronto tienen otro tipo de aspiración, ¿ah? O de ambición, no sé. Entonces, a algunos les toca renunciar. Cuando renuncia el prefecto José Daniel Villao, ya tiene fecha de renuncia, y cuando se inscribe como candidato, él va por la... el movimiento oficialista, ¿no? Candidato a la alcaldía de Santa Elena. Entonces, eso se viene en el mes de agosto. La renuncia de él como prefecto de la provincia y la inscripción como candidato a la alcaldía del cantón Santa Elena. Y eso conlleva a que en la provincia, en el mes de agosto, tendremos ya nueva prefecta, porque le toca asumir a la viceprefecta doña Juanita
1: Córdoba,
0: ¿no? Doña Juanita Córdoba, le toca asumir la prefectura, y eso conlleva a que se designe un nuevo viceprefecto aquí en la provincia de Santa Elena, que todavía no sabemos quién será designado nuevo viceprefecto de la provincia. Todo eso se viene ya en el mes de agosto, ¿ah? En el mes de agosto. Y ¿quién más hoy le toca renunciar? El ingeniero Tobera le toca va a abandonar la curul allá en la Asamblea Nacional. Él fue electo para un periodo de 4 años, pero no va a cumplir con ese mandato que le dio el pueblo de la provincia de Santa Elena, que represente a la provincia 4 años allá en la Asamblea Nacional. No, al hombre a lo mejor ya se cansó del páramo, de las alturas, qué sé yo, ¿no? Ya del clima, no sé.
1: Le busca ese prefecto, ¿no?
0: Claro, entonces le toca renunciar a su cargo, a su curul, porque quiere ser prefecto de la provincia. Entonces, así mismo, ¿cuándo renuncia ya el ingeniero Tobera y cuándo se inscribe como candidato a la prefectura de Santa Elena? No sé quién más tiene que renunciar de los que se han anunciado por allí que van a ser candidatos. Los que van a la reelección no tienen la necesidad de renunciar. De ellos ahí solamente solicitar licencia para el tiempo de campaña. ¿Ya? Entonces no tienen la obligación de renunciar. Que eso también, ojalá algún rato la Asamblea Nacional no haga una reforma allí en el Código de la Democracia, porque así cualquiera es candidato, diga, desde un cargo público, desde una curul, ganando un sueldo público, utilizando los recursos desde afuera, a control remoto, dejando a alguien encargado allí desde afuera a seguir manejando los recursos de tal o cual entidad, de tal o cual institución, de tal o cual municipio, de tal o cual prefectura. Entonces, allí hay como que una desventaja para el resto de los candidatos. Ojalá algún rato esa desventaja, ¿sí?, y se haga respetar el principio de equidad, de igualdad y todo eso, ¿no? Igualdad de oportunidades. Entonces, el que quiera ser candidato, igual que renuncie. ¿Ah? Si va a ser candidato por la misma dignidad, ok, está bien, pero mientras eres candidato, renuncia, pues. Ya hay que ver si es que el pueblo te vuelve a dar el voto, ¿no? Y regresas. Pero no, tienen que pedir licencia nomás. Y con esa licencia siguen manejando la institución, siguen manejando los recursos y siguen haciendo campaña utilizando ese tipo de esos recursos. Maquinaria municipal, todo el aparataje municipal, ¿sí? Asimismo, a nivel provincial, todo el aparataje provincial, toda la maquinaria provincial la utilizan para hacer campaña. Desde afuera. A control remoto. Siguen manejando las entidades, las instituciones, porque la ley no les obliga a renunciar, sino que simplemente les otorga licencia. Ojalá ese algún rato también se termine, que todo el mundo compita, pero así, de igual a igual, en la misma igualdad de condiciones, para que todos tengan la misma oportunidad, ¿no? 19:28.
1: Acá nos escriben referente al tema, abogado. Dice, y abogado, no sabe la última.
0: ¿Cuál
1: hay
0: la última?
1: Uno que fue uno de los que quiso dividir al gremio amarillo y ahora quiere lanzarse a concejal. Como que el gremio ya se olvidó de lo que quisieron hacer estando de concejales, sí nos divide, dice. Ahora que quiere ser concejal.
0: Ya, esa es otra, ¿no? Que en esta ocasión veo que organizaciones políticas han buscado como candidatos a personas que representen a diferentes gremios o instituciones. Por ahí veo que hay un par de candidatos que son dirigentes, ¿no?, del taxismo, representantes del taxismo aquí en el Cantón La Libertad, y que están de candidatos. Uh-huh. ¿Sí? Por ahí veo que hay un par de dirigentes del taxismo que están de candidatos. Uno por una lista, otro por otra lista. No sé si haya más candidatos, ¿no? Pero dirigentes del taxismo que hasta campañas anteriores solamente se los veía, los utilizaban, ¿no? Los utilizaban para que los acompañen, para que respalden a tal o cual candidato, qué sé yo, le hagan propaganda ahí en sus unidades, el microperforado, qué sé yo. Ahora no. Ahora ya no los están solamente utilizando, ya los han puesto de candidatos, oiga. ¿Sí? ¿Y qué irán a hacer, oiga? Imagínense, ¿qué irán a hacer si es que llegan al Consejo Cantonal a proponer ordenanzas? ¿Ordenanzas para qué? Un representante del gremio del taxismo, ¿qué ordenanza puede proponer? ¿Ah? Si es un empresario del taxismo. ¿Ah? Si es que llega a ocupar una curula en el Consejo Cantonal. Un empresario del taxismo. Mínimo una ordenanza para subir la tarifa del pasaje. Digo yo, no sé, a lo mejor, quién sabe, porque son empresarios del taxismo, pues. ¿Ah? Y ellos van allí siempre a velar por sus intereses. Ese cuentito de que no, que por el pueblo. ¿Ah? Entonces, a mí se me ocurre que lo que podrían plantear, llegando en caso de que lleguen a formar parte del Consejo Cantonal, es una ordenanza para elevar las tarifas, porque no creo que vaya una ordenanza para bajar.
1: Difícil, ¿ah?, doctor.
0: ¿Ustedes creen, a ver, que en esta campaña vamos a escuchar a un dirigente del taxismo que está de candidato, que dice que va a llegar al Consejo Cantonal para proponer una ordenanza para que baje la tarifa del pasaje? ¿Ah? Eso es como ver volar un burro. ¿Ah? 19:31, pero bueno, ya están ahí de candidatos, hay dirigentes del taxismo. También he visto que en esta ocasión hay organizaciones políticas que han puesto a dirigentes barriales, ¿ya? Han puesto allí a dirigentes o líderes barriales. Ya los han puesto de candidatos. En ocasiones anteriores, en campañas anteriores, los utilizaban a sí mismos, nada más a los presidentes barriales, para que le saquen gente, para que le llenen buses y para que hagan bulto, acompañen, qué sé yo. Ahora no. Ahora ya los han puesto de candidatos. Entonces pregunto allí, ¿qué irán a hacer esos dirigentes barriales, esos líderes barriales que están de candidatos en caso de que lleguen a formar parte del Consejo Cantonal? Me pregunto y me repregunto, dijo alguien por allí. 19:32, a ver por acá antes de irnos a la pausa, dice que el concejal Bruno Dedé también tiene que renunciar. Así pues, ¿no? El concejal Bruno Dedé tiene que renunciar porque va por otra dignidad. ¿Ya? Entonces, ¿cuándo renuncia el concejal Bruno Dedé? ¿Y cuándo se inscribe como candidato ya? Entonces, sí, es otra de las autoridades en funciones que le toca renunciar, ¿no? El concejal Bruno Dedé. Dice por acá mensaje, ¿ve? Hasta ya me dan hasta nombre por acá de dirigentes que están de candidatos. Doctor, buenas noches. Tal persona de tal cooperativa. A ver, la cooperativa Puerto Anconcito tiene candidato. Anda, dice, con un precandidato a la alcaldía de arriba abajo. Yo no voy a dar nombres, ¿eh? Pero el mensaje es así. Aquí sí me dan nombres, pero yo no los voy a nombrar. Doctor, buenas noches. Tal persona, dirigente de la cooperativa Puerto Anconcito, anda con tal persona, un candidato alcalde de arriba abajo. Quiere ser concejal, dice, ese dirigente de esa cooperativa. Y tiene varios taxis, dice, que los tiene con diferentes nombres. Vea usted, ¿ah? ¿Eh? Y quiere llegar al Consejo Cantonal. Son de los que han acaparado el taxismo allí con varias unidades, ¿no? Entonces, dicen que el fin de ese dirigente del taxismo es ser concejal y hacer terminal aquí en La Libertad. Y luego, el tema del ámbito geográfico, dice. ¿Ya? El El fin es que se llegue a hacer un terminal y una vez ya puesto el terminal, entonces que se aplique esto del tema del ámbito geográfico, que aquí le llaman el tema de la jurisdicción, ¿no? Allá donde está eso, tiene que ser es un hospital básico, dice La Libertad. Ahí está el terminal. Bueno, está esa, no hay ni terminal ni hospital, nada hay allí, ¿no? No. Entonces eso está votado allí. 19:34.
1: Vamos a la pausa, abogado, y luego regresamos para dar lectura y escuchar también las notitas de voz.
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14: 19 horas, 42 minutos.

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Gracias por la espera, señoras y señores, ya estamos de vuelta. Último bloque dentro de la programación correspondiente este día martes ya, ¿no? En este 28 de julio del año 2026. Buenas noches, buen provecho.

0: la noche de hoy. Cualquier cosa allí nos comparten. Tenemos todavía cuántos minutos, oiga, 16 minutos para compartir. Están habilitadas las líneas 0997-23-1321, 0999-901011. Que dice por acá los mensajes. Abogado, buenas noches, dice. ¿Qué beneficio tiene la ciudadanía con los operativos de tránsito, sobre todo, dice? ¿Ah? ¿Qué beneficios tiene la ciudadanía con ese tipo de operativos? Ya deberían sacarlos, dice, como en otros lados. Bueno, ahí están los mensajes, ¿no? 0997-23-1321, 0999-901011, y estamos con la transmisión en nuestras plataformas en Facebook y en YouTube.
1: Hay algunos mensajes, doctor, que los voy a omitir.
0: Ya.
1: Por la forma en cómo se expresan.
0: Ya.
1: Bien, lo hemos dicho ya en reiteradas ocasiones que pese a su enojo, a su ira, a su rabia, a su impotencia, hay que tener mucho respeto y tino cuando uno escribe algún mensaje, ¿no?
0: Claro.
1: Y hay ciertas palabras en que,
0: sí,
1: bueno, podemos caer en algún problema. Más que todo nosotros también acá en la estación, doctor.
0: Claro, o sea, a ver, cuando nos escriban, ya saben, ¿no? Siempre con respeto, ¿no? Siempre tratando de no utilizar términos ofensivos, términos peyorativos, peor aún, insultos, ¿no? Nosotros no podemos leer insultos al aire. Entonces, y ponernos a, es que estamos al aire, y ponernos allí en vivo a filtrar ese tipo de mensajes, a ver quién insultó, quién no insultó, qué partecita del mensaje leo, qué partecita no leo. Entonces, nos ponen allí en una situación un poco complicada. Entonces, para nosotros es más fácil, sencillo, simplemente ese mensaje no se lo lee, no sale al aire, pero no porque no querramos, sino porque no cumple, pues, ¿no? Con esa condición, con ese requerimiento de que los mensajes tienen que ser con respeto, ¿no? Imagínense ponerle allí a la licenciada, estar escogiendo de qué mensaje lee, qué mensaje no lee, este aquí tiene un insulto, este acá está, o sea, no nos pongan en esa tarea, ¿no? Nosotros acá con todo gusto damos lectura a sus mensajes, pero ya saben, ¿no? Entonces, sí, hay gente que muestra su indignación, su rabia, su odio, no sé, en contra de tal o cual autoridad, funcionario, qué sé yo, ¿no? Pero nosotros tenemos que cuidarnos, ¿no? Cuidar el medio, cuidar el espacio, cuidarnos nosotros como profesionales, como personas, y eso, ¿no? Entonces, así que no nos pongan en esa tarea, porque hay gente que se enoja que porque no le leemos un mensaje. ¿Ya?
1: Sí.
0: Que se enojan, hay que decir que ya están comprados, hay que decir que ya están vendidos, hay que decir que ya se hicieron terreneros. No, no es así, sino que, o sea, no nos pongan en esa tarea, ¿no? Y peor a la licenciada, de la, quien maneja el teléfono de la radio, el noticiero en este espacio, es la licenciada. Entonces está recibiendo mensajes allí con insultos, hasta en eso, ¿no? Tomar en cuenta. Para que no haya ningún inconveniente y poder dar lectura a todos sus mensajes, ¿ya?
1: Por acá nos envían una fotografía, abogado, aparentemente de un hecho que se ha reportado hace unos minutos atrás, bueno, específicamente en la tarde, dice la redacción, pero nos han enviado pues estos captures, dice, la tarde de este día martes 28 de julio, ciudadanos que transitaban por la vía de ingreso a la comuna Ayang en el cantón Santa Elena, reportaron el hallazgo de un cuerpo sin vida a un costado de la carretera. De acuerdo con información preliminar, fueron personas que circulaban por el sector quienes alertaron a las autoridades tras percatarse de la presencia de un cadáver. Hasta el momento se desconoce la identidad de la víctima y las circunstancias en las que ocurrió el hecho.
0: Ya, pero eso no es hoy, pues.
1: Eso, hoy día 28.
0: Hoy 28.
1: Hoy 28 de julio.
0: Porque eso ya había pasado hace la semana pasada, ¿se acuerdan? Una persona, o hace un par de semanas me parece que fue.
1: Sí.
0: Que una persona a sí mismo la habían dejado allí en la vía principal, ¿no? De la comuna, la vía de ingreso, la comuna Yangue. ¿Ya? Entonces, estamos hablando.
1: Y hay algunos medios que han publicado esto.
0: ¿Ya? Eso es hoy. Entonces, ¿qué? ¿Están cogiendo a la comuna Yangue para ir a dejar botado allá cuerpos, cadáveres? Ya no sería entonces el primer caso, si es que es así como usted dice.
1: Si es así, si se trataría de un nuevo caso, ya sería un segundo.
0: Claro. Entonces ahí hay que ver, ¿no? Hay que corroborar ahí esa situación. 19:49 minutos, ya las 19:49, oyentes en la provincia de Santa Elena, en todo el territorio continental ecuatoriano, ya las 19:49 minutos, ya saben, 0997-23-1321, 0999-90-1011.
1: Otro mensaje, abogado, nos escriben por acá, doctor, licenciada, disculpe, dice, yo le escribo con respeto, mis estimados. Sí, insisto, hay algunos que no, simplemente no los voy a leer. A ver, dice acá, quiero hacer un llamado al señor gobernador, ya que andan retirando las cámaras de seguridad de los diferentes lugares del Cantón La Libertad. ¿Puede darnos un informe a la ciudadanía de toda la provincia de Santa Elena si al momento están funcionando todas las cámaras de seguridad del ECO 911, ya que en meses anteriores solo estaban funcionando el 20% de las cámaras y el resto no funcionaban por falta de mantenimiento preventivo y correctivo? Asimismo, necesitamos que realicen los trámites respectivos para la adquisición e instalación de nuevas cámaras en sitios localizados como peligrosos en el Cantón La Libertad. Muchas gracias por la apertura y muchas bendiciones.
0: Bien, gracias a usted por escribirnos, ¿no? Ya las 19:50, Pedro Tigrero, buenas noches, licenciada Vanessa Santos y abogado Dalton Yagual Borbor, un saludo desde José Luis Tamayo, barrio Centenario. Mónica Meregil lo ya había leído, ¿no? Desde la Virgen del Carmen, el ingeniero Arturo Gustavo Benavides Rodríguez, ese mi estimado ingeniero, mi estimado PhD, docente catedrático de la UPSE, ahí está, dice, buenas noches, estimados, en sintonía, gracias, como siempre conectado a la transmisión allí en el Facebook Live, ¿no? El ingeniero Arturo Benavides Rodríguez.
1: Otro mensaje por acá nos dicen, abogado, ese personaje dice, no garantiza equilibrio en las elecciones.
0: Ya.
1: No da confianza.
0: ¿Cuál
1: deberían
0: personaje?
1: Impugnarlo y nombran al señor Ricauter.
0: Allá.
1: Dice, y con seguridad, dice, se contamina a otros integrantes, por favor, dice, los candidatos de su amo y señor. Todos deberían de ser impugnados y buscar otros santaelenenses independientes.
0: 19:51. Yo quería saber si los demás integrantes de la Junta Provincial, la flamante Junta Provincial que ha sido designada, que ya está en funciones, ya hicieron su sesión inaugural y ya eligieron a sus autoridades, ¿no? Ellos como Junta Provincial ya tiene su presidenta, es una mujer, ¿no?
1: Claro.
0: La presidenta de la Junta Provincial Electoral. ¿A qué línea política se pertenecen o a qué línea política representan o de qué línea política o con qué línea política se identifican, ¿no? Eso es que me gustaría saber. Bien, ¿qué más por acá?
1: Otro hecho nos reportan por acá, nos dice, presuntamente habrían encontrado un ciudadano sin vida al interior de un motel ubicado en la vía Punta Carnero.
0: Ya. Ve usted. La falla es que a esta hora no hay reporteros, ¿no? A esta hora ya todo el mundo está ahí en su domicilio, en su hogar, no hay de pronto quien nos reporte para contrastar la información, ¿no? ¿Qué dice por acá? Nancy Tomalá, ahí está conectada a la transmisión, nos envía un emoji así mismo aplaudiendo, chévere, gracias Nancy Tomalá en el barrio 25 de septiembre. Leo Mayorga, abogado, dice Dalton, y estimada Vanesita, muy buenas noches. El alcalde de La Libertad prometió hace más de un año la construcción de un hospital de especialidades. Todos los libertenses estamos esperando, dice, ¿cuándo arranca la obra? Ahí está Leo Mayorga conectado a la transmisión en el Facebook Live, ¿no? ¿Quién más por acá? Jerobi Yagual, que dice, Jerobi Yagual también conectado a la transmisión, dice, buenas noches, abogado, saludos desde Valdivia para Pablo Yagual, trabajando, dice, en la elaboración de calzados para mujer. Ahí está, ¿no? A la gente, a los tiempos que se reportan, ¿no? Desde...
1: Oiga, todavía conservo el obsequio. Okay. Ellos no trajeron, ¿no?
0: Claro.
1: Sí, todavía conservo. Le doy palo.
0: ¿Una sandalia?
1: Sí.
0: ¿Todavía le dura?
1: Claro, doctor, ¿ya? Sí.
0: Ha sido de buena calidad.
1: Sí, han sido muy buenas.
0: Claro. Yelo Villagual ahí dice, buenas noches, abogado. Saludos desde Valdivia. Saludos para toda la gente allá en la comuna Valdivia. Sobre todo a nuestros hermanos artesanos que confeccionan calzado, ¿no? Chévere, ahí está. La licenciada todavía...
1: Yo todavía conservo el regalo de nuestro amigo.
0: Sí. Para hacerlo para Pablo Yagual, dice, trabajando en la elaboración de calzados para mujeres. ¿Ya? Chévere. ¿Quién más por acá?
1: Acá nos escribe John Domínguez y nos dice, buenas noches, abogado y licenciada. Estamos reportando sintonía desde Salinas, el barrio Bazán. Estamos 100%.
0: Ya, 100%.
1: ¿100% qué, ah?
0: Ya, 100% con la verdad sin mordaza.
1: Saludos desde Santa Elena, full sintonía de la unidad 3957.
0: Ya, gracias, la unidad 3957, 18:55.
1: Hey, no podía faltar el menú de don Jorge Reyes, que allá todos los días nos comparte su menú. Él es un fiel oyente allá en el sector
0: Las Terrazas.
1: Las Terrazas, gracias, doctor. Mire,
0: ahí está.
1: Escuche.
2: Bueno, sí, como ve, mi estimado licenciado, abogado, hoy pues también, después de asadita de costillas, pues vamos a hacer unos bolositos de chicharrones y queso, ¿no? Ya saben, como dijo la licenciada, hay que darle palo al gordito hasta mientras se pueda comer bueno. Dijo el abogado, no hay fin de mes, no es necesario que haya fin de mes, mientras Dios lo bendiga, vea. Nos vamos de esta delicia. Saludos, mi estimado licenciado y abogado del barrio La Terraza, familia Reyes Flores.
0: Ah, ya, chévere, ve. Ahí está un candidato para Masterchef, ya van a hacer la nueva temporada, oiga. ¿Ah? Está don Jorge Reyes ahí, ya están los bolones, ¿ves?
1: Sí.
0: Ahí está el antes y el después.
1: ¡Qué rico!
0: Bolón de chicharrón.
1: ¿Ah? A los tiempos acá.
0: Bolón
1: de grillo.
0: Bolón de chicharrón ahí, con su cafecito, ¿ah? Cargadito ahí, cafecito negro. Está el menú de don Jorge Reyes desde el sector Las Terrazas, familia Reyes Flores. Chévere, gracias.
1: Saludos a la familia. Oye, y una bendición que don Jorge piense de esa manera, ¿no? No solamente fin de mes, sino mientras Dios bendiga con la vida todos los días, pues a disfrutar de algo diferente, claro, y algo muy rico.
0: Y se atiende bien el hombre.
1: Se atiende bien.
0: Y atiende bien ahí a sus...
1: A la familia.
0: A su familia, ¿no? A su hijo, chévere. Carlos Asunción, pulgar arriba, gracias. Conectado a la transmisión en el Facebook Live, ¿no? Gracias. Por acá había otro menú. Franklin Vera Méndez, a ver qué dice ahí, nos envía el menú de la noche de hoy. Hoy dice, merendando un mote político, perdón, un mote pillo. Ah, chistosito está, ¿no? Hoy merendando un mote político, dice.
1: No, bien esas cosas. Pero, mismo se escandaliza y no, y se enfada.
0: Perdón, un mote pillo, dice.
3: ¿Qué? Parece político.
1: ¿Por qué?
3: Todavía esperamos fecha.
1: Ah, sí, bueno, sí, es verdad.
0: Sí.
1: Él sí, es verdad.
0: Franklin Vera Méndez, el que parece político es usted. Todavía están, dice por acá, esperando que le ponga fecha a esa merienda ofrecida, a esa merienda prometida. ¿Ya?
1: Y acá Stalin no se le escapa, pues no se olvida.
0: Es que con Stalin no hay como jugar con sus sentimientos.
1: No, pues.
0: ¿Ya?
1: ¿Cuál?
0: ¿Cuál audio? Fariseo. Fariseo.
1: Otro fariseo. ¿Ya cuántos llevamos?
0: A ver, entonces, pero dice que era mote pillo y huevito y una rica Coca-Cola. Ahí está la gaseosa. Y la licenciada y usted de fondo, dice.
1: Allá estamos, ¿verdad?
0: Ahí estamos de fondo allí. Chévere, gracias, Franklin Vera Méndez. ¿Ah? Está de motepillo allí con
1: mote
0: queso. Mote político. 19:58.
1: Juan Vera nos escribe también, saludos cordiales desde La Libertad, barrio, a ver, La Libertad, 25 de septiembre, la unidad 0230 de Unión Profesional. Estamos a full sintonía.
0: Ya. Ese video que me envió don Juan Diego hace unos minutos, oiga, ¿de qué se trata? Una transmisión que estaba en vivo allí, pero no tiene, ve una persona ahí en el suelo, parece que es una mujer, ¿Qué? ¿Un accidente?
1: ¿Y ese edificio que está atrás no es el de la judicatura, doctor?
0: A ver.
1: No.
0: No.
1: No.
0: No, no me ubico ya. ¿Pero dónde es esto? Dice. No, no me ubico, pero una señora, una mujer ahí en la calzada, ¿no?
1: La calzada.
0: No, no me ubico allí. Una transmisión en vivo allí. Bueno, me envió hace unos minutos, pero recién estaba observando, ¿no? ¿Qué dice por acá? El jueves dice. ¿Ya? Ya está la fecha ahí. Jueves. Jueves. Pero si es el jueves, no te arrepientas, ¿ya?
1: Si es el jueves. ¿Por qué el jueves, don Franklin?
0: Ya. No puede usted el jueves. Dice, porque el abogado ya se va de la península. Ah, el abogado Gorotiza. ¿Ya? El abogado Gorotiza ya se va de la península. Él es de Guayaquil, ¿no? Él labora por acá, pero ¿qué? No sé si ya.
1: ¿Por qué el jueves?
0: 30 de julio. ¿Ya? Y bueno, y en mi caso también está como que medio complicado, digo, porque ahorita con
1: ya un viernes cae bonito, ahí sí.
0: Yo tengo que. Esta semana y la siguiente va a estar medio complicado ya.
1: Pues doctor, saque permiso el viernes.
0: Después de la siguiente semana ya estoy libre.
1: No, pues doctor, ya. Haga un espacio el viernes. Ya ve, don Franklin ahí se nos va a hacer para atrás.
0: Ya, el abogado Gorotiza le salió otra oportunidad laboral. Entonces se va de la península, él es de Guayaquil. Y con él es la merienda, pues.
1: A ver, concrete.
0: Con el abogado. Bueno, si es jueves, yo. Iría, ¿no?
1: Ya está bien entonces, ya. Quedemos para el jueves.
0: Porque yo tengo que cumplir otras actividades, oiga.
1: Así dijo en el cumple de la licen, dice, y terminó yendo.
0: El viernes no, porque el viernes ya se va el abogado, dice.
1: Ya, pues entonces jueves, no hay problema.
0: A ver, a nuestro amigo Forever, ¿qué dice Forever?
4: Ya le hice tres abogados por derecho de tener licencia Vanesita, Radio Triple, Radio 8B por ustedes, o sea, aquí estamos. Parece que me llegó la frase de la licenciada Vanesita. Parece que me voy a enfermar. Ya me enfermé, voy enfermo en mi casa. Terminé ya con la última elaborada, ya me voy nomás porque ya me empezaron a doler los huesos. Nos vamos a casita, lo más allá. Por ahí llevamos una farmacia entera para tomarnos. Excelente y bendecida noche, abogado. Licenciada Vanesita, raya triple. Raya chome por donde ya está.
1: Pariseo. Sí, abogado, sí ve, sí es el edificio de la judicatura.
0: Gracias, Forever, sí, el edificio de la judicatura.
1: Sí, ha sido un accidente, nos están comentando. Sí, algo nos habían dicho por acá, pero, ay, no, qué pena.
0: Una señora,
1: Dios mío,
0: ¿no?
1: Cómo derrama sangre la señora, parte de la cabeza, y ahí está un agente de tránsito, la gente pide la ambulancia y no. Ay, Dios.
0: Los accidentes de tránsito, sí. Oiga, ¿no? Yo insisto, las motos, motorizados, que en horas de la noche andan sin luces, ¿ya? Apórtense serio, pues, si van a movilizarse en uno de estos vehículos livianos, en horas de la noche prendan las luces, ¿sí? Porque andan con las luces apagadas allí. Ya, dice Franklin Vera Méndez, el jueves, pila, confirmado, dice. ¿Ya? Día jueves, licenciada. Día jueves.
5: Gracias.
0: Ya está puesta la fecha.
1: A ver, abogado, dice acá, una mujer que caminaba cerca del Consejo de la Judicatura en el Cantón Santa Elena terminó con una herida abierta en la cabeza luego de que cayera estrepitosamente. Esto ocurrió en la noche del día de hoy, de acuerdo a versiones, los ciudadanos dicen, todo se debió porque un cable de los que no se ha especificado a qué empresa pertenece, permanecía a baja altura y fue templado por un camión que pasaba por el lugar, lo que produjo la caída de la transeúnte. La afectada permaneció tirada en la acera donde se formó un charco de sangre, lo que estábamos observando en el video, debido a su herida. Varios ciudadanos asistieron a la señora mientras esperaban la llegada de la ambulancia, cuestionaron la demora de la entidad de respuesta inmediata.
0: Ya. ¿Por qué le llaman? Es decir, yo no sé, en este país somos locos, oiga. ¿Por qué le llaman entidades de respuesta inmediata? ¿Ah? Si se demoran para llegar, los bomberos se demoran para llegar, las ambulancias se demoran para llegar. Llamas a la policía, ¿ah? al 911, llamas a las 9 y llegan a las 11. O sea, ¿por qué les llaman entidades de respuesta inmediata, oiga? No sé, que en este país estamos locos, oiga. 20:04, vea usted lo que provocan esos cables allí que están guindados, ¿no? O esos vehículos que pasan allí a toda velocidad, no se percatan, han templado un cable y ahí la señora...
1: Se ha caído.
0: Ha caído. Se ha roto la cabeza allí. Entonces, y la ambulancia que no llega, esta es la provincia de Santa Elena, 20:04, ¿no?
1: Nos tenemos que retirar, abogado y amigos oyentes. Mañana, si Dios permite, estaremos compartiendo nuevamente acá desde la cabina de la 91.7. Una bendecida noche para todos ustedes.
0: Descansen, que la pasen bien, Dios mediante, nos reencontramos el día de mañana con más aquí en La Verdad sin Morir.

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1: 20 horas, 5 minutos.
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decirle muy buenos días al mundo entero que nos acompaña por la www.antena3radiotv.com. Oiga, miércoles 29 de julio, día espectacular tal vez para muchos, día especial para algunos y día normal para todos nosotros, señoras y señores. Con este día vamos a empezar y queremos agradecer a Papito Dios por este nuevo día, por el simple hecho.

educación que nos está brindando, por esa inteligencia, por esa sabiduría, por esa humildad de siempre que nos está brindando. Así que Pepito, Papito Dios, te pedimos el día de hoy también por el pan de cada día. Te estamos pidiendo por esos buenos dones, oiga, y que jamás nos abandones, que nos acojas en tu seno, en ese claro, para todo ese personal maravilloso que nos sigues guiando por el buen camino. Eso sí, señoras y señores.

levantando, está yendo para su jornada laboral, está saliendo de casita, no olvide de encomendarse a Papito Dios. 5:04, señoras y señores, queremos entrar a

más maravilloso, señoras y señores, poder decirle a todos ustedes que ya está completamente activa la línea telefónica, el 0997-23-1321. Ya se pueden comunicar con nosotros. 5:18 a.m. Saludamos a todo ese personal que nos escucha en Salinas, que nos escucha acá en La Libertad, que nos escucha allá en Santa Elena. Los que se dirigen allá para la ciudad de Guayaquil, bendiciones para todos aquellos. Los que están recién despertando, saliendo de la camita, los que van en ese momento a meterse rapidito al baño y poder ya salir directamente a su jornada laboral. Saluditos cordiales para todo ese personal maravilloso que ya se está comunicando con nosotros. Ahí está la señora Roxy González. Muy buenos días. Muy buenos días. Saluditos, me dice por acá. Saluditos desde Palmar. Saluditos, querida coqueta. También saluditos para el mejor DJ Jefferson Vera. Y un saludito muy especial para mi querido esposo que ya está laborando. Ahí está don Ramón Mirabá. Bendiciones para que él también. Y para todos aquellos que nos escuchan allá en la zona norte. Ajá, para todos aquellos que tal vez están sintonizándonos y no se pueden comunicar con nosotros. Ahí está alguno de ellos, don Ramón Mirabá. Y le envía saludos a su querida esposa. ¿Qué dice por acá también? Amén, nos dice Alvarito Muñoz. Bendecido día para usted, Alvarito Muñoz. Donde ande, que Dios, papito Dios me lo bendiga. ¿Quién más? A ver, 0997-23-1321. Repito, 0997-23-1321. Mientras tanto, vamos a continuar con este día espectacular. 5:19 a.m. 5:19 a.m.

están comunicándose con nosotros. Eso es lo más importante. Queremos pedirles a todo el público maravilloso, a toda la audiencia, que sí, claro, se puede comunicar al 09-97-23-13-21. Si va a salir de la provincia de Santa Elena, hecho, eso, échese una, por ahí dijeron, la bendición a Papito Dios. Pídanle que les ayude a llegar sanos y salvos a su lugar de destino. Si va a salir de la provincia de Santa Elena, ya sabe, por acá estamos verificando algunos grupos que se están yendo a otras provincias. Papito Dios me los bendiga a cada uno de ellos. Oiga, permítame por favor enviar el saludo cordial y por acá también decirle que Dios le bendiga grandemente como lo está haciendo Chavetito. Muy buenos días. Que Dios te bendiga, me dice por acá. A usted también, sí, a usted también. Por acá también me dice, buenos días, niña coquetita. Aquí alistándonos para salir un día más de trabajo. Después de pegar antes primero el mañanero, de salir todo positivo y con la bendición de Papito Dios. Por acá están pidiendo la música El Provinciano de Gerardo Morán. Muchísimas gracias. Ahí están sintonizando la 91.7. Amigo, no tengo por acá su nombre, así que me puede decir para poder saludarlo bien, ¿ya? O por acá también está mi estimado Jorgito May. Mi estimada Mónica Hermenegildo también, mi estimado Jorginho Suárez, Alex Rodríguez, ajá, desde las 4 de la mañana con 7 minutos. 4 de la mañana con 34, ahí estaba Jorginho. Nuevamente Mónica Hermenegildo desde las 4:52. Jorgito Mero desde las 5 de la mañana con 20 minutos. Nuevamente nos escribe Alex Rodríguez. Y también ya se comunica con nosotros John López con las 5:33. Así es, si usted es alguno de aquellos que está escuchándonos en su carrito, en su lugar de trabajo, en su negocio, de repente también está saliendo y por ahí el vecinito está escuchando, no dude en escribirnos al 09-97-23-13-21. Más adelante estaremos con el abreboca, señoras y señores, pero eso es más adelante. 5 de la mañana con 34 minutos, 5 de la mañana con 34 minutos.

minutos, vamos igualando el reloj. Cuidadito, se me atrasan. Cuidadito, llegan tarde tal vez a la cita. Cuidadito, llegan tarde al examen. Por favor, 5:52. Oiga, yo creo que también hay muchas personas o los estudiantes también salen desde muy tempranito. O he verificado, he palpado de que muchas están saliendo desde temprano, desde las 5:30. 5:40 se dirigen en diferentes buses. Ya van rumbo a su unidad educativa. Los que, pues, prácticamente los que viven en Santa Elena salen desde muy temprano para ir a Salinas. Así que saluditos inmensos para todos aquellos. Los que vienen desde Palmar también, saluditos inmensos para todos aquellos y para todo ese personal que sale desde muy temprano. Para aquellos también que salen desde las 4:00 a.m, van rumbo a la ciudad de Guayaquil, recién van llegando y ahí están sintonizándonos también por la www.antena3radioytv.com. Oiga, por acá permítame enviar el saludo cordial. Ahí estamos saludando también a Sandro Vega allá en Cadiate. Saluditos inmensos también para Juan Carlos Conforme. Pronto, pronto esa visita. No se preocupen, pero que les visito, les visito. 5:53. Por acá también me dicen, a ver, permítame por favor, por acá nos llegó un saludito cordial. Ahí para todo ese personal que se sigue comunicando con nosotros al 0997-23-1321. Ahí está Paulo Sánchez. Paulo Sánchez dice 7-3 cordiales. Ahí está con nosotros también ya enganchadísimo. Vamos a continuar, señoras y señores, en este miércoles, ombliguito de semana. Miércoles imparable, miércoles también para disfrutarlo.

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0: Creador del cielo y de la tierra, hoy invoco a Dios Todopoderoso para que ayude a los hermanos que a esta hora nos están llamando y están en sintonía de este maravilloso programa. Aló, muy buenos días.
1: Buenos días.
0: Hermanita, ¿cómo ha estado? ¿De dónde me llama?
1: Es un gusto saludarle, no me llamo de aquí, de la libertad.

0: La consulta no cuesta sino $10. Le leemos el tarot, la palma de la mano, y a través de la vista le decimos su presente, pasado y futuro. Sí, hermanita, ¿cómo no? ¿Qué tal le parece el programa?
1: Muy bueno, me gustó mucha confianza.
0: ¿Cuánto hace que nos escucha?
1: ¿Mande?
0: ¿Cuánto hace que usted nos escucha?
1: Recién, como cosa de Dios, Jesús se le dice mi historia porque estoy dando Dios al trato.
0: Ya, deme su nombre y su fecha de nacimiento.
1: Yo me llamo Gloria y también Caballero Rezabala.
0: ¿Fecha de nacimiento, Gloria?
1: 19 de abril de 1965.
0: Bueno, Gloria, la felicito. Una mujer muy noble, una mujer muy servicial, una mujer que le ha gustado ayudar a las personas, pero te han pagado muy mal. Hay momentos en que le entra una depresión, unas ganas de llorar y una angustia.
1: Ajá.
0: Si es verdad o es mentira, porque si le digo mentira, hágame quedar mal.
1: No, es verdad, gloria a Dios.
0: Hay un pie que se le duerme, ¿es el izquierdo o el derecho?
1: Oh, el izquierdo.
0: El izquierdo, dese cuenta. ¿Y por qué yo sé? Ya, también siente un decaimiento, una tristeza en su cuerpo.
1: Ajá, sí, sí.
0: Inclusive anoche se paró dos veces de la cama.
1: Ya, sí.
0: Como que no podía dormir. ¿Usted ya ha visitado a alguien? ¿Le han hecho alguna limpieza?
1: No.

0: interesa el dinero. A mí me interesa es curarla, sacarla adelante y darle a usted la salud y el bienestar que usted se merece. ¿Oyó? Porque si el dinero fuera plata, los ricos no morirían, porque con dinero comprarían la vida.
1: Claro, sí.
0: Lo que necesitamos es la fe de la persona. Donde hay fe, hay todo. Donde no hay fe, no hay nada.
1: Ok.
0: Dígame una cosa, ¿qué le dice usted a todos los oyentes que nos están escuchando?
1: Pues con eso que te estoy diciendo, yo tengo para recomendarse a muchas personas que están con dudas, problemas de salud y todas esas cosas, tendré que recomendarlo.
0: Ya, hermanita, bueno, la espero por acá, ¿oyó?
1: ¿Qué hora es?
0: De 9 a 6 de la tarde.
1: Ah, ya, entonces voy ahorita a un trámite, justamente voy para el Centro de Libertad y por ahí le caigo, ¿ya?
0: Bueno, que el Señor me la bendiga.
1: Gracias, igualmente. Gracias por atenderme.
0: Ya, hermanita. 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
2: Aries. Su regente estelar, gran inspirador, por así decirle, de más de una aventura, servirá de incentivo al corazón y le demostrará de lo que es capaz. No lo vaya a olvidar. Si siente golpear los deseos de amar y de ser querida, si es libre, acepte las nuevas amistades. Pueden convertirse en amor. Esté alerta. Número de suerte 485132. Tauro. Caiga quien caiga, debe proseguir en la meta que se ha impuesto. Afirmo tal cosa porque existen algunas sombras traicioneras. Todo intento de separación habrá que ponerlo bajo severos análisis. Recuerde que a veces puede ser mera influencia sin convicción personal. Número de suerte 221302. Géminis. Entender y descubrir que los sentimientos hacia quien todavía quiere no han muerto es la evidencia de que en su corazón sigue latiendo la llama de la esperanza. Sobre el particular, más de una oportunidad se posa en sus sentimientos. En usted está el saber aprovecharlas. Número de suerte 601828.
0: Bueno, siguen llamando, siguen enviando sus mensajes, sus hermanitos. ¿Tiene usted problemas sentimentales? ¿En el amor no le va bien? 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Dios en el cielo y Miguel Arcángel aquí en la tierra, sanando, curando, ayudando, sacando a estos hermanitos que están metidos en el vicio de la droga, del alcohol. Hermanos, vemos por todos lados el vicio de la droga, del alcohol. Hermanos que salen de su trabajo y lo primero que piensan es en una cerveza. Tras de irle a dar amor a sus hijos, de darle amor a su señora, se concentran es en el trago, en el licor. El licor

0: ya no saben qué hacer. La mujer le agarra odio al hombre, el hombre le agarra odio a la mujer después de haberse amado tanto tiempo. Y no se sabe por qué. ¿Por qué? Porque hay algo malo. Hay personas que se van del hogar. Cuando se dan cuenta y despiertan es porque les han hecho un daño para destruir el hogar. Entonces, hermanos, es mejor prevenir que lamentar. Hay hermanitos que me están escuchando, que trabajan, luchan la vida, pero mantienen más pobres que cuando comenzaron a trabajar. Nunca le rinde el dinero, nunca le rinde para nada el dinero. Lo reciben por una mano, por la otra mano se les va. No saben qué hacer, mantienen en la casa enfermos, demacrados, con deudas, y se preguntan por qué es que me va mal. Pero nunca se hacen la pregunta, me voy a ir a hacer curar. ¿Por qué tengo esto? Voy a hacerme curar. Hay hermanos que montan su tiendita con esos esfuerzos, con ese sacrificio, y de la noche a la mañana la tiendita está quebrada, sin saberse por qué. 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
1: Cáncer. Habrá que andar con pie de plomo, de esa forma evitará los enfrentamientos. Considere que si se propone ahondar en el pensamiento de su pareja, descubrirá muchas cosas interesantes. Mantenga las buenas armonías. Número de suerte 450216. Leo. Jornadas ideales para el matrimonio, festejos, citas y todo lo inherente a la pareja. Es de esperar entonces que una nueva sensación de seguridad golpeará en aquellas damitas del signo que pretenden reafirmar su dicha. Si está unida en matrimonio, días armoniosos. Número de suerte 622532. Virgo. Es probable que el 50% de la semana resulte crítico. De todas maneras, y pese a que no se pueden esperar transformaciones de un día para otro, la vida afectiva tiene algunas satisfacciones, es decir, la angustia deja de presionar. Número de suerte 160865. Libra. Un panorama bastante significativo para divertirse, ampliar el diálogo con él y huir de las preocupaciones exageradas. Si usted es una persona que está sola porque el cariño se ha esfumado, tal vez encuentre motivos de satisfacciones y de verdadera felicidad. Número de suerte 722809. Escorpio. Días de enorme brillantez y jovialidad. Tendrá la sensación de comenzar una nueva vida. También la de desatar opresores tensiones. Novias y casadas, de parabienes. Pero atención, la hora de dicha tiene sus envidias y sus celos. Número de suerte 124315. Sagitario. Si su estado civil está ligado a otro ser, encontrará jornadas accesibles para definirse y encaminar su futuro sentimental. En cambio, si es libre, use toda la semana para eludir que por pequeñeces propias o ajenas se perjudique el diálogo con quien tanto le interesa. Téngalo muy presente. Número de suerte 291346. Capricornio. Tendencia a encarrilar los pasos hacia un equilibrio bastante aceptable, con decisiones acertadas en el noviazgo y en el matrimonio, con magnetismo de su parte para imponerse sobre el sexo opuesto. Adelante y espérelo. Número de suerte 194132. Las variantes que sobrevendrán serán profundas a causa de que encuentra el porqué de algunos trastornos. El diálogo y las actitudes comunicativas se muestran muy necesitadas de estímulos. Ciclo notable. Número de suerte 263015. Piscis. Estímulos y una gran comunicación. Éxito social y amistoso por su desenvolvimiento. Su intuición servirá de mucho para mejorar las relaciones y dar solución a viejos problemas. Ideas y planes para el futuro. Número de suerte 194619.
0: Hermanos del alma, hemos llegado al final de un programa más, invitándolos a que nos sintonicen mañana.

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1: 6:21 a.m.
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1: 6:22 a.m.
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minutos, 6:23 de la mañana. Después de escuchar tantas cositas, señoras y señores, vamos, hay que decirlo, vamos a tomar atención al horóscopo de que escuchamos hace unos minutos y esperemos sea realidad. Sí, 6:24 de la mañana. Aquí continuamos nuevamente en el segundo round, sí, en el segundo round para pegarnos este buen mañanero, este rico mañanero. 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Así de fácil y sencillo. Permítame, por favor, en este momento agradecer a nuestros auspiciantes también. 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Para un chuchaqui, para que te

0: detallitos y aquí está mi amigo. Agradecerle una vez más. Sí, dice que me ha visto un poquito flaquita, entonces vamos a degustar de este rico yogurcito, ¿verdad? Pero bueno, lo más importante es que estamos activos directamente, señoras y señores. Usted que ya se encuentra en ese momento en las vías, está en su jornada laboral o está en su trabajo, o todavía está en casita preparando el rico desayuno, comuníquese con nosotros. Así como George Linos, que dice, hola coquetita, muy buenos días, bendecido día. Ahí está mi estimado George Lino, desde donde nos escucha, mi estimado. Por acá también está mi estimado Alejandro Mieles, muy buenos días. Solo nos envía la manito nomás. ¿Desde dónde, Alejandro Mieles? ¿Desde dónde? Y para todo este personal maravilloso, ya estamos en las diferentes plataformas. Ya estamos en Facebook como Antena Península Radio y TV. Adicional a esto, estamos en YouTube como Antena Península TV. Vamos con el abrebocas, señoras y señores. Yo sé que quieres escuchar unos temas maravillosos. Yo sé que tal vez te vamos a hacer picar. Te vamos a hacer querer que vayas a pecar también. Así que, por favor, vamos en este momento. Ya está listo y preparado. A la cuenta de 3, 2, 1, póngale play.
1: El huequito, ese ya no es huequito, ese es un socavón de Jefferson Vega.

sea grosero.

0: choro.
1: Ay, cómo sufro al recordar.
2: Saluditos cordiales ahí para Manuel Mero Reyes, que hoy está de onomástico.
3: Muchas gracias.

¿En serio que no te sentí? ¿Cómo hiciste ese cambio? Oiga, este muchacho sí que sabe. Oiga, por acá nos están llegando los saluditos cordiales. Permítame, por favor, enviar el saludo inmenso. Sí, para el cumpleañero allá a la distancia. A la distancia, en Altamar. Saluditos cordiales ahí para Manuel Melo Reyes, que hoy está de onomástico. Sí, cumple un año más de vida de parte de su querida esposa Angélica Robles. También de parte de su hijo Jason. También de las hijas Annalise, Evelyn, Doménica y de su princesita de la casa, Yelexi. Muchas bendiciones ahí para el caballero que está en Altamar, que apenas llegue va a ser prácticamente reproducido este videíto, ¿no? Así que saluditos cordiales para el cumpleañero Manuel Mero Reyes. Que papito Dios le siga bendiciendo y le siga permitiendo cumplir muchos años más en unión de sus seres queridos y en su hermosa, maravillosa familia. Que vive el cumpleañero el día de hoy. Sí, sí, por acá también, permítame por favor. Por acá nos están llegando los mensajitos, me dice Coqueta, pila, Coqueta, mande un saludito para el botadito. Para el botadito, pero ¿quién? Pues dígame quién, por favor. ¿Cómo así que está botadito? Yo voy a estar durando ese botadito. Ahí le dimos una pista nomás, oiga. Para Roxy Estrellita dice, qué buena música, oiga. Lindas esas músicas, en serio. Todo eso y mucho más el día de mañana. Ajá. Si papito Dios lo permite, así que vayan solicitando su tema. Ya vayan pensando con qué tema empezamos el día de mañana, si Dios lo permite. Sí, 6 de la mañana con 54 minutos. Cambiamos de género. Queremos activarte, queremos recomendarte, queremos también activar, queremos que bailes, queremos que muevas, queremos también que le eches ganas y que sigas disfrutando también de este buen mañanero, no que te me vayas allá. Así que por favor, si ya compraste una, devuélvela y sigue trabajando. Eso sí, 6 de la mañana con 54.

0: despidiendo, ya se viene el informativo satelital. Ajá, ya está acá con nosotros la licenciada Zuly Sánchez. Esperemos en pocos minutos también esté en el compañero.
1: Rapidito.
0: Licenciado Javier Reyes de Paz, que llegue con la bendición de Papito Dios. Muchísimas gracias a quien nos acompañó en controles. Gracias al yogur, gracias a la agüita, gracias a todos los que nos brindaron el día de hoy. Eso fue a cargo de...
2: Al que está en controles, al Chiquis Baby.
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0: Será recompensado más adelante. Eso sí. No sé, dime qué deseas, unos camarones o unos langostinos al ajillo. No sé, de repente un arroz con camarón, un arroz con langostinos, un ceviche. Dígame qué desea para más tarde. Escríbeme por interno, por favor, que yo se lo traigo con mucho gusto. Como siempre les he dicho, hagan el bien sin mirar a quién nos vamos.
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0: 7:02.
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0: 7:03.

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Y oyentes, ¿qué tal? Buenos días, buenos días, buenos días. Muy buenos días, provincia de Santa Elena. Qué bonito, bonito la vida es. Sí, señor, hoy ya miércoles. Ya miércoles, antesala al fin de semana, estimados amigos y oyentes, hoy 29 de julio del 2026. ¿Qué tal, queridos amigos? ¿Ah? ¿Cómo están? ¿Cómo les ha ido? ¿Qué tal su tarde? ¿Qué tal la noche? ¿Pudieron descansar? ¿No pudieron descansar? ¿Anduvieron dando vueltas? ¿No anduvieron dando vueltas? ¿Todo normal? ¿Todo tranquilo? ¿Cómo estamos? ¿Ah? Hoy estamos ya en este nuevo día maravilloso que Dios nos está regalando también para poder arrancar e iniciar con todas esas actividades que por ahí quedaron pendientes, ¿ah? Oigan, estimados queridos y queridos oyentes, ¿no? A nivel de la provincia de Santa Elena, varias cosas durante la noche, lo que se ha venido también justamente reportando de esta persona hallada también en una de las localidades, en una de las comunidades. Luego comentaban también del fallecimiento de un ciudadano en determinado lugar, una foto que no era de él, que él andaba más vivo, que andaba jugando pelota, que esa fotografía era totalmente falsa, etcétera, etcétera, etcétera. Eso les pasa por andar copiando y pegando, ¿sí? Eso les pasa por andar guardando fotos y replicando información que ni siquiera está confirmada y verificada, ¿sí? Verificada. Siempre hemos mencionado que cuando se pasa una información o nos llega una información, primero hay que contrastarla, pero como ya la suben todos los medios, creen que es real. Mire usted, no ha sido así, desmintieron esa foto, todavía está, desmintieron, hay algunos que ya borraron, pero hay otros que todavía la mantienen, ¿no? Y dijeron que ese chico estaba más vivo que qué, estaba ya jugando pelota. Y lo que ha pasado en Santa Elena también con esto del cable, que pasó un camión, tembló y la señora cayó y le rompió también la cabeza, oiga. Me he quedado también sorprendida cómo las cosas pasan en cuestión de minutos. Y no sé, hay que hacer el seguimiento el día de hoy a esta información que se originó en el Cantón Santa Elena, muy cerca al Consejo de la Judicatura. Vamos arrancando nuestro espacio. Ya Keiko Fujimori ya fue investida el día de ayer como la presidenta de Perú. El terremoto que se ha dado en Japón también, amigos oyentes, entre otros temas que vamos a analizar en esta mañana. Vamos de inmediato con las palabras del padre José Antonio Guerrero, que ya lo tenemos listo con la reflexión del día de hoy. Excelente.

0: mañana.
1: Buenos días, compañeros. Les saluda Padre José Antonio Guerrero. Mi Señor Jesucristo, deseo regalarte estos propósitos. Fe para abandonarme plenamente en ti. Si Dios no es tu fin, te encuentras como un hombre sin pies o como el que los tiene torcidos y no puede caminar. Si además ansías los bienes de este mundo, corres sí, pero corres fuera del camino. Tu marcha es más bien andar errante para caminar al fin. Esperanza, para que nunca desfallecer en el camino. Dirige pues tus aspiraciones al fin. Dirígelas a Cristo. Todo cuando hagas, refiérolo a Él. Y cuando Él en Él descanses, no quieras tener más anhelos. Pon en Cristo tu mirada, para que no te detengas en el camino y llegues al fin. Caridad, para endulzar la vida. La caridad es la que nos da paciencia en las aflicciones, moderación en la prosperidad, valor en las adversidades, alegría en las obras buenas. Ella nos ofrece un asilo seguro en las tentaciones. Da generosidad, hospitalidad a los desvalidos. Alegra el corazón cuando encuentra verdaderos hermanos. Que tenga un buen día.
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3: 7:13.
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6: Titulares.
7: Y dentro de los principales titulares, amigos, terremoto en Japón, rescatistas buscan sobreviviente entre los escombros del centro comercial colapsado.
6: Titulares.
7: Además, en Noboa y Keiko Fujimori acuerdan reforzar cooperación en seguridad y celebrar gabinete binacional.
6: Titulares.
7: De Baldor Bermeo habría movido 3,2 millones a través de empresas mineras.
6: Titulares.
7: Y el Consejo Nacional Electoral niega el segundo pedido para iniciar la revocatoria de mandato de Daniel Noboa.

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2: 7:14.
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erupción tras el potente terremoto que sacudió el martes el sur del país y que dejó al menos 13 muertos y más de 100 heridos. Han transcurrido más de 20 horas desde el desastre, pero aún hay personas esperando ayuda y es una verdadera carrera contrarreloj, dijo la primera ministra, quien subrayó que varias personas continúan desaparecidas. Las autoridades se desplegaron a miles de efectivos para poder ayudar en las tareas de búsqueda y también de rescate, con unos 4.600 soldados de las fuerzas de autodefensa, 2.000 pertenecientes a la policía y unos 1.410 bomberos. Estamos evaluando la situación de nuestra capacidad de respuesta. Solicitamos a cada unidad operativa que continúe aumentando su personal y equipo, urgió la primera ministra. La mandataria mantuvo en 13 el número de fallecidos por el terremoto, que alcanzó el nivel máximo de intensidad 7 en la escala japonesa y tuvo como epicentro en la prefectura de Kumamoto el día martes por la tarde. Entre los fallecidos hay 3 personas que se encontraban en el centro comercial, donde una explosión causada posiblemente por una fuga de gas instantes después del sismo hizo colapsar parte del edificio. Los techos y las paredes se derrumbaron, lo que dejó al descubierto su estructura metálica. Varias personas más permanecieron atrapadas dentro del mismo, unas 10 de igual manera, según el balance anterior de las autoridades. La explosión ocurrió después de que se evacuara a los clientes y al personal, declaró un portavoz a la empresa que opera en el centro comercial. 8 personas fueron rescatadas en el lugar, entre ellas 5 heridos, precisó un funcionario local. Los equipos de rescate también buscan sobrevivientes en la papelera Nippon Paper, en la localidad de Yatsushiro, donde el temblor derribó una gran chimenea. El portavoz del gobierno nipón señaló en una rueda de prensa que una persona murió en la fábrica y 3 más fueron rescatadas con vida. A los fallecidos y desaparecidos se suma un gran número de heridos, más de 200 solo en el centro médico comunitario. Asimismo, más de 9.000 personas se refugiaron durante la noche en centros de evacuación, anunció el gobierno. La prefectura de Kumamoto ya fue escenario en el 2016 de una serie de terremotos, incluido uno principal de magnitud 7 y otros 2 días antes de 6,2, que dejaron más de 200 muertos y causaron importantes daños materiales, de los que la región seguía aún en recuperación. Japón se asienta sobre el llamado Anillo de Fuego del Pacífico, una de las zonas sísmicas más activas del mundo, y sufre terremotos con relativa frecuencia, por lo que sus infraestructuras están especialmente diseñadas para aguantar los temblores. Terremoto en Japón. Rescatistas buscan sobreviviente entre los escombros del centro comercial que colapsó.

oyentes, porque la derechista Keiko Fujimori asume este 28 de julio la presidencia de Perú con la promesa de derrotar con mano dura la creciente criminalidad en las calles y encarar el fenómeno climático El Niño, que se perfila como el más devastador en décadas. Fujimori, de 51 años, ganó la elección en junio anterior por menos de 50.000 votos frente al izquierdista Roberto Sánchez, luego de perder 3 balotajes consecutivos previos. Hija del expresidente autócrata Alberto Fujimori, su victoria supone el retorno del fujimorismo al poder, un movimiento populista que oscila entre el conservadurismo y el liberalismo y divide a los peruanos. La nueva presidenta de Perú, Fujimori, llamó a la oposición en su país a atender puentes de diálogo, a pensar en las próximas generaciones y no en las próximas elecciones. Es su primer discurso, que tomó alrededor de una hora al asumir el poder. Estoy empeñada en lograr los objetivos de orden y de reconciliación nacional, términos perfectamente compatibles. Los verdaderos enemigos son los grandes y graves problemas de Perú, sostuvo. Apuntó

0: para su administración y que los 1.826 días de trabajo empiezan ahora mismo, al tiempo de asegurar que no planea estar un minuto más de lo que le corresponde en el gobierno. ¡Viva la reconciliación nacional! ¡Viva Perú! Concluyó. La presidenta de Perú, Fujimori, anunció este martes que su gobierno iniciará con dos frentes de emergencia nacional: la mitigación de los efectos del fenómeno del Niño y el combate a la inseguridad ciudadana, al presentar las prioridades de su administración durante su discurso de investidura. La nueva mandataria peruana mencionó que emitirá decretos de urgencia y solicitará facultades delegadas al Congreso para avanzar en sus metas. Fujimori informó que pondrá en marcha un plan de contingencia para enfrentar el fenómeno del Niño con acciones de desasolve y protección de ríos y cuencas, fortalecimiento del sistema logístico y asistencia a los agricultores. Romperemos con la época de la reacción tardía, afirmó. En materia de seguridad, prometió recuperar cada barrio, cada carretera, cada espacio público para familias peruanas en zonas dominadas por el narcotráfico, las extorsiones, la minería ilegal y el crimen organizado. Señaló que utilizará todas las herramientas que la Constitución pone a disposición y anunció que las Fuerzas Armadas asumirán temporalmente operaciones de seguridad y control interno durante los estados de emergencia, en coordinación con la Policía Nacional, hasta restablecer la autoridad del Estado. La mandataria también ofreció fortalecer a la policía con mayor equipamiento y respaldo político para que cumplan con firmeza su misión de proteger a los peruanos de bien, y advirtió que será implacable con quienes traicionen el uniforme. Fujimori sostuvo que el país se enfrenta a una situación catastrófica y citó que en el 2024 el 24% de las empresas fueron víctimas de extorsión. Mensaje a la nación de la presidenta Keiko Fujimori. Escuchemos brevemente este mensaje, estimados oyentes y amigos, en donde compartió pues algunos temas.
1: Herramientas modernas de comunicación y centros de comando que permitan una respuesta rápida y coordinada frente a la criminalidad. Ya no será únicamente contra el delincuente común. Iremos tras las mafias nacionales e internacionales que financian la extorsión, el sicariato, el narcotráfico y la minería ilegal. Fortaleceremos los sistemas de inteligencia para desarticular estas organizaciones desde sus cabecillas y sus estructuras económicas. Pero también seremos implacables con quienes traicionen el uniforme. Ningún miembro de la Policía Nacional que se ponga al servicio del delito encontrará protección en nuestro gobierno. Quien deshonre la institución responderá ante la justicia con todo el peso de la ley. Al mismo tiempo, instauraremos un sistema permanente de reconocimiento al mérito para el personal policial que cada día arriesgan su vida por proteger la nuestra. Aspiramos a construir una policía donde el ejemplo sea distinguido, la honestidad sea respetada y el compromiso con la ley sea motivo de orgullo nacional. Fortaleceremos y ampliaremos las unidades de flagrancia y emprenderemos una profunda reforma penitenciaria para que las cárceles vuelvan a ser centros de reclusión y no centros de operaciones del crimen organizado.
0: La presidenta de Perú afirmó este martes al asumir el poder que recibe el país marcado por el abandono, con un estado debilitado por la corrupción y la falta de planificación, y prometió gobernar para servir a los ciudadanos y defender también la Constitución. Aquí tenemos un extracto de lo que fue prácticamente la toma de juramento. A ver. A ver, 7:26, estimados amigos y oyentes, 7:26. Algo pasó ahí. Los dignatarios y presidentes invitados llegaron al Congreso de Perú para asistir a la sesión de toma de mando. Fueron recibidos con honores, alfombra roja y aplausos del auditorio. Ahí tenemos el tema a nivel internacional. Keiko Fujimori asume la presidencia de Perú y promete un país seguro, próspero y unido.

otros temas, también oyentes, los equipos de rescate que trabajan en la zona de del deslizamiento de tierra que sepultó más de 10 edificios el 17 de julio del 2026 en el municipio chino, localizaron los cuerpos de 30 víctimas más, con lo que el número de fallecidos asciende al menos a 41. El accidente geológico se produjo a las 9:08 hora local de ese día, cuando una gran cantidad de rocas y tierra se desprendió de la ladera abajo y provocó el colapso de varios edificios residenciales situados al pie de la montaña, donde los residentes quedaron atrapados y 1.100 personas tuvieron que ser evacuadas. Las autoridades locales informaron el pasado jueves que el número de muertos había ascendido a 11, con 50 personas desaparecidas, pero este martes han actualizado el recuento con la identificación de 30 víctimas más. Las 30 o la treintena de fallecidos ha sido confirmada tras pruebas de ADN e identificación de restos realizados en los últimos días, mientras que la verificación de otros restos recuperados sigue en curso y las labores de búsqueda también. Cálculos preliminares compartidos por las autoridades estiman que el deslizamiento tenía unos 60 metros de longitud, 30 de altura y 10 de espesor, con un volumen total de aproximadamente 18.000 metros cúbicos, mientras que la roca de mayor tamaño rondaba los 3.000 metros cúbicos, equivalente a algo más de una piscina olímpica. Miembros del operativo subrayaron a medios locales la dificultad de las labores de rescate debido al que en el lugar, situado entre montañas, laderas y cursos de agua, dificulta la entrada de maquinaria pesada, a lo que sumaron lluvias registradas durante el fin de semana siguiente al deslizamiento. Tras la catástrofe, el presidente chino instó a realizar de manera científica las labores de búsqueda y rescate y subrayó la necesidad de prevenir desastres secundarios, proporcionar un tratamiento médico adecuado a los heridos y gestionar eficazmente las consecuencias del siniestro. El deslizamiento de tierra se suma al ocurrido a principios del mes en la provincia noroccidental, que sepultó inicialmente a 33 personas, de las cuales 21 fallecieron, 7 sufrieron heridas leves y 5 resultaron ilesas. Las nuevas víctimas fueron identificadas tras pruebas de ADN realizadas en los últimos días. El deslizamiento obligó a evacuar a más de 1.100 personas y las labores de rescate siguen en marcha.

tomar las riendas de Colombia es Abelardo de la Espriella. Pero el presidente saliente Gustavo Petro recibió este martes 28 de julio las cartas credenciales de la embajadora del Estado de Palestina a solo 10 días de entregar el poder a Abelardo de la Espriella, quien desea acercar a su país a Israel. Además de la diplomática palestina, Petro recibió las cartas credenciales del embajador de Venezuela. Además, estimados oyentes, del embajador de Turquía. La llegada de la nueva representante palestina ocurre tras el anuncio del presidente electo de la Espriella, quien dijo que tras asumir el cargo el próximo 7 de agosto, restablecerá la alianza histórica con Israel, rota por Petro en el 2024, en rechazo a la ofensiva militar israelí en la franja de la Gaza tras los ataques del 7 de octubre del 2023. De la Espriella dijo el domingo pasado que cerrará al menos 14 embajadas colombianas, entre ellas las de Cuba y Nicaragua, y que suspenderá la apertura de la misión en Palestina, cuya creación Petro ordenó días después de romper relaciones con Israel, pero que nunca se concretaron. De la Espriella también confirmó que trasladará la embajada de Colombia de Tel Aviv a Jerusalén. La relación histórica que el gobierno Petro rompió de manera unilateral volverá a fortalecerse. Colombia recuperará a sus aliados, su palabra diplomática y su lugar como socio confiable en el mundo, afirmó el mandatario electo. Pero también suspendió en el 2024 Petro las exportaciones de carbón colombiano a Israel, uno de los principales compradores de este mineral. Hasta entonces, Israel había sido uno de los principales aliados de Colombia en materia de seguridad y defensa, además de un importante socio tecnológico y proveedor de armamento del país. Gustavo Petro recibe credenciales de embajadora palestina, aunque de la Espriella quiere un acercamiento con Israel.

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3: 7:34.
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1: 7:37.
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0: 7:39, ya 7:39 de hoy, miércoles 29 de julio, mitad de semana. Y atención también que la intención de la Confederación Nacional de Organizaciones Campesinas, Indígenas, Negras y Montubias, la Unión Nacional de Educadores y las centrales sindicales del Frente Popular de revocar el mandato de Noboa y María José Pinto fue rechazado por el Consejo Nacional Electoral. En la sesión de este 28 de julio, 4 de los 5 consejeros electorales aprobaron el informe de la dirección jurídica de negar la entrega de formularios para la recolección de firmas. El argumento es que la revocatoria no cumplió con los requisitos establecidos en la Ley de Participación Ciudadana y no demostró que los mandatarios hayan incumplido con su plan de trabajo o hayan incumplido sus funciones. Este es el segundo intento de iniciar este proceso de democracia directa en contra del gobierno. Sin embargo, previamente el 15 de julio, la CONAIE tampoco tuvo éxito y su petición también fue descartada por incumplir con los mismos estándares. En ambos casos, el secretario jurídico de la presidencia, Enrique Herrería, presentó peticiones para el CNE desestime y archive los casos. Y el 24 de junio entregó 22 cajas que contenían supuestamente documentación del trabajo del presidente. Según el gobierno, se trata de intentos de desestabilización o al menos de protagonismo por la cercanía de las seccionales 2027 adelantadas para el 29 de noviembre. La CONAIE presentó ante el Tribunal Contencioso Electoral una impugnación a la negativa del Consejo sobre su petición de revocatoria de mandato de Noboa. Y el juez Joaquín Viteri admitió a trámite el recurso el 27 de julio. La decisión fue notificada también al Consejo Nacional Electoral y a la Presidencia de la República. La próxima decisión del tribunal podrá revertir la del Consejo y revivir el procedimiento o archivarlo definitivamente. El CNE niega el segundo pedido para iniciar la revocatoria de mandato de Daniel Noboa.
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0: La Asamblea aprobó ley para agilizar adopciones, así como lo escuchan, queridos oyentes, ¿no? La Asamblea aprobó ley para agilizar adopciones. Escuchemos.
3: Las adopciones en Ecuador tendrán un proceso más ágil. El nuevo marco normativo aprobado por la Asamblea Nacional busca reducir plazos y procedimientos para que estos trámites se resuelvan un tiempo estimado de un año.
4: Incorpora plazos y términos máximos para que se realice de manera expedita la adopción. Términos y plazos que no existían en la norma.
3: Durante el debate de este martes, padres adoptivos comparecieron ante el pleno y reivindicaron la importancia de las adopciones y exigieron el compromiso del Estado para que los 1.900 niños que viven en casas de acogida encuentren un hogar.
5: Como sociedad tenemos que hacer el mayor esfuerzo posible para que todos los procesos que cuidan y protegen a esos niños sean los más rápidos posibles.
6: Es su derecho tener una familia, tener una mamá y un papá, es su derecho. Ellos necesitan una familia que les ame, que les proteja, que les cuide.
3: A fin de garantizar...
0: Gente, ya vamos a seguir escuchando más de la información. Ahí estamos, adelante.
3: Dilaciones.
7: No permitamos que la burocracia le siga robando años de infancia a nuestros menores.
3: La nueva ley establece criterios para quienes decidan adoptar a menores de edad, entre ellos la aptitud física, psicológica, económica, a más de la idoneidad legal de los solicitantes.
8: Los adoptantes no deben registrar antecedentes penales por delitos contra la integridad sexual y reproductiva de niños, niñas y adolescentes. La adopción es únicamente para parejas de distinto sexo.
3: También se regulan las causas para declarar la pérdida de patria potestad de los padres que maltraten, exploten y amenacen la integridad de sus hijos.
8: Incorpora como causal de privación de la patria potestad cuando los padres, los dos, promuevan intervenciones médicas, quirúrgicas y farmacológicas para cambiar el sexo biológico de su hijo o hija.
3: En las filas del correísmo hubo voto dividido. Buena parte de los legisladores de esa bancada consideró que esta ley solamente será aplicable si cuenta con presupuesto estatal.
9: Tenemos muy claro que ninguna ley funciona si no existe voluntad política.
3: Finalmente, la normativa dispone un seguimiento integral durante los 5 años posteriores a la adopción, con el objetivo de verificar el bienestar del menor.
10: 118 votos afirmativos.
3: Informó Álvaro Terán.
0: Perfecto, Álvaro Terán, ahí está la información de RTS oyentes que recabamos, y también esta ley pues promueve o endurece también los requisitos para adopción, ¿no? En una parte, bueno, viable, esperemos que el caso de la menor de 4 meses que permanece en un hospital en Guayaquil, ¿no?, pueda también ser dada en adopción, porque entiendo que hay interesados también en poder hacerlo, y esperemos se dé lo más pronto posible. Así que Maximiliano ya puede adoptar a Chiqui Baby, ¿sí? Ya tendría que seguir con los trámites correspondientes para adoptar a Chiqui Baby. 7:45 minutos, te ríes, Maximiliano. Está roncando, yo ando aquí molestando a Maximiliano. Esta es la información a nivel nacional, oyentes, referente al tema de la Asamblea Nacional.

0: la ley de inquilinato avanzan en la Asamblea. Este es un tema importante que muchos tampoco lo toman en cuenta. Adelante.
1: La discusión sobre el uso de contratos escritos en los arrendamientos marcó una nueva jornada del tratamiento de las reformas a la ley de inquilinato en la Comisión de Justicia y Estructura del Estado. Durante la sesión desarrollada este 27 de julio, legisladores y especialistas analizaron mecanismos para brindar mayor seguridad jurídica a propietarios e inquilinos. Como parte del proceso, la comisión recibió a Gabriela Lemos, jueza de primer nivel con competencia en materia civil, mercantil y de inquilinato, quien planteó varias observaciones al articulado del proyecto. La magistrada explicó que no sería necesario incorporar nuevamente disposiciones que ya forman parte de la normativa vigente.
2: Los ámbitos que recubren la mediación, o que recubren la ley de inquilinato y los términos de inquilinato, todos, absolutamente todos, son susceptibles de mediación. Eso ya lo está determinado, ya lo ha determinado la ley, lo realizamos todos los días. Y los efectos de la mediación ya están determinados también en la ley de arbitraje y mediación.
1: En la misma sesión intervino Stalin Sánchez, experto en derecho procesal, quien defendió la importancia de fortalecer el uso de contratos escritos en las relaciones de arrendamiento. Afirmó que este tipo de documentos permite establecer con claridad los derechos y obligaciones de las partes, además de facilitar la resolución de controversias en casos de ser necesario.
3: Esa obligatoriedad se debe extender a aquellos casos de subarrendamiento, porque la actual normativa ya establece que el subarrendamiento deberá constar por escrito.
1: Además, la normativa no elimina la garantía de arrendamiento. Dentro del documento de análisis se propone regular su cobro, fijando un límite máximo de 2 meses de arriendo y garantizando su devolución.
2: El proyecto de ley determina la obligatoriedad de la entrega de una garantía.
3: Dentro de la dinámica de los arrendamientos ya estila una obligatoriedad casi sine qua non de otorgar garantías por parte del arrendatario a favor del arrendador.
1: La presidenta de la Comisión de Justicia, Rosa Torres, solicitó a los especialistas remitir por escrito sus observaciones para que sean evaluadas durante la elaboración del informe para segundo debate. El proyecto busca fortalecer una propuesta orientada a ofrecer mayor seguridad jurídica y prevenir conflictos entre arrendadores e inquilinos. Informó Miguel Ángel Bedoya.
0: A la ley de inquilinato que avanzan en la Asamblea Nacional, ¿no? Importante también el tema, porque cuando usted a veces va a alquilar algún departamento, lo que le dicen, ¿no? Es el mes que corre y el mes también de garantía, etcétera, etcétera, etcétera. Y ya cuando a veces existen contratiempos en que prácticamente los inquilinos se van y dejan todo hecho un desastre, o también pueden suceder contratiempos con la persona que arrienda, ¿no? Es que importante también este tema que se trata en la Asamblea Nacional. 7:00 a.m. ya con 49 minutos, estimados oyentes, y el ministro pedirá exclusión del camarón de nuevo arancel. Ministro pedirá exclusión del camarón de nuevo arancel. Aquí los detalles.
4: Del acuerdo comercial suscrito con Estados Unidos a inicios de año para eliminar el 15% de arancel a más del 50% de la oferta exportable, la conclusión es que todo 13 de marzo tiene su 23 de julio.
5: Con las cuales aparentemente queda casi todo igual. Nos quedamos con el 10% de sobretasa.
4: Estados Unidos investigó a 60 socios por la aplicación de trabajo forzoso, pero hay algo que al ministro no le cuadra.
5: Y el acuerdo establece claramente de que hay un plazo de un año para poder implementar controles. Son esas contradicciones que hay que saberlas manejar, saberlas corregir.
4: La tasa se aplica al 46% de las exportaciones, como el camarón, brócoli y atún en conservas. Exoneraron al banano, cacao, flores y aceite de palma. Según FedExport, en el primer trimestre el camarón vendió 1.137 millones, banano 340, cacao 190 y flores naturales 178. Sabe que el aliado no es de medias tintas, pero igual.
5: Del Consejo de Comercio e Inversiones, ¿no? Que se habló meses atrás para que sea en el mes de junio, pero ahora se habla de agosto, puede ser tal vez septiembre. Estamos insistiendo en ello porque ese es el medio formal a través del cual el Ecuador puede hacer peticiones en cuanto a mejoras.
4: Por otro lado, anticipó que se define un acuerdo comercial con Argentina.
5: El 6 de agosto, una firma de un acuerdo bilateral, parcial, enfocado en lo que es el sector automotriz, por ejemplo.
4: También habló sobre su futuro inmediato.
6: Hasta el 20 de agosto se tiene que concretar la fusión de su cartera de Estado más agricultura con finanzas.
5: Así es.
6: ¿Qué va a pasar con usted? ¿Va a ser el viceministro de Comercio Exterior o no?
5: A ver, próximamente habrán anuncios al respecto, ¿no? No soy quien debe hacer el anuncio, ¿no? Pero ya está establecido de que va a tener un nuevo rol dentro del gobierno.
6: Pero le pregunto porque usted ha sido el hombre de las negociaciones en los últimos acuerdos comerciales.
5: Bueno, pero no va a estar, pero no va a estar alejado de ello, ¿no? Ya se van a dar cuenta.
4: Informó Jorge Escobar.
0: ¿Qué más a nivel nacional? De inmediato pasamos con datos de Crónica Roja.
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reloj, amigos. 7:52 a.m. Igual es su reloj, por favor. 7:52 a.m. Sigue surgiendo información en cuanto a la detención del exalcalde de Camilo Ponce Enríquez. Atención, que el exalcalde Baldor Bermeo habría movido 3,2 millones a través de empresas mineras. Ayer inclusive sacábamos el video de una de las hermanas en la cual manifestaban, estimados oyentes, que la pistola no era de verdad, sino era de juguete. El exalcalde de Camilo Ponce Enríquez, Baldor Bermeo Cabrera, conocido como Bebe, capturado en un operativo policial este 28 de julio, habría movido aproximadamente 3,2 millones entre 2023 y 2025 mediante empresas mineras y sería uno de los principales financistas de los lobos, según lo que dijo el ministro del Interior, John Reinberg. Bermeo fue detenido durante 10 allanamientos ejecutados desde la madrugada en Camilo Ponce Enríquez, en la provincia del Azuay, y Machala, en El Oro. La operación tomó más de 4 horas y contó con la participación de 284 policías y 11 fiscales. El operativo dejó 6 personas detenidas, entre ellas la conviviente de Bermeo, su hija, el esposo de ella y otras personas de su círculo familiar y laboral, según lo informó el ministro. También fueron intervenidas 4 empresas. La fiscalía detalló que la investigación contra el exalcalde y los otros detenidos es por el presunto lavado de activos vinculado a la minería ilegal y a la distribución de explosivos. Las autoridades incautaron más de $245,000 en efectivo, 2 vehículos, 11 celulares, 7 computadoras, armas de fuego, municiones, dispositivos de almacenamiento, joyas, radios de comunicación y equipos de videovigilancia. Entre los objetos encontrados, habían varias placas de oro con la imagen y datos del narcotraficante colombiano Pablo Escobar. Estamos hablando de uno de los principales, o el principal financista de una estructura más sangrienta que hemos tenido en el país, sostuvo el ministro Reinberg. Antes de la rueda de prensa, la policía presentó ante los medios a Bermeo y a su conviviente. En ese momento, el exalcalde aseguró que su detención respondía a una supuesta persecución política. Entonces, era la conviviente la que presentaban ayer en la rueda de prensa, la chica joven. Según el ministro, el grupo obtenía recursos tanto de actividades mineras ilegales como de operaciones que se presentaban formalmente como legales. La estructura habría ingresado a zonas con concesiones autorizadas, donde presuntamente intimidaban a titulares mediante integrante de los lobos para poder tomar el control de las operaciones. Reinberg no precisó cuánto de los 3,2 millones detectados habría sido entregado directamente a la organización delictiva, pero aseguró que la investigación establece movimientos económicos no justificados y el uso de empresas que calificó como papel. Ex alcalde Baldor Bermeo habría movido 3,2 millones a través de empresas mineras.

0: teñiendo de sangre. En esta ocasión, 4 personas mueren en accidente en Carchi.
1: El tipo automóvil quedó destrozado. 5 personas viajaban desde Ambato hasta Tulcán. A 23 kilómetros del destino, chocaron de manera frontal con un bus que cubría la ruta Tulcán-Montúfar. El saldo trágico. 4 de los 5 ocupantes fallecieron tras el impacto. Las personas fallecidas: Alexis Tabango, de 41 años, quien conducía el automóvil; Elma Caicedo, de 94, Carmen Perea, de 60, y un adolescente que al momento no fue identificado. Mientras que la única sobreviviente, Astrid Ye, con solo 12 años, se recupera en una casa de salud.
2: Se trata de un Aveo color plomo contra un bus de la Colón. Estamos realizando las pericias pertinentes. Producto de este accidente tenemos lamentablemente la pérdida de vida de 4 personas y una persona que se encuentra herida, que es una menor de edad, la cual está siendo atendida en este momento en el hospital de acá de Tulcán.
3: Pues procedimos a verificar a los ocupantes del vehículo. Llegó el Ministerio de Salud y nos dijo que no tienen signos vitales, pues ya al otro ocupante, que era una niña, la sacamos y se hizo a cargo el Ministerio de Salud.
1: Personal especializado del CIAT mantiene hipótesis de lo que pasó. La geografía del terreno determina cálculos breves antes de emitir un informe sobre la causa basal del terrible accidente.
2: Nos encontramos inmersos en una curva. Un vehículo está al otro lado de la vía. Podemos presenciar o tener un conocimiento que posiblemente el conductor venía en exceso de velocidad, o quizás rebasar en una curva, o a su vez el cansancio, el sueño le venció y producto de esto del accidente. Paramos las pericias del personal del CIAT para que nos dé con la claridad del hecho. Su identidad todavía está reservada por situaciones de investigación, la cual está realizando el personal del CIAT.
1: La menor de edad, única sobreviviente del siniestro, que fue rescatada por el personal del cuerpo de bomberos, sería la principal testigo de este siniestro. Mientras los familiares de los fallecidos arriban hasta Tulcán para retirar los cuerpos del Departamento de Medicina Legal.
3: Utilizamos el equipo de extricación para liberar a los 4 ocupantes con la ayuda de bomberos Huaca. Ellos fueron que nos colaboraron. Sí, lastimosamente, pues una escena muy, muy lamentable y no se pudo hacer nada, que no ha quedado que liberar. Y
1: con cámaras de José Cedeño desde Tulcán, informó Miriam Enríquez.
0: Perfecto, ahí está la información, oyentes, ¿no? Y este lamentable accidente siniestro que se reportó. Y un día después también de ser reportada como desaparecida, Mónica Paulina Luzuriaga Velasco, de 38 años y funcionaria del Ministerio de Educación, fue hallada sin vida, según informó en la cartera de Estado este 28 de julio. Luzuriaga fue vista por última vez el lunes en el sector de La Carolina, en el norte de Quito. Ese día, según información difundida en redes sociales, la mujer se movilizaba en una bicicleta. En un video publicado por usuario se observa a una persona con características similares a las de Luzuriaga, con casco y mochila, mientras baja unas escaleras junto a su bicicleta. Desde entonces, la funcionaria habría perdido contacto con sus familiares, quienes alertaron a las autoridades. Tras conocerse su desaparición, la Fiscalía General del Estado, la Policía Nacional y el Ministerio del Interior difundieron la alerta de búsqueda. Horas después, durante la tarde de este 28 de julio, el Ministerio de Educación publicó un comunicado en el que confirmó el fallecimiento de Luzuriaga. Según la entidad, la funcionaria se desempeñaba en la Dirección Nacional de Compras Públicas. El Ministerio expresó sus condolencias a la familia de Mónica por la pérdida, así como a sus compañeros de trabajo y allegados. Una fuente policial confirmó a Primicias que el cuerpo de la ciudadana fue localizada en un hostal del norte de Quito. Las autoridades aún investigan las circunstancias de su muerte. La fiscalía informó que en ese inmueble se realizó la recolección de indicios y que su unidad especializada en violencia de género asumirá las investigaciones. Esto significa que la fiscalía indagará el caso bajo la hipótesis de un presunto femicidio. En Ecuador, las muertes violentas a mujeres se analizan inicialmente bajo esta figura para determinar las circunstancias del hecho, si existió violencia de género o la participación de terceros. Cabe recordar también que este caso ocurre días después de que otro funcionario público reportado como desaparecido fuera hallado sin vida en Quito. Y se trataba de Héctor Vinicio Rojas, quien trabajaba en la Dirección Nacional de Aviación Civil. Hallan sin vida a Mónica Luzuriaga, funcionaria del Ministerio de Educación, desaparecida en la ciudad capital.

0: cerrar este bloque, aún no reciben cuerpos después de más de 40 días de la tragedia que se reportó en la provincia de Santa Elena. Adelante.
1: Han pasado más de 40 días desde aquella tragedia que enlutó a varias familias del sur de Guayaquil. El accidente ocurrido el pasado 14 de junio en la vía Guayaquil-Santa Elena dejó 12 jóvenes fallecidos, 10 de ellos calcinados, tras el impacto y el incendio del vehículo en el que viajaban. El sufrimiento continúa para 7 familias que, pese a haber reconocido oficialmente a sus seres queridos durante el proceso de identificación, todavía no reciben sus cuerpos. En los exteriores de la morgue permanecía los familiares de Carlos Eduardo Acosta Llanes y de Héctor Alonso Orrala Solórzano, 2 de los 7 cuerpos que aún no son entregados.
2: Son 50 días que tenemos a nuestro familiar ahí, por lo menos ya, o sea, si ya están todas las pruebas, díganlo, porque queremos darle una cristiana sepultura. No podemos estar en paz, no podemos estar tranquilos, porque uno no duerme, porque dice, ay, ¿qué pasará? Vamos mañana, no la otra semana, no la otra, en 15 días.
3: Nada, nos tienen de aquí para allá, de allá para acá, y nosotros queremos los cuerpos. Tanto dolor que pasó, familiares, amigos, conocidos, y sin embargo tenemos que seguir viniendo porque no nos dan, la fiscal no nos dice nada.
1: Tras el siniestro, las autoridades...
4: En el fútbol calle, nada puede detener...
0: Increíble lo que estamos escuchando, ¿ah? Increíble, adelante.
1: ¿Qué quedaron?
2: Que no se puede hacer nada porque la fiscal no ha emitido un correo de corrección.
5: ¿Corrección
2: de qué? Los cuerpos allá adentro están con códigos, y como los códigos, ellos mandan unos códigos, y en las pruebas de ADN, la fiscal, digamos que no emitió un código, digamos que de letras, pongámosle un ejemplo. Y como no está corregido acá, la fiscal mandó otro, no lo manda corregido el correo, no entregan los cuerpos.
1: Los familiares aseguran que ese proceso ya permitió reconocerlos, pero aún la entrega continúa pendiente.
2: Ya, todo.
5: 100% verificado.
2: 100% verificado, reconocido, la prueba de ADN totalmente de todos los 7 que faltaban, de todos los 7 cuerpos.
3: Ya, para poder ser entregados, ya están listos.
1: Los familiares reiteran sus pedidos a las autoridades para que agilicen los trámites correspondientes y puedan finalmente darle cristiana sepultura a sus hijos, hermanos y seres queridos.
3: Queremos ya sepultarlo, más que sea que descansen en paz, pero ya 50 días y nada que no nos entregan los cuerpos. Tampoco tienen que tener corazón y ayudarnos con los cuerpos, ¿sí me entiendes?
2: Claro, porque ya sufrieron, ya con el accidente que tuvieron, ya sufrieron bastante, y todavía seguirlos teniendo ahí. Y eso ya es una agonía que ya nos tienen mal.
1: Informó Amy Moreno.
0: Oyentes, ¿no? Más de 40 días y todavía no pueden ser retirados los cuerpos de este hecho que cobró varias vidas, entre ellas también la de un ciudadano aquí en la provincia de Santa Elena, en el Cantón La Libertad. Y eso estaba preguntándole al compañero Manuel si tiene más información, si el cuerpo de este joven logró ser entregado o todavía no. Nos tenemos que ir a la pausa, estimados amigos, 8:07. Pausa y regresamos. Siga en sintonía de la 91.7 en este miércoles 29 de julio.

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1: 8:08.
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3: 8:11.
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0: 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Continuamos con el informativo satelital.
1: 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Hey, queridos oyentes, ahí tenemos justamente la información de la hora, ¿no? 8:13 a.m. 8:13 a.m. en el informativo satelital. Hoy miércoles, queridos oyentes, ya el compañero Manuel recorre vías principales en la provincia de Santa Elena y justamente en el bloque anterior le dábamos a conocer que todavía no son entregados los cuerpos de estos chicos que lamentablemente pues perecieron en este accidente calcinados hace ya más de 40 días. Entre ellos está justamente una persona que habita en el cantón La Libertad, si no estoy mal, en el sector Cordillera del Cóndor, en la provincia de Santa Elena. Manuel tiene información sobre lo que justamente me estoy refiriendo y la va a compartir en este instante. Adelante, mi estimado Manuel, muy buenos días.
2: ¿Qué tal, compañero? ¿Cómo están? Muy buenos días a todos ustedes, a la audiencia de la provincia de Santa Elena. Efectivamente, sobre el caso de las personas que ya hace 50 días, me imagino, sobre este siniestro de tránsito mortal que hubo en estatal E40, muy cerca de la comuna Zapotal, de precisamente personas que ya unas han retirado el cuerpo, pero sin embargo la persona que habita en la provincia de Elena todavía aún se mantiene en la morgue en la ciudad de Guayaquil. Pero lo que sí podemos evidenciar que la familia del chico Tomalá, la familia del chico Tomalá aún están a la espera de los análisis respectivos de lo que se manifieste el ADN, pero existe también preocupación porque ellos al instante han realizado actividades que precisamente no tienen los recursos para poder ellos solventar los pasajes ida y venida de la ciudad de Guayaquil. Acá tenemos a un familiar, ¿no? Vamos a ver si hay datos informativos, porque ellos los fines de semana están realizando actividades como rifas, están realizando actividades como ¿cómo se llama? Cruzadas, para que la ciudadanía así le aporta con ese granito. Y esperemos que también en este reporte, en este enlace en vivo directo desde el sector Amantes del Zumpas del cantón Santa Elena, también así mismo la ciudadanía se pueda unir a la causa, se pueda unir con un granito de arena con esta familia, porque si realmente lo necesita, ya van varios días, varias semanas, ya meses, que todavía aún están a la espera de que se les entregue el cuerpo, porque precisamente la madre donde ella habitaba en el

0: casos y hacen el, y hay que entregar el cuerpo, no tienen ni para la caja. Entonces esperemos que la ciudadanía también tome la mano en el corazón y también pueda aportar con la ayuda necesaria como la familia tomarla. Mi estimada amiga, muy buenos días. Bueno, disculpe la molestia en estos momentos que usted estaba, creo, en su descanso, en su vivienda. Queremos dar este inicio, este primer reporte sobre asunto de su hermano, que todavía ya creo que van 50 días, creo. ¿Cuántos días van? ¿Cuál es su nombre?
1: Shirley Tomala. Sobre la prueba de ADN, creo que hoy día tiene 30 días.
0: 30 días ya.
1: Porque no se cuenta sábado y domingo, solo días laborales.
0: No se cuenta, o sea, no laboran los... Ya.
1: Solo lunes a viernes. Hoy día ya tenemos 30 días de la prueba de ADN. Bueno, hemos andado en lo que es el transcurso, sobre todo estos trámites y todo, dicen que ya hay cuerpos reconocidos, pero lamentablemente han llegado es con código. Con código no se puede hacer nada, porque obviamente si se lo entierra, no es así, él es el código tal. Ya. Entonces lo que necesitan es nombre. Entonces ahorita andamos en eso, porque ya hay cuerpos reconocidos, como digo, pero lo dicen es con código. Entonces en eso estamos, para que puedan hacerlo más rápido, porque ya lo digo, que falta es el código, nada más, digo el nombre, porque está con código.
0: Pues exactamente, todos los cuerpos son códigos numerales o códigos
1: lo más numerado, la por ser el nombre de mamá, y está lo que es el papel y todo, está el nombre de mamá, tiene 9.9 de probabilidad con el código tal, así. Pero como le comento, tiene que llegar lo que es con nombre. Entonces el día de hoy igual así que nos vamos a acercar a ver qué respuesta nos dan, porque ya estamos a poquito para poderlo traer. Lo único que estamos, que ya ese documento esté con nombre, verifiquen eso y de una irnos a Guayaquil para que puedan entregar cuerpos, porque no pueden entregar cuerpos mientras no estén reconocidos todos.
0: Ya prácticamente ya son pocos cuerpos, que realmente ya
1: son siete
0: cuerpos ya.
1: De los 12 ya nomás son 7.
0: ¿Cómo están haciendo ustedes y qué actividades están realizando precisamente? Porque no tienen el recurso como para poder solventar estos gastos.
1: Hemos organizado con ayuda de los vecinos en la parte donde mi mamá vive, nos han ayudado con bingos. Acá con mi hermana, mi sobrina, nos hemos organizado haciendo rifas para poder coger recursos. También se hizo lo que es una cruzada, porque no contamos con todo el dinero suficiente para poder sobrellevar todos estos gastos que se nos ha venido, sobre documentos, viajes a Guayaquil, o ellos tienen que irse, alguien tiene que quedarse haciendo algún papel, entonces todo eso sí se nos genera gasto. Entonces hemos hecho actividades y vamos a seguir con eso, porque no sabemos cuándo mismo vamos a traer el cuerpo de mi hermano. Entonces, como para tener el dinero suficiente y no estar después asustado que nos hace falta, entonces vamos a seguir así mismo el día domingo con la cruzada, el día sábado se va a hacer otro bingo, que así mismo nos están ayudando ahí lo que es en la cordillera del Condo, en la casa de mi mamá. Entonces eso se va a hacer, un bingo también el día sábado, el día domingo lo que es la cruzada nuevamente, para así mismo volver a coger dinero y tener para cualquier otro documento que nos toque hacer.
0: Bueno, de documento en documento son gastos, ¿no?
1: Parece mentira, si así sea un dólar, eso nos ponemos a contar y todo, si se ha llevado gasto con viajes a Guayaquil, esperar, y eso que también tenemos familiares, ellos nos han apoyado en quedarnos en sus casas, porque si no, imagínense, si no tuviéramos familiares,
0: ¿dónde dormían? ¿Dónde comían?
1: Donde mis primos en Guayaquil, eso le digo, porque tenemos familiares, si no tuviéramos familiares, imagínense, nos tocaba era ver dónde quedarnos, alquilar algún cuartito para podernos quedar, pero no.
0: En la otra parte, ¿qué dice su señora madre?
2: ¿Qué pasó? ¿Sí?
1: ¿Quién pasaba con ella? La gente que sobra el día, claro que se iba a trabajar y todo, pero era quien vivía con ella, ya que ella es sola. A ella sí se pone a llorar, lo que ella ya quiere es que ya traigamos el cuerpo de mi hermano y darle su repuesto, y poderlo ya enterrar y estar tranquilo. Claro que no lo vamos a volver a revivir ya trayéndolo, pero

0: al menos ya tenemos conscientes de que ya lo tenemos aquí, tenemos cómo irlo a visitar.
1: Anteriormente ya le han hecho ustedes una misa sin el cuerpo presente.
0: Lo que fue el mes, cumplió el mes y se le hizo lo que es la misa.
1: ¿Qué decirle a la ciudadanía de la provincia de Santa Elena como para que les puedan ayudar con un grano de arena como para solventar nuevamente esos gastos que ustedes están realizando?
0: Que a ver si están en su corazón en podernos apoyar con cualquier granito de arena, como dicen, así sea granita pequeña, todo eso nos ayuda de mucho.
1: Compañera, bueno, estamos nosotros desde más de el sector Amantes de Zumpa del Cantón Santa Elena, ya casi al final de los Amantes de Zumpa. No sé si usted tenga alguna inquietud sobre esta situación que está la familia Tomala está pasando por el momento.
2: Bueno, realmente es muy doloroso, ¿no? El pasar por este momento también muy complicado y sobre todo esperar a que el cuerpo todavía, bueno, esperar a que el cuerpo se lo entreguen y puedan darle ya la cristiana sepultura. Por favor, me repite el nombre del hermano en sí y la cruzada que van a realizar el domingo, ¿en dónde va a ser y a partir de qué hora?
0: Mi hermano se llamaba Carlos Adrián Tomala Tomala. La cruzada se va a realizar el día domingo en la cordillera del fondo, al frente de la panadería Alvita.
2: ¿Al frente de la panadería Alvita?
0: Sí.
2: Ya, ¿ahí mismo va a ser el bingo?
0: No.
2: ¿Dónde es el bingo?
0: Ahí va a ser la cruzada. Bueno, cerca, al frente hay un comedor,
1: ¿cuánto puede ir, no?
0: Algo así se llama, bueno, y al
2: por ahí
0: es. Y ahí se va a hacer lo que es el bingo.
2: Ya, estas actividades que ustedes realizan, mi estimada amiga, bien me manifiesta que es para poder costear todos los gastos, ¿no? Y ya una vez que entreguen justamente el cuerpo, ya no los cogen en aprietos, sino que puedan tener también el sustento que conlleva todos estos gastos. ¿Se está coordinando estas actividades con los presidentes o el presidente del barrio o lo están haciendo ustedes por cuenta propia?
0: Lo estamos haciendo por cuenta propia porque lamentablemente no tenemos apoyo de lo que es un presidente.
2: No hay el apoyo del presidente del barrio.
0: No, del barrio no, porque lo que sí nos hicieron decir es que hay que traer el primero el cuerpo para poder creer. Entonces, a esperar eso, ¿hasta cuándo? Y vamos a llegar y vamos a tener el cuerpo en el mundo, vamos a tener todo el dinero suficiente para poder generar todos los gastos que... Sí, ya se nos ha venido.
2: Claro, yo sé que en este momento ustedes están esperando es que el cuerpo sea retirado y darle la cristiana sepultura, como lo indicaba minutos atrás, pero ¿tiene más información de pronto del hecho de cómo se habría originado? Y no sé si sepa del estado de salud también del conductor del camión.
0: No, la verdad que no.
2: No tiene más información. Ya, listo, mi estimada amiga. Gracias, mi estimada Shirley Tomalá, quien es la hermana de Carlos Adrián Tomalá Tomalá, amigos, que todavía el cuerpo no ha sido retirado y reposa en el Centro Forense en la ciudad de Guayaquil. Manuel.
1: Sí, compañera. Bueno, entonces esperemos que la ciudadanía de la provincia de Santa Elena y en el Cantón La Libertad, que quieren aportar con un grano de arena, pues están realizando ellos una cruzada en el sector La Propicia, ¿no? Entre La Propicia y Cordillera del Cóndor, donde justamente hay una panadería. En ese lugar estarán ellos una cruzada el día domingo y esperemos que la ciudadanía también aporte con un grano de arena, sea cual sea el centavo que ella quiere comer, porque esta familia realmente lo requiere, ¿no? Ya que están pasando por esta situación caótica que aún todavía ellos no pueden obtener el cuerpo de su querido hermano. Este es el informe que damos, compañeros, a través de este medio de comunicación, a 91.7 Radio Antena 3 Península. De mi parte, buenos días, y nos transcurrimos a otro lugar donde hay un fuerte operativo, no sabemos de qué, pero
2: ya
1: estamos nosotros dirigiéndonos al punto en estos momentos para así darles a conocer de lo que ocurre en la provincia de Santa Elena.
2: Manuel, el tema de la señora en Santa Elena ayer también, que resultó afectada por esto del cable y que se había roto la cabeza también.
1: Así es, estamos también averiguando eso, dónde habita, pero lamentablemente usted sabe que ocurrió en horas de la noche, un cable, precisamente cruzaba un carro, un camión, topó uno de los cables, ese cable al topar, topó con la señora y lo malogró instantáneamente, ¿no?
2: Claro, sería bueno ir al punto a verificar el tema, ¿no? ¿Dónde mismo se habría dado el hecho? Porque sé que es por el Consejo de la Judicatura. a ver qué mismo ocurrió. Perfecto, Manuel. Muchas gracias. Perfecto, listo, mi estimado compañero Manuel Meregildo, 8:27 a.m. Bueno, en el primer tema, oyentes, es muy lamentable, ¿no? Y creo que sí le comenté y le había manifestado cuando recién se dio a conocer la situación y de estas personas que murieron en este siniestro, realmente muy, muy apenados, ¿no? Consternados ante esta situación, porque fueron muchas las personas que murieron calcinadas. Era complicado de que los cuerpos se lo entreguen a la brevedad posible, ¿no? Sobre todo porque tenían que hacerle las pruebas de ADN, todo el procedimiento riguroso para que puedan ser entregados los cuerpos. Escucharon ustedes la información del portal RTS en la cual los familiares hablan de 40 días, sin embargo, la hermana de Carlos Adrián Tomalá Tomalá habla de 30 días porque no están contando sábado ni domingo. Y coincide las expresiones de ella con lo que hablaba una familiar en la ciudad de Guayaquil, de que, bueno, la familiar de otro de los fallecidos, de que están con códigos y están a la espera de que puedan ser entregados. Justamente la hermana mencionaba de que solo necesitan el nombre, etcétera, etcétera, etcétera, ¿no? Y obviamente la mamá, no es para menos, una madre, lo que espera es que ya pueda estar el cuerpo justamente en la provincia, le puedan dar ya también la sepultura, ya la velación, obviamente eso es imposible, ¿no? Puedan ya darle la cristiana sepultura y en este caso tener un lugar en donde ir a llorar, ¿no? En donde llevar flores. Yo sé que con nada de lo que estoy diciendo y lo decía justamente la hermana, van a revivir, ¿no? A quien en vida fue Carlos Adrián Tomalá Tomalá, pero hay otro dolor que se sigue sumando y es que el cuerpo todavía no es en este caso entregado. Esperemos, amigos, se puedan ya dar también los trámites correspondientes. Insisto, cuando personas fallecen en esta forma, sean calcinadas o cuando a veces las queman, porque se han dado casos, ¿no?, de personas que han sido también quemadas, es muy complicado el poder recuperar los cuerpos, pero esperemos, o identificarlos, pero esperemos se pueda dar una celeridad en el tema. Sí, es importante también indicarles que ellos están haciendo varias actividades por cuenta propia. Sí, por eso preguntaba el tema de la dirigencia barrial, porque aquí es en donde se observan a los famosos líderes barriales. Aquí es en donde se ven a los famosos presidentes y presidentas de barrio en estos momentos. No esperar a que llegue el cuerpo recién para tratar de ayudar, cuando ellos en este instante están atravesando por varias situaciones. Están atravesando una situación económica complicada. Ustedes le escucharon, el ir a Guayaquil, el ir llegar con un papel, que otro papel, se están quedando afortunadamente en la casa de un familiar, pero a veces hasta eso resulta incómodo. Entonces, hay una situación desesperante que está viviendo esta familia y aquí es donde se necesitan los famosos presidentes y presidentas de barrio, ¿sí? No algunos que están solamente involucrados en el ámbito político y que esperan llegar a una elección popular, amables oyentes. Ese es el verdadero dirigente barrial, se preocupa por las necesidades de su barrio, no solamente en el tema de calles, en el tema de alumbrado, porque los presidentes no hacen obras, pero tienen que gestionar, sino aquí, en esto, en los problemas que atañen a la comunidad, en los problemas sociales. Yo me quedo con ese sinsabor de que no, que tienen que esperar primero ese cuerpo que llegue para recién tratar de ayudarlos. No, pues, los señores, ¿qué les ha tocado hacer? Cruzadas por cuenta propia, bingos. Bingo, hay mucha gente que le gusta el bingo. Bingos, sea de víveres, sea de algún tipo de otra cosa, igual eso demanda también de gestión. Cruzada, para que de una u otra manera la gente también pueda colaborar con un granito de arena. Así sea, como dicen por ahí, de centavito en centavito se hace un dolarito. Y es lo que están haciendo. ¿Por qué? Porque al momento de que le entreguen el cuerpo va a ser también otro gasto. No sé si ellos tengan bóveda, me olvidé de consultar el tema. Si no tienen eso, también es otro gasto, estimados amigos y oyentes. Sí, créanme que sí, no sé, da un sinsabor lo que estamos nosotros realmente escuchando. Sí, tras que no entregan el cuerpo, lamentablemente no les quieren ayudar también los dirigentes barriales. La mamá habita en la cordillera del Cóndor, sí, en la cordillera del Cóndor, pero justamente la cruzada la van a realizar en el sector La Propicia, porque ya esa panadería está en el sector La Propicia. Así que hay que colaborar y hay que ayudar, queridos amigos y oyentes. 8:31 y esperemos, créanme, esperemos, no conocí nunca a Carlos, pero hay una madre, hay un familiar, hay obviamente parientes que lo que quieren es que le entreguen ya el cuerpo de manera urgente, aunque ya han pasado 30 días, ¿cuántos días más tendrán que esperar para que pueda ser entregado el cuerpo? No tienen bóveda, me dice aquí el compañero Manuel. Imagínese usted, no tienen bóveda, esa es otra cuestión, ¿no? La bóveda, recursos, tantas cosas, amigos en sintonía. Así que, igual manera, agradezco a Shirley Tomalá, que nos ha dado los minutos de su tiempo, y sobre todo indicarles que este domingo van a hacer una cruzada. Ustedes escucharon, frente a la panadería que está en el sector La Propicia, y el día sábado en la casa de la señora, creo que algunas personas han de conocer, por ahí en el sector Cordillera del Cóndor, hay un lugar donde venden pollito asado, muy cerca de ese sector o de ese lugar, en donde van a estar efectuando el tema del bingo este sábado. 8:32, queridos oyentes, nosotros tenemos que irnos a una pausa, y también estamos realizando el seguimiento de lo que sucedió en el Cantón Santa Elena anoche, sobre este cable que habría pasado un camión, que templó el cable y que la señora iba caminando, cayó, golpe seco, amigos en sintonía. Por ahí estaban transmitiendo y le decían, pero ¿dónde fue el golpe? Y la señora le decía, pero está viendo qué hay en la cabeza, y anda preguntando. Dios bendito, ¿no? Hasta en la transmisión le decían, oye, ¿qué clase de pregunta? Bueno, así están, pues, los señores. Vamos a la pausa, por favor, regresamos en instantes.

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1: 8:34.
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3: 8:41.
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0: 8 horas, 42 minutos.
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2: Perfecto, queridos oyentes, vamos nosotros a continuar, 8:43 en el informativo satelital, 8:43. Vamos de inmediato, estimados oyentes y amigos, a ingresar ya con las entrevistas para el día de hoy, miércoles 29 de julio. Más adelante estaremos hablando también de otros temas a nivel de la provincia de Santa Elena. Indicarles que ya estamos también, ya vamos a ingresar a la transmisión correspondiente a través de Antena Península Radio y TV, ya estamos, ya puede usted ingresar a Antena Península Radio y TV, así estamos en nuestro fanpage para que pueda visualizar la entrevista en esta mañana. ¿Quién nos acompaña? La jefa política del Cantón Santa Elena, la ingeniera Flor Rodríguez, con quien vamos a dialogar justamente sobre las acciones desplegadas dentro del Cantón Santa Elena. Iniciamos. ¿Cómo está, mi estimada ingeniera? Bienvenido, muy buenos días.
3: Buenos días, Uli, siempre es grato visitar estos medios prestigiosos de comunicación, dando a conocer las acciones que realiza la Jefatura Política junto a las tenencias políticas del Cantón Santa Elena, 100% en territorio.
2: Que la Jefatura Política en Santa Elena, ¿cómo estamos entonces dentro de esas acciones que justamente han emprendido en este territorio?
3: Bueno, nosotros como jefes y tenientes políticos somos el puente de con la ciudadanía, con las instituciones de gobierno, y es por eso que por disposición de nuestro presidente Daniel Noboa nos ha pedido que nosotros trabajemos 100% con la comunidad, pudiendo escucharlos, activando diferentes mecanismos, como es el gobierno a tu lado, como son las asambleas ciudadanas, que nos permiten conocer los requerimientos de la ciudadanía, y Zuli, no conocerlos, porque mucha gente escucha. La cuestión es accionar, y eso es lo que estamos haciendo a través de las jefaturas y tendencias políticas, siendo ese puente y la acción correspondiente de las entidades de gobierno con la ciudadanía.
2: Gobierno a tu lado, ¿en qué consiste justamente este gobierno a tu lado?
3: Bueno, esta plataforma de gobierno a tu lado, impulsada por la ex secretaria de Administración Pública, actual ministra de Trabajo, Cintia Yeliver, es una plataforma que permite nosotros subir información de los requerimientos de la ciudadanía, con nombre, número de cédula, número de celular. Subimos los requerimientos respectivos y pues dentro de esta plataforma se dan las respuestas oportunas del cuánto tiempo se va a demorar en suplir estos requerimientos. Pero es importante, Zuli, que la ciudadanía conozca cuáles son las competencias dentro del gobierno nacional y cuáles son las carteras del Estado. Porque muchas de las quejas de la ciudadanía o requerimientos que nos piden en los barrios tienen que ver con alcantarillado, tienen que ver con agua potable y son cuestiones
2: municipales ya.
3: Son municipales. Entonces nosotros sí nos activamos con CENEL, si hay que activarnos con brigadas médicas, si hay que activarnos con el SRI, si hay que activarnos con registro civil, registro social, todo lo que esté en mano del gobierno y que esté en mano de las carteras de Estado es lo que vamos a cumplir y vamos a elevar a esta plataforma. Y esta plataforma nos permite y permite a los diferentes ministros y al presidente pues tener una idea clara de lo que pasa en Santa Elena y más de eso, a ver si las autoridades están resolviendo de manera oportuna y efectiva en los territorios. Entonces ahí de ahí se mide el tema de los directores distritales, qué están haciendo, qué está haciendo el director de salud, qué está haciendo el director del Ministerio de Desarrollo Humano, está cumpliendo, está solucionando estos requerimientos que se suben a diario. Esto es a diario, a diario salimos a territorio, a diario subimos requerimientos, y la cuestión es que por eso las autoridades deben estar en territorio. Estando en un escritorio no sabes lo que sucede y no vas a esperar que la ciudadanía te busque. Y yo siempre que voy a territorio le digo, nosotros ahora los buscamos a ustedes.
2: Ahora, ¿qué es lo más común que suelen requerir la ciudadanía en estos espacios?
3: Bueno, lo más común es con CENEL, luminarias apagadas, postes inclinados, también el tema de las brigadas médicas, el tema de ¿qué más podemos hacer? Hay registro civil, hay muchos lugares y comunas que nos piden el registro civil en territorio. Entonces, eso es más lo común que se prevé.
2: Eso es lo más común, ¿no? Por ejemplo, cuando se articula con el registro civil, ¿en qué tiempo pueden llegar ustedes ya con una respuesta?
3: A ver, nosotros justamente nos sentamos cada mes con registro civil, nos ponemos a planificar, a ver. Tenemos brigadas sociales, dentro de las brigadas sociales va el registro civil, pero adicional hay otras comunas que nos piden, entonces articulamos con el coordinador de registro civil de Santa Elena y podemos llegar. Esta semana que viene tenemos en la cabecera cantonal la brigada de cedulación. dice, ¿por qué? La cabecera cantonal, tal vez también, si hay un registro civil, ¿no? Pero usted sabe la afluencia que hay en estos espacios. Entonces nosotros llegamos directamente al punto. Entonces estamos, estamos verificando que también, no solo la cabecera cantonal, sino las llamadas 10 comunas urbanas de Santa Elena. Entonces este 4 de agosto vamos a estar en la comuna Río Verde.
2: 4 de agosto van a estar entonces en Río Verde. Ahí es en la casa comunal, ¿verdad?
3: Ellos en la casa comunal, ahí vamos a estar.
2: Una casa comunal, claro. Este 4 de agosto entonces van a estar justamente en Río Verde. Ya está articulado todo para este fin de semana. Pues no, perdón, es la siguiente.
3: El día martes.
2: A ver, claro, el día martes, sí, tiene toda la razón. Es el día martes. Pero este sábado me dijo que van a estar en la cabecera cantonal.
3: No, el martes.
2: Ah, ya, disculpe, entonces acá estoy mal. Ya, el martes 4 de agosto, entonces van a estar puntualmente en Río Verde, estimados oyentes, con estas brigadas de cedulación. Este proyecto de la Casa 100, o proyecto Casa 100, ¿en qué consiste también, mi estimada jefa política?
3: Bueno, este proyecto es un proyecto del señor presidente Daniel Noboa, antes ligado al Midubi, ¿no? Ahora sabemos que se fusionó y tenemos este proyecto que permite solventar el 100% de las casas.
2: Casas, ¿no? Ya.
3: Sin ningún costo, pero sí, obviamente, cumpliendo parámetros importantes. El que necesita una casa subsidiada por el gobierno tiene que ser exactamente alguien que lo necesite, ¿no? Entonces, pueden ser personas ecuatorianas o extranjeras con residencia permanente, familias en situación de pobreza o extrema pobreza con un registro social igual o menor a 29,13 y no haber recibido subsidios de vivienda anteriormente. Entonces, es importante nosotros ahora, dada la directriz del Ministerio de Infraestructura y Transporte, estamos en las diferentes comunas, parroquias, dando a conocer a los dirigentes barriales, a los dirigentes comunales, este proceso. ¿Cómo se lleva a cabo este proceso? Tenemos que levantar la información, nombres completos de la ciudadanía, de los posibles beneficiarios, cédula, para que el ministerio, a través de sus técnicos, puedan viabilizar si estas personas cumplen con estos requisitos que ya he mencionado, ¿no? Entonces, recordemos que todo el mundo quiere tener una casa, es verdad, ¿no? Hay diferentes proyectos del presidente.
2: Claro.
3: Y otros proyectos como el Miti-Miti, ¿no? Que son personas que pueden poder subsidiar la mitad de las casas. Pero este proyecto es netamente para la gente que no tiene los recursos y puede acceder a esto. Entonces es importante, Zulí, mencionándote que tiene que haber un registro social, el 29,13.
2: Por ahí se parte entonces.
3: Sí, eso es lo inicial. Tiene que ser una persona con pobreza o extrema pobreza.
2: Ya.
3: Bueno, y la gente dice, ¿y cómo sé cuánto porcentaje tengo? Pues a través del gobierno nacional, en la gestión de la gobernación de Santa Elena, se ha pedido que el registro social, que antes solo estaba en Quito y que llegaban por cierto tiempo a hacer el censo y avanzaban con la información, se dé ahora en la península. Entonces tenemos oficina del registro social en Santa Elena y tenemos oficina del registro social en el Centro de Atención Ciudadana.
2: O sea, pueden acercarse y preguntar directamente, ¿no?
3: Así es.
2: Pueden acercarse,
3: así es.
2: Porque el primer punto, entonces, registro social 29.7 me indicó, ¿verdad?
3: 29.7 y mucha gente que no tiene censo hace muchos años, y esa es una ventana poder hacer la actualización de sus datos.
2: Claro, es decir, va direccionado para ciudadanos con pobreza o extrema pobreza directamente, ¿no? Así y aquí es. En Santa Elena, ¿hay una fecha límite, hay una fecha tope, o hay personas que ya justamente se han registrado, ingeniera?
3: Hay personas que se han registrado, te digo, Zulí, este es un proyecto que salió hace poco y que justamente con el MIT, el día de ayer también tuvimos reuniones a través de la gobernación y el MIT para poder nosotros también tener esa información oportuna y poder decir a la ciudadanía, a ver, esto es lo que tenemos que hacer, este es el método. Y te doy un ejemplo, Zulí, justamente estábamos en una asamblea ciudadana de gobierno a tu lado en la comuna San Pablo hace unas semanas atrás y nosotros socializamos un poco este tema. ¿Qué hicieron los dirigentes comunales? A ver, enviaron un oficio al MIT estableciendo un listado de las personas que cumplían con estos requisitos y que sean calificadas. Entonces ya ese documento se ingresó, si mal no recuerdo, hace 2 días, ya lo tiene en sus manos el MIT, ahorita los técnicos están verificando de todo ese listado las personas que cumplan con los requisitos oportunos. Lo importante es aquí que la gente dice, bueno, ¿y cuándo me construirán la casa?
2: Claro.
3: ¿Qué día será? Actualmente ya hay un presupuesto para la construcción de estas viviendas. Hay un presupuesto asignado para Santa Elena a través del ministro Luque, yeah, y del principal aquí del Ministerio de Infraestructura y Transporte, el ingeniero Iván Oñate. Entonces nosotros estamos trabajando ahorita en recopilar toda la información oportuna para que subiera a la plataforma y pues poder adjudicar las contrataciones para que se hagan estas casas.
2: Claro, el tema, por ejemplo, cuando estaba todavía el MIDUBI, las personas, por ejemplo, con discapacidad podían tal vez acceder a un tema de vivienda siempre y cuando ellos tuvieran el terreno, ¿no? Esta de acá es diferente la bueno, temática o la situación.
3: Bueno, el tema del terreno sí tiene que ser así. Porque
2: tiene que ser así, ya.
3: Así sea comunal, tiene que tener un terreno propio. Recuerden que los terrenos comunales también se elevan a escritura y...
2: Claro. Claro.
3: Y se pueden hacer el trámite, pero sí, es con terreno propio, obviamente, esperemos más adelante pues, se pueda trabajar para tener un plan habitacional, pero usted sabe que eso es una es un trámite que también hay que hacerlo con los municipios de cada cantón.
2: Claro, entonces sigue la misma condición ahí, ¿no? ¿Y hay de pronto algún bosquejo o alguna fecha tentativa que se podrían dar las primeras construcciones?
3: Te cuento, Zuli, que si yo no mal recuerdo, no me quiero equivocar, hace un mes y medio atrás ya nosotros visitamos junto al señor gobernador, junto al director del MIT, justamente en el Tambo, ya beneficiarios. Yo creería, no estoy segura, que ya el próximo mes ya se deben empezar las construcciones.
2: El próximo
3: ya están
2: mes.
3: Aprobadas, ya tienen el presupuesto y hay que empezar. Y alrededor son de 11 casas dentro de ese sector. Adicional también nosotros tenemos un proyecto aprobado con el antes MIDUBI en la Aguadita, yeah, sobre el tema del terraplén y la plataforma que se está construyendo, que estamos esperando que terminen los trabajos para poder ya accionar y construir la nueva Aguadita.
2: La nueva Aguadita, ¿no? Mm. Esa comunidad, tengo tiempo, que años que no visito, alejada de esa comuna, ¿no?
3: Alejada con bien, muchos problemas, sí, cuando llega el invierno. Y el gobierno se comprometió hace algún tiempo atrás, nosotros como jefatura política hemos hecho las gestiones oportunas, hemos trabajado en territorio y hemos articulado, porque de alguna forma, ¿quién nos debería ayudar? O sea, la prefectura, ¿no? Entonces la prefectura, junto al abogado José Daniel Villao, pudo hacer que esto se haga realidad junto al gobierno parroquial de Colonche, en lo cual eso está avanzando. Ahorita vamos a hacer la referente inspección para ver cómo van los trabajos. Yo conversé con Ítalo hace unas semanas atrás, dos semanas, me dijo que eso estaba encaminado, estaba avanzando. Apenas tengamos el terraplén, la plataforma, ya el MIT debe accionar, porque los informes favorables de las diferentes instituciones ya están aprobados también.
2: Perfecto. ¿Cómo se está articulando de la jefatura política el accionar también con otras entidades, mi estimada ingeniera? ¿No? En temas generales, por ejemplo, cuando es feriado, el tema de los productos, el tema también de los mercados, ¿cómo están articulando también ustedes?
3: Bueno, las entidades de control exactamente trabajando junto a la Intendencia de Policía, junto a los al comisario del Cantón Santa Elena, el abogado Argelis Magallán. Nosotros, como te digo, Zuli, nosotros somos el ente, los políticos ahí, el tema social, el tema de puente, de información, y nosotros nos llegan diferentes requerimientos. Y como te digo, en las asambleas ciudadanas, nosotros invitamos a las diferentes carteras de Estado, incluidos los entes de control, que es la comisaría, sí, y la intendencia, y recibimos pues los requerimientos y ellos actúan de manera inmediata con el tema del control. A veces hay especulación de precios, cuando, como sucedió hace algunos meses atrás, que hubo un paro y que la gente especulaba que los precios de los alimentos iban a subir, y por disposición ministerial nos pidieron también nosotros como jefes políticos y tenientes políticos poder acercarnos hasta los mercados y verificar el alza de los precios, no como ente sancionador, pero sí como ente preventivo.
2: Claro, estas asambleas ciudadanas en las cuales usted realizan van articuladas en cada comunidad, trabajan de pronto con la Federación de Barrios en Santa Elena, porque hay federaciones de barrios también dentro de las parroquias.
3: Exactamente, tenemos la Federación de Barrios de Santa Elena, en cual hemos hecho un trabajo articulado con el licenciado Marlon Abad, hemos estado ahí con los organismos de gobierno, nos reunimos hasta con el subsecretario de Gobernabilidad y los presidentes barriales. Estamos coordinando más adelante hacer una reunión sobre un acta, porque se quedan compromisos que se están cumpliendo, ¿no? Y es importante que ellos sepan que nosotros estamos atrás de que esto se cumpla, y no solo con las presidentes barriales, no solo con las federaciones de barrios, sino también hace dos semanas atrás estuvimos en el barrio Emperatriz Santa Elena,
2: yeah,
3: conversando directamente con los dirigentes y la ciudadanía. Entonces la ciudadanía, bueno, había muchos requerimientos de los cuales estábamos siendo atendidos. Nos pidieron brigadas médicas, llegamos la semana pasada con brigadas médicas. Nos pidieron recuperar un espacio, un área verde municipal, que bien no es nuestra responsabilidad ni competencia. Claro. Competencia. Yeah. Sin embargo, tenemos un programa maravilloso que es el Jóvenes en Acción, y con ellos hemos podido articular diferentes mingas comunitarias y llegamos hasta el sector de Emperatriz Santa Elena a recuperar un espacio abandonado por miles de años, un espacio que se había convertido en un foco de inseguridad de estos consumidores, y logramos y entramos con esto. También hemos ido por el tema de desnutrición infantil, que usted sabe, Zulí, que en la provincia de Santa Elena hay un alto índice. Hemos gestionado de manera directa con diferentes instituciones privadas y hemos canalizado la ayuda de guineos verdes en la comunidad, que nos va a ayudar un poco con el tema de la desnutrición. Hay mucha gente, Zulí, que de verdad vive en extrema pobreza y ni siquiera tiene para los tres comidas diarias. Entonces, nosotros intentamos ayudar con eso. Estamos por entrar con CENEL sobre los postes, las luminarias que no hay en el sector. Obviamente es un seguimiento técnico que se tiene que seguir con CENEL, porque CENEL tiene que decir, bueno, aquí sí puede ir un poste, aquí no, donde hay casa sí. Y entonces vamos a llegar al barrio Emperatriz con esta visita técnica junto a CENEL, y así nos hemos movido por diferentes barrios. Estamos visitando las comunas urbanas, que por llamarlas urbanas muchas veces son olvidadas por las autoridades competentes, y nosotros como gobierno nacional hemos llegado. Estuvimos en Morrillo, Cerro Alto, entramos con carro canasta a arreglar todas las luminarias que no encendían, ¿no? Yeah. La cuestión es que es algo que debe hacer CENEL, es de obligación de CENEL, porque uno paga el alumbrado público, pero muchas veces la gente no sabe cómo llegar a CENEL y decirle, a ver, mi lámpara aquí está dañada, ¿cómo hacemos? Entonces somos el puente, hemos ido a las comunidades, también estuvimos primero en el Morrillo, ingresamos con el carro canasta CENEL a arreglar los 5 barrios que tiene el Morrillo. Adicional, llegamos con los Jóvenes en Acción con una minga integral a la cancha que tiene el Morrillo, que también está muchos años olvidada, y así venimos trabajando. Cerro Alto también lo hemos hecho. Entramos a San Vicente la semana pasada, y esta semana tenemos minga de limpieza en San Vicente junto a los Jóvenes en Acción, y estamos articulando para la próxima semana, el jueves, una brigada médica.
2: Perfecto. Hay dos cosas, ¿no? Por ejemplo, en el tema de las luminarias, la gente que a veces no sabe cómo hacer tal vez un requerimiento, cómo llegar a la institución, o la otra parte que sí hace el requerimiento y no van o tardan en llegar, ¿no? Entonces aprovechan que existen funcionarios que van de pronto los representantes de cartera de Estado para de una pues hacer hincapié en los requerimientos que ellos tal vez ya habían presentado. 9:00 a.m. A ver, tengo una llamada. Le doy el paso a usted, mi estimado amigo. Estamos hablando con la jefa política del Cantón Santa Elena. Adelante, buen día. Hola.
4: Hola, ¿qué tal? Muy buenos días.
2: Buenos días.
4: Un saludo para la señora que está en el panel. ¿Cómo tienes? Estoy escuchando sobre el asunto que se puede intervenir en la empresa eléctrica, la CENEL.
2: CENEL, sí.
4: Sí, aquí en el Cantón La Libertad.
2: Ya.
4: A ver, le hago esta pregunta porque hay un grupo de WhatsApp que la misma empresa CENEL de Cantón La Libertad tiene con los dirigentes barriales, presidentes barriales del Cantón La Libertad, que le hacen los requerimientos necesarios y no acuden como es debido.
2: Ya.
4: Usted lo acaba de decir. Usted lo acaba de decir en el sentido de que nosotros como usuarios pagamos el alumbrado público. En mi caso, no, en mi barrio Santa Catalina, se le ha hecho el requerimiento de postes en el alumbrado público que están apagados. Le he enviado fotografías en el WhatsApp. Lo primero que me dicen es que me tengo que esperar. Tengo que esperar porque la cuadrilla está por allá, está por otro lado, pero hasta la vez. Eso es como más de un año que se ha hecho este requerimiento y nada. Tengo compañeros en el mismo grupo, donde la cual así mismo se ha hecho referencia sobre el alumbrado público, pero sin embargo no acuden. Justamente anoche tuvimos una reunión con la Federación de Barrio del Cantón de Libertad, donde la cual hicimos otra vez esa pregunta, ¿no? Y gracias a Dios, mire cómo ha respondido usted esa visita a la radio.
2: Okay.
4: Ojalá con usted nos pueda dar soluciones, por favor, ¿no?
2: Ok, listo, mi estimado amigo. Perfecto, ya justamente trasladamos. Bueno, sí la logré escuchar, no sé si usted lo logró entender, pero justamente es un tema de CENEL, en la cual él es aquí un dirigente del sector o del cantón La Libertad,
3: Santa
2: ¿no?
3: Catalina.
2: Usted es obviamente sí. de jefa política del cantón Santa Elena, pero sí se puede articular, mi estimada ingeniera, para atender el requerimiento del amigo.
3: Por supuesto, Zuli, me gustaría que podría pasarme el número.
2: Perfecto.
3: Justamente se lo voy a pasar al jefe político de La Libertad y podemos articular de forma inmediata.
2: Claro.
3: Que hoy mismo él pueda verificar y hacer la visita oportuna.
2: Perfecto, don Jacinto, lo escuchamos. Buenos días, adelante.
5: Buenos días.
6: Lo escuchamos. Buenos
5: sí.
6: días.
5: Hola, buenos días a cada uno de ustedes, los que están en la radio y a la señorita que está ahí de parte del registro civil, la jefa del registro civil. Sí, tengo una consulta de la comuna Bambil Desecho en calidad de dirigente que no solamente por origen. Tiempo atrás, pero lo que pasa es que nosotros ahí se ha presentado documentos ya han quedado que el siguiente año que se fue nos dejaron los documentos que en este año hacían el alumbrado público, inclusive ha aprobado 3 barrios para incrementar de los postes y la luz. Entonces, pero qué pasa que no se ha dado. Entonces nosotros en calidad de dirigente, aquí tengo la copia que hicimos 2 veces, hemos hecho la invitación al señor gerente de la empresa eléctrica a la comunidad para que él mismo vaya a darle a conocer a nuestra comunidad, porque nosotros de pronto nos dicen que pasado mañana vamos a hacer ese trabajo y nosotros llevamos esa información. Entonces nosotros ya la gente ya no nos cree lo que lo llevamos, el mensaje que llevamos. Y a buena hora que está ahí la señorita Flor Rodríguez, parece que tengo entendido, jefa del registro civil, que de pronto, si ella nos puede visitar, si hay que hacerlo un oficio, para hacerlo un oficio. El día sábado vamos a tener asamblea de comuna. Y si de pronto capta lo que lo estoy diciendo, me gustaría que estuviera en la asamblea para que nos dé toda la información de lo que está dando a conocer. Principalmente es sobre la energía eléctrica, porque ya le digo, hace mucho tiempo tenemos documentos, pero no se ha hecho nada. Así que me gustaría, si es posible, si ella me responde en decirme, sabe que tráigame un oficio, yo mañana mismo le llevaría el oficio. Y si no, el día sábado está cordialmente invitado públicamente para que el día sábado de pronto que vaya con el señor gerente de la empresa eléctrica, porque yo aquí cargo hasta inclusive el documento donde le hicimos la invitación, pero hasta el día de hoy no tenemos respuesta si es que sí o no.
2: Ya, la asamblea, ¿a qué hora va a ser, don Jacinto?
5: Comunicarle. Buenos días.
2: ¿La asamblea a qué hora va a ser?
5: Dígame.
2: ¿La asamblea a qué hora va a ser el día sábado?
5: A las 2:30 de la tarde.
2: 2:30 de la tarde.
5: La asamblea.
2: 2:30 de la tarde, perfecto. En la casa comunal, ¿verdad?
5: Ahora, si por algún motivo la señorita que está ahí me dice, ¿sabe qué? Reúname a la gente hoy día mismo, que hoy día mismo voy. Hoy día mismo lo hacemos.
2: Ya le consultamos, ya le trasladamos la interrogante, mi estimado don Jacinto Prudente. Recalco, no es la jefa del registro civil, estamos hablando con la jefa política del cantón Santa Elena. ¿Lo ha escuchado usted, mi estimada ingeniera?
3: Sí, exactamente, sí tenemos conocimiento, estoy en contacto con la teniente político. Recordemos que como jefatura política tenemos 6 parroquias rurales, las cuales contamos con 6 tenientes políticos en cada parroquia. En Colonche tenemos a la señorita Emily Ronquillo, justamente conversando este tema. Ella va a estar en esta asamblea el sábado a las 2:00 p.m. Voy a disponer que ellos los acompañen. El tema más de Jacinto, que es lo que teníamos conocimiento, eran por unas cámaras que ellos querían agregar dentro de la comunidad. Y recordemos, Zuli, como lo que se está dando, las cámaras tienen que ir ligadas al EQ911. Sí. Entonces nosotros ya le hemos comunicado que este es el camino. Entonces, en tal caso, vamos a acudir con la teniente política para que se haga el enlace y poder articular cuáles son los pasos a seguir con todo lo que quieren hacer.
2: Esa,
3: el tema de la luminaria,
2: el alumbrado hablaba ahí.
3: Ajá, sí, pero el tema de tiene que ver algo con eso, pues es lo que nos habían pedido.
2: Ya.
3: Pero el tema de las luminarias, nosotros estamos con carro canasta y con lonche siempre. Pero Zuli, así como se arregla una luminaria, todos los días se daña una.
2: La tiene que hacer.
3: Claro, entonces este es un trabajo constante. de aquí estamos haciendo un recorrido ahorita por las comunidades urbanas, también CENEL está en otros lados, CENEL estuvo antes de ayer en una colocación de postes en Santa Elena, nos estamos desplegando. Entonces, si es por tema de alumbrado, igual ya van a levantar la información para ver cuáles son las luminarias que se han dañado, y ahora que se entra con lonche esta semana, puedan hacer la solución.
2: Claro, porque él habló de un proyecto de alumbrado público en tres barrios. Entonces, de lo que entiendo, van a, o quieren que entrar recién con el tema
3: entonces,
2: de alumbrado.
3: Eso sería una extensión de redes.
2: Podría ser. Pues sería bueno que el gerente vaya, porque dice que lo han invitado en dos ocasiones y no ha asistido.
3: Nosotros hemos estado con Nicolás Brando en Palmar, también que se dio una extensión, se cambió las líneas monofásicas a trifásicas, estamos trabajando, el territorio es grande, Zuli, y créame, yo como jefa política, 67 comunas a cargo, de las cuales yo convencida del trabajo se ha articulado en cada una de ellas, pero el territorio de Santa Elena es muy extenso.
2: Amplio, claro.
3: Entonces, hay que entender un poco aquello. Pero de esa manera estamos articulando con los tenientes y lo vamos a seguir haciendo.
2: Perfecto, mi estimada ingeniera Flor Rodríguez. Queremos agradecer su participación. Ya tenemos a la próxima invitada también justamente en la antesala. Vamos a hablar de otros temas, queridos oyentes. Ha sido el diálogo en esta mañana. Esperamos tenerla en una próxima oportunidad a la jefa política del Cantón Santa Elena. Gracias, ingeniera.
3: Muchísimas gracias, Sol.
2: Nos vamos a una pausa, queridos amigos. 9:08. Regresamos en instantes.

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2: 9:09.
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3: 9:12.
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1: Ok, queridos amigos, vamos a continuar. Sí, señor, estamos ya en otra transmisión a través de Antena Península Radio y TV. Marcamos la hora 9:14. 9:14 en el Informativo Satelital. Muy buenos días a quienes recién se están enganchando con nosotros. Muy buenos días a toda la ciudadanía de la provincia de Santa Elena. Por supuesto, a la gente también de la web www.antena3radioitv.com. Gracias también por estar al pendiente de lo que ocurre en la provincia de Santa Elena. Recuerden, amigos, en sintonía, nuestras líneas también totalmente habilitadas a disposición de ustedes, el 099-723-1321 y el 099-990-1011. En este bloque, amigos, vamos a hablar justamente de temas políticos. Ya contamos con la participación justamente de la precandidata a la alcaldía del Cantón Salinas. Estamos hablando de Irene Perero por la alianza Creo Suma Avanza. La tenemos en cabina principal y vamos a hablar justamente, ¿no?, de estas proyecciones y qué ha motivado a que Irene Perero esté participando y esté lista también en esta próxima contienda. Un gusto, mi estimada amiga. Bienvenida, muy buenos días.
2: Hola, muy buenos días, mi estimada. Muchas gracias por la apertura. Y un saludo especial para toda la provincia de Santa Elena y en especial pues a mi querida gente del Cantón Salinas.
1: ¿Cómo estamos, mi estimada Irene? ¿Cómo avanzamos? ¿Cómo estamos en estos días? Aunque la campaña todavía no ha sido de manera oficial, pero ¿cómo arrancamos en Salinas?
2: Bien, la verdad que sí, todo bien. Estamos tratando de organizarnos porque, bueno, para mí esto es nuevo. Tengo mucha gente a mi alrededor capacitada, profesional. Estoy con gente buena. Estamos justamente ayer, el día de ayer, tuvimos una reunión de trabajo y eso nos enfocamos nosotros en prepararnos para los proyectos que tenemos establecidos para el Cantón Salinas.
1: Perfecto, ¿no? En la preparación, que es importante. Para que nuestros amigos oyentes conozcan también, Irene Perero, ¿qué ha motivado a que ella esté participando y la podamos ver en los próximos meses en la papeleta?
2: ¿Qué me ha motivado?
1: ¿Qué la ha motivado a participar?
2: Bueno, la motivación viene desde hace muchos años atrás. En lo particular, muy aparte de que fue una promesa, es ver la necesidad de los cambios que deben existir en el Cantón Salinas. La verdad que he palpado de muy cercano todos los sectores, en la parte, no solo en la parte turística, sino en los barrios vulnerables que existen en el Cantón Salinas, están muy necesitados.

0: podemos fomentar con la empresa privada, para también se puede, mi querida amiga, traer inversionistas del exterior, ¿no? En la cual se pueden crear plazas de trabajo, porque en lo particular yo lo hablo por mi negocio, que cuando hay más turismo se contrata más personal, muy aparte de que tengamos ya un personal fijo, ¿no? Pero esto conlleva la preocupación en el comercio informal que existe en el Cantón Salinas, es por la falta de plazas de trabajo que no existen. ¿Por qué? Porque no hay proyectos sostenibles que los puedan a ellos llevar a encontrar una tranquilidad de tener un trabajo fijo. Es lo que ellos piden, es lo que ellos solicitan, porque si hay una persona que va a vender sus productos, lo hace por necesidad, no lo hace por ir a estar poniendo el desorden, que es lo que ellos dicen. Pero más allá de eso, lo que ellos quieren es el trato nada más, porque ellos dicen, sí, yo, como decía mi mamá, es verdad, como te trato, como me tratas, te trato. Entonces ellos también tratan de explicar sus necesidades y no les entienden, porque siempre son gritos, insultos, y eso es lo que a ellos les molesta y a mí me preocupa, porque yo creo que esa no es la manera que tienen que tratarse el comerciante en la playa, porque yo sé que hay muchos videos que a mí me lo envían, que no lo estoy sacando yo, por si acaso vayan a creer que soy yo, pero ellos están hartos, dicen ellos, del maltrato, y eso ya no me compete a mí, ¿no? Eso ya le compete obviamente a la autoridad que está actualmente, que deberían preocuparse un poquito de la capacitación de su personal. He visto muchos videos y realmente indignan de ciertas cosas que pasan. Sé que se debe respetar también las ordenanzas, las reglas internas que existen en el municipio, deben haber obviamente, pero esto es por la falta de diálogo que no existe con los comerciantes, pues, ¿no? Eso es lo que yo veo en la actualidad, mi estimada.
1: Perfecto. Justamente el día de ayer conversábamos con un presidente de la Asociación El Progreso, con el presidente de la Asociación El Progreso, topando este tema de la informalidad, que a propósito ya en el siguiente bloque vamos a estar conversando con el director de turismo del municipio del Cantón Salinas. Y lo que él justamente mencionaba es que ya no existe cabida para más agremiados, que ya hay mucha gente asociada, y que por qué no en su debida oportunidad, los que hoy son comerciantes autónomos e informales, no se agremiaron, ¿no? Y justamente era como una disputa, o teníamos ahí criterios encontrados, porque sabemos que está la ordenanza, los comerciantes tampoco se quejan de la ordenanza, sino es de la manera en cómo actúan los agentes de control. Correcto. Justamente él me comunicaba, no, pero hay comerciantes informales que también se ponen prepotentes, no creo que todos los comerciantes informales actúen de esa manera. Entonces, debe de existir también, ahí hay algo, ¿no? Que no debe de permitirse que los agentes de control actúen de esa manera. Pero ¿cómo se podría erradicar el tema ahí, mi estimada Irene? ¿Cómo se podría trabajar con los señores comerciantes?
0: Primero, obviamente, ¿dónde les dan la capacitación? Explicándoles, ¿no? Si no hay la capacidad de poner más comerciantes en las asociaciones, como usted lo dice, pues crear proyectos sostenibles con empresas privadas. Esto ya tiene que ver, obviamente, la parte de la administración, de cómo ellos están llevando sus proyectos a cabo, ¿no? Yo en esa parte yo no le puedo decir cómo se está manejando, porque tampoco es llegar y simplemente decir, a ver, estas son las asociaciones que existen y aquí no existen, ya no hay más plazas de trabajo. Porque esto de la enfermedad nunca se va a acabar, siempre va a existir, pero tiene que haber un proyecto de también en la cual a los informales que vengan de otros lugares, de otras provincias, o en este caso, yo veo, porque lo paso en mi negocio, ¿no? Es un negocio privado en la cual está prohibido ingresar comerciantes, pero cuando ellos nos piden el permiso, se les permite hacer, ¿sí me entiende? Y no solamente a los comerciantes, van hasta cantantes, y nosotros analizamos la situación, hay una administración, hay que respetarla. En esa parte no me opongo, ¿no? Porque el problema aquí es el trato que le dan al comerciante. Pero también lo que usted me está preguntando es cómo salir de

0: problema, ¿no? Y lo que le estoy diciendo que para mí, como Irene Perero, el problema es que no hay plazas de trabajo. Porque yo sé que el municipio no tampoco tiene la culpa o no está,
1: como en la competencia
0: en,
1: o
0: en,
1: la,
0: en que ellos no manejen totalmente el tema interno de las asociaciones. Porque yo sé que yo tuve 10 años también como servidora pública y trabajé en el área de turismo y sé cómo se manejan desde la cabeza, que sé, por esa misma razón es que créame que estoy con esas ganas de hacer esos cambios, porque yo sé cómo se manejaban, porque en mis narices pasaban la corrupción. Entonces, y ojo, estas mujeres están incluidas, por eso me adelanto antes de olvidarme, lo explico aquí. Es que cuando hay este tipo de cosas, es desde la cabeza, o sea, es de adentro, es que existen estos problemas porque no se los soluciona. Y esto viene acarreando a que el servidor, el jefe de la cabeza del departamento de turismo, vienen los inspectores, vienen, obviamente, esto es una cadena, porque los comerciantes nos dicen que a veces los chantajean, les piden dinero. Entonces, si no hay ese respeto hacia el comerciante, ellos saben que no tienen la protección, no tienen ellos el apoyo, ¿no?, de las autoridades, porque si en este caso los inspectores hacen lo que ellos quieran, es porque ya tienen un respaldo. Porque si yo te voy a denunciar ante la autoridad competente y le estoy explicando que me están haciendo este tipo de abuso, yo tengo que corregir. Pero siguen, y siguen más abusos y siguen más problemas. Que la verdad que se ha desatado esto y me apena muchísimo que en este caso no se esté dando la solución. Pero más allá de esto, estos problemas que se están suscitando, que se está levantando el pueblo y que ellos están alzando la voz, están tratando también de involucrarme a mí, ¿no? Que no tengo nada que ver. Que estoy obviamente interesada en saber las falencias que están ahorita suscitándose, porque ellos ven en mí que los puedo escuchar. Yo he tenido reuniones, voy a tener reuniones con ellos a futuro. Quieren reunirse conmigo
1: con los informales,
0: y los artesanos están queriendo conversar y dialogar conmigo. Porque ellos quieren expresar su manera de cómo se lo deben ayudar. Ellos tampoco están con el afán de crear el desorden. Es lo que ellos explican, ¿no? Y yo realmente los escucho, porque dicen que ni siquiera se les escucha, que es lo que también ellos piden. Porque en vez de ser escuchados, son agredidos. En esa parte, hasta que no tenga la reunión con ellos, yo no puedo hablar más, ¿no?
1: Claro.
0: Es lo que se ve y lo que me comentan por ciertos mensajes y cuando me llaman. Bueno, yo soy conocida obviamente porque mi negocio está céntrico y me buscan. Entonces yo tengo que escucharlos, porque también necesito saber para dónde yo debo buscar la solución.
1: Claro, y esto nace de las conversaciones precisamente, ¿no? Porque son ellos los que tienen los problemas y son ellos los que podrían inclusive hasta plantear posibles soluciones, ¿no? Porque para eso se analizan, se escuchan, exactamente, hay proyecciones. Pero mi estimada Irene, ¿no? El Cantón Salinas es un balneario turístico, definitivamente, ¿no? Y no es necesario tener una fecha específica, porque de por sí el Cantón Salinas suele tener afluencia, que tal vez ha mermado por el tema de la inseguridad, el tema de actos delictivos y que hay que decir, a nivel de la provincia, al menos en ese cantón, no se reportan de una manera frecuente, pero existe de igual manera una preocupación por parte de la ciudadanía. Hay cámaras que actualmente tiene el municipio, que no son del municipio, son alquiladas, que son monitoreadas con el ECU 911. ¿Qué opinión le merece a usted de esto de aquí? ¿Estamos bien con que se coloquen estas cámaras y que se pague alquiler por ellas?
0: Está bien que se coloque, porque lo que pide la comunidad es la seguridad, ¿no? El problema es cómo son contratadas. El tema es que no se haya hecho una compra justa, porque la gente reclama, es que muy aparte de que a veces lo que yo he escuchado y también lo que yo he palpado, es que a veces ni funcionaban, o si funcionaban, habían irregularidades que ellos reclamaban y no eran atendidas. Entonces, las cámaras están bien. Yo no tengo problema que existan cámaras en el Cantón Salinas para la seguridad de toda la comunidad. Eso está bien. No tengo problema en eso.
1: Eso no es el inconveniente. Aunque hoy en día las cámaras tampoco te garantizan seguridad, ¿no? Lo que hacen es grabar el hecho como tal, luego el video sale a las redes sociales y comienza a distribuirse. Tampoco es que exista una seguridad como tal. Pero dentro de los recorridos y dentro de los trabajos que, o dentro de la labor que ha podido realizar justamente en el Cantón Salinas, ¿qué es lo que más ha detectado, mi estimada Irene? Aparte de los comerciantes, de los artesanos, ¿qué más le dice la ciudadanía?
0: Bueno, en las zonas rurales, más que nada, ellos solicitan y piden es la ayuda social, la falta de atención en lo que es salud. Educación. Yeah. Eso es lo que piden. Te digo porque en lo particular he conversado con más que nada con mujeres y adultos mayores. Ellos se sienten abandonados. Ellos se sienten abandonados, que no son escuchados, que solamente son en épocas de campaña. Y ellos dicen, tenemos que aprovechar, tenemos que coger la fundita de pan, tenemos que coger el cilindro de gas, tenemos que coger los útiles escolares porque es el momento que tenemos que aprovechar. Pero de aquí ya no los vemos después en 4 años. Y me dicen, esperemos que usted no sea así. Y yo le digo, yo no soy criada así. Tengo otros valores, que es lo que yo recalco, y realmente es lo que ellos han sentido, ¿no? Cuando tú les abras de corazón y ellos lo que ellos me dicen, me transmite confianza. Yo creo que también por el hecho de ser mujer y madre es que hay esa conexión, hay esa conexión con la comunidad y créanme que esto es lo que ha llegado a tener esa química con ellos, en tener me siento conversar con ellos, a mí no me importa porque para eso voy, ¿no? A conocer las necesidades de ellos y ellos realmente sienten que alguien los está escuchando porque ellos dicen, no es lo mismo que venga una persona, se siente a conversar conmigo, a que me lo diga por celular. Entonces yo, por ejemplo, ahorita que estoy manejando una agenda, yo a todo el mundo atiendo y le digo, si no les contesto enseguida, es por las múltiples preocupaciones que yo tengo. Pero yo te atiendo a todo el mundo, ¿no? Claro que a veces hay malos entendidos, que hay gente que también se quiere aprovechar. Y realmente hay que explicarles, pues, ¿no? Y Irene Pereiro no tiene la billetera como otros. Irene Pereiro no quiere comprar conciencia. Irene Pereiro no está regalando dádivas. Irene Pereiro quiere regalar proyectos, esperanza, trabajo. En esa parte yo soy muy, muy frontal y muy honesta y les he dicho de corazón que lo que yo quiero es trabajar, hacer cambios para que el Cantón Salinas mejore, porque hay muchas cosas por hacer que ellos lo que solicitan en la comunidad, más que nada en Concito José Listamayo, que es lo que veo en la parte de los alcantarillados, por ejemplo. Me toca recorrer este fin de semana José Listamayo porque ellos dicen... vienen, nos tomamos la foto y realmente son problemas que se pueden solucionar en ciertas partes, ¿no? Porque la alcantarilla no es que se hace la noche a la mañana, ¿no? Pero son cositas que, por ejemplo, ellos piden y que me he enterado, ¿no? Que hay comedores comunitarios que no son atendidos realmente como debe ser. Hasta lo que yo he palpado es que hay preferencias por las autoridades que están manejando, ¿no? Que hay uno por ahí en José Luis Tamayo que hace lo que él quiera. Y ellos sienten ese abuso de poder que no se está haciendo justo, ¿no? En la cual son los mismos de siempre que aprovechan las oportunidades que da ahorita en este caso el gobierno, que está haciendo una buena labor, pero realmente hacen quedar mal a las autoridades de turno. Y me apena mucho que no se estén dando cuenta y no se tome cartas en el asunto. Porque esto no lo creé yo. A ver, esto ya, esto es lo que han cosechado. Si el pueblo está alzando la voz es porque está harto y es momento de también de escucharlos a ellos. Es lo que yo estoy haciendo.
1: Claro, ahora hay que ser muy honestos también, mi estimada Irene, ¿no? Dentro de los precandidatos a la alcaldía de Salinas, los que tienen mayor visibilidad hasta ahora es usted y justamente el alcalde actual, ¿no? Hay que ser honestos, que incluso cuando vino aquí el señor alcalde hace unas 2 semanas, si mi memoria no me falla, él estaba dispuesto a poder debatir con quien sea, ¿no? En los ejes o justamente los temas importantes dentro de Salinas. Pero podríamos decir, ¿se sentiría usted tal vez en alguna desventaja, tomando en cuenta que el alcalde actual es muy alineado al gobierno nacional y sabemos también que ha llegado mucho recurso al Cantón Salinas? ¿Se siente en alguna desventaja usted, mi estimada Irene?
0: Claro que sí. Se nota que se están aprovechando, obviamente, de los recursos que tienen. La verdad, yo no me desgasto en eso, yo hago las cosas de corazón. Eso ya es el pueblo que tiene que decidir, es el pueblo que tiene que dar cuenta de las cosas como se están manejando. Yo sé, como le vuelvo y le repito, no tengo el poder, no tengo la billetera, pero tengo las ganas de hacer bien las cosas, no quiero ir con mentiras. Las pocas personas que me conocen, mi familia, que obviamente sabe cómo soy, como la mujer correcta que soy, saben que no me voy a rendir así nomás, saben que voy a luchar hasta el final, pero espero que sean justos, ¿no? Porque están usando una política, y voy a aprovechar el momento, uh-huh, una política una política sucia.
1: Bueno, en redes ya han salido muchas cosas, ¿no?
0: Sí, porque uh-huh, ya están llegando a un punto que realmente los deja mal, mal parado, como digo yo. Voy a hablar a lo morocha, como soy Irene Perero en lo particular. Están usando ya estrategias que no hablan bien de estas personas, porque sé quiénes son, y me apena mucho que como la cabeza principal no hagan el llamado de atención, que yo sí lo he hecho, porque yo le he dicho que a mí no me gustaría que hagan eso conmigo o con mi familia, ¿no?
1: O sea, se refiere a esta administración municipal.
0: Correcto,
1: de ahí
0: correcto.
1: Vienen entonces estas imágenes.
0: Por supuesto.
1: A ver.
0: Como usted dice, somos dos. Entonces,
1: los que tienen mayor notoriedad, visibilidad.
0: Entonces se sabe, ¿no? A ciencia cierta, aunque yo también ya sé quiénes son los que están haciendo estas publicaciones de dañar la imagen de mi señora madre, uh-huh, en la cual no habla muy bien que un hombre ataque de esa manera a una mujer, una persona que es muy querida, que lamentablemente no se pueda defender. Conmigo hagan lo que les dé la gana. De mí pueden decir lo que les dé la gana, pero no de ella, que no está aquí para defenderse. Eso es indignante, y gracias a Dios he tenido el apoyo y el respaldo de la gente que se ha dado cuenta, han abierto los ojos, que ellos dicen, si así tratan a una persona que queremos mucho, que la recordamos mucho, ¿qué será después? Entonces realmente eso a mí en lo particular sí me molesta, que si es lo que ellos quisieron lograr en eso, en mí sí molesta, porque a ellos tampoco les gustaría que toquen a su madre, a su hermana, a su hija, y no se dan cuenta que estas cosas son sagradas y no les gustaría que les hagan lo mismo a ellos, aunque yo sé que hay un Dios y él es el que se encarga de hacer justicia. Yo no hago nada, yo simplemente hago lo mío, hago lo mejor posible, pero estos mensajes que he recibido me han alentado más a seguir adelante, a coger más fuerza. Sé quién es, y ese mensaje le quiero mandar a esta persona, decirle de que yo sé que estás asustado, porque sabes que si el momento de que yo llegue a ganar, sabes todas las porquerías que te voy a descubrir. Pero tranquilo, que llegue o no llegue, igual te voy a fiscalizar. Pero más allá de eso, no te metas con mi madre, no te metas con ella, que es sagrada. Ella no te ha hecho nada, no te debe nada. Conmigo haz lo que tú quieras, pero con ella no la toques. Ella no te ha hecho nada, como te vuelvo y te repito. Y sé que sabes que yo estoy hablando de ti. Y no me vas a dar cara, porque me vas a correr, porque sabes de lo que soy capaz. Soy una mujer que no se queda callada.
1: Ya con lo que nos dice mi estimada Irene, que tampoco voy a mostrar estas imágenes, no vale la pena. Antes de empezar la entrevista le indicaba a usted, la política lamentablemente es de esta manera, porque si se jugara, ¿no?, en el buen sentido, la política de otra manera, con propuestas, porque eso es lo que queremos escuchar, con propuestas, con soluciones, pero no inmiscuirse en vidas o tratar también de llegar a otras cosas, estuviéramos hablando de otra historia. Pero con lo que usted nos dice, mi estimada Irene, está 100% segura que viene de la administración municipal actual.
0: Por supuesto.
1: ¿Sí?
0: Es que por lo mismo que lo conozco, me ha demostrado que la capacidad de él, o sea, el cerebro lo tiene de este tamaño. ¿ya? De este tamaño lo tiene, porque realmente no piensa, no piensa. Y como yo lo conozco, que siempre se ha valido de estas cosas, mm-hmm. siempre ha sido de una persona, de sentimientos malos, ¿qué puedo esperar de esta persona? Y no me voy a desgastar, simplemente voy a, este es el mensaje, el único mensaje que le voy a dejar, porque no vale la pena. No vale la pena seguir hablando de esta persona. Y me apena que también, en este caso, que su jefe no haga nada. Yo sí llamo la atención a mi personal cuando hacen comentarios en la cual a mí no me gustan, porque no me gustaría que me hagan a mí lo mismo. Es. Entonces, esto tiene que ver mucho de los valores y los principios. Que si de esta manera han manejado la política en años anteriores, que viene de otras escuelas, pues bueno... ojalá el pueblo reaccione y se dé cuenta también, ¿no? ¿Cómo son estas personas en lo particular? Yo sé quién es, él sabe que yo ya también lo sé. Creo que no se va a cruzar por mi camino. Pero bueno, se lo dejo a Dios. El pueblo se está dando cuenta, está abriendo los ojos. Sé que los han votado porque ya saben... ¿cómo son? Pues no, ya. Es lo que puedo decir, no quiero decir algo que después me vaya a arrepentir, claro. Me estoy tratando de controlar, nada más.
1: Perfecto, incluso salió hasta una publicación, de ahora que hablábamos en minutos atrás, el tema de los comerciantes, que si llega Irene Perero, todo esto va a ser otra vez como un mercado, que va a permitir que el tema de las sillas, que el tema, bueno, todo lo que tiene que ver con el tema de parece un mercado, decía una publicación. ¿Eso es falso? Esa página, esos flyers que salieron por ahí.
0: Es que esas son las páginas creadas por esta persona. Somos como cuatro páginas que tiene. Yeah. O sea, él habla por mí, él piensa por mí. O sea, esas son las publicaciones puercas que él hace. Porque así son. Así se manejan él y ellos, porque ya están involucrados todos. Ya me da mucha pena porque yo estaba tratando de defender a una familia que yo aprecio mucho, uh-huh. y en la cual... sabe que yo respeto, porque tengo ese respeto a toda esa familia, y ya no puedo tampoco yo estar atrás de cada uno a que me defiendan. Yo me puedo defender sola, tengo mi familia que me respalda, y eso es lo único que me interesa, porque ellos no pueden decir algo que no ha salido de mi boca. Entonces ellos tienen que crear publicaciones falsas. Eso ya es costumbre de estas personas. Yo sé quiénes son.
1: Perfecto. Este domingo, mi estimada Irene, 2 de agosto, arranca ya la inscripción de las candidaturas, ¿no? Para ya no llamar precandidatos, sino candidatos. Ustedes van por esta alianza Suma Avanza Creo. En primer lugar, ¿por qué la alianza? ¿Y por qué con los movimientos también en mención?
0: Realmente lo hicimos también por la prefectura. En este caso nos representa en la alianza el ingeniero Jorge Saavedra, por eso hicimos la alianza y por fortalecer obviamente nuestro movimiento.
1: Ya, ¿y cómo se preparan ya para la inscripción de los candidatos?
0: Ya estamos en eso, todavía no definimos la fecha.
1: Pero va porque va Irene, o sí. Se va a bajar de la camioneta, porque hay algunos que ya se han bajado de la camioneta.
0: No.
1: A nivel provincia, no, usted
0: yo soy
1: no.
0: Mujer de palabra.
1: Va porque va.
0: Sí.
1: Perfecto, usted mantiene una fundación.
0: Sí, claro.
1: ¿Cómo va
0: sí.
1: con esa fundación?
0: Bueno, pasito a pasito hemos ido creando este tema de la fundación, en la cual también estoy aprendiendo. Recién tiene un año legalmente, pero tenemos ya cuatro años, haciendo este tipo de actividades, como lo he venido haciendo años anteriores. Antes no publicaba, ahora ya lo tengo que hacer porque estos son requisitos que nos piden las instituciones en las cuales nosotros pedimos ayuda, que sillas de ruedas, bastones, audífonos, hemos pedido víveres, y sí, en esa parte tratamos de, nosotros nos manejamos con una base de datos en la cual tenemos que ir haciendo estas donaciones, cómo nos van llegando también, yeah. porque no es algo que nos dan sus documentos y enseguida va a llegar la donación, ¿no? Esto es un proceso, esto es poco a poco, porque también nosotros tenemos que demostrar que las donaciones se están haciendo correctamente.
1: Ya, y entonces tiene un año, podríamos decir, de legalidad. Así sería, ¿no? Sí, ya, correcto. Y 4 años que han venido trabajando como una fundación de hecho. Así ¿Y a cuántas personas han logrado ya ustedes llegar o beneficiar con lo que ustedes
0: realizan? Aproximadamente, en lo que pude consultar con la chica, 650 personas más o menos.
1: Aproximadamente. Uh-huh. ¿Y dónde está la fundación? ¿Dónde está ubicada?
0: En mi domicilio.
1: Allá, en su domicilio. Pero van, le solicitan a usted la ayuda directamente. Sí. ¿O en los mismos recorridos le ha permitido también palpar algunas
0: también.
1: Necesidades?
0: O sea, veo necesidades, por ejemplo, ya tengo 2 sillas de ruedas que me pidieron y lo hago obviamente al que necesita, pues, ¿no?
1: Ah, ya.
0: Y ahí nosotros comenzamos a ejecutar, a solicitar y hacemos la gestión. De esa manera nosotros nos manejamos. Y como saben que ya Irene Pereiro también es la representante de la Fundación Los Anita, vienen y obviamente piden ayuda. Tengo un caso de Anconcito, de una niña de las rodillitas que tiene problemas. Estamos ya nosotros moviendo también nuestras... con las empresas y las instituciones que nosotros trabajamos para que nos ayuden, porque la niña necesita una operación. Y así muchas cosas, porque también nos ha tocado que necesitan madres solteras, están embarazadas, son menores de edad. Entonces nos piden ayuda y nosotros tratamos de buscar la ayuda en este caso. Por ejemplo, en este caso, el ingeniero Saavedra con su fundación también nos aporta algo, nos ayuda. Es por eso también es que nosotros, bueno, en lo particular yo busqué esa posibilidad porque a mí me gusta trabajar con gente que realmente le nace hacer. Y yo veo eso en Jorge Saavedra. Es un hombre inteligente, humanitario, un profesional capacitado y que casi nunca me dice que no. Cuando me dice que no, me dice Irene con una pena, pero déjame intentarlo. O sea, por lo menos hay esas ganas de servir.
1: Voluntad, claro.
0: La voluntad, exacto.
1: ¿Y las personas que ustedes ayudan son netamente de Salinas o a nivel de provincia?
0: A nivel provincial.
1: Ah, ya, a nivel de provincia.
0: A nivel provincial, sí.
1: A nivel de provincia. Si llega a la alcaldía, ¿va a mantener la fundación?
0: Pero por supuesto, claro que eso tiene que seguir. Eso no es por negocio ni nada. Eso es por vocación y eso es también en honor a ella, que siempre lo hizo sin saber que podía tener una fundación, y yo se lo prometí después, obviamente que hubieron muchas promesas que de antemano era lo que ella más me pidiera, que me prepare, que me estudie por este tipo de cosas que me iban a atacar, ¿no? Entonces me decía, yo no quiero que te ataquen, porque ella sabía porque ella me iba a posesionar, y mire cómo es la vida. Uh-huh. Antes de que yo vaya, creo, ella tuvo una conversación en vida con César Monge. César Monge ya estaba enfermito y él fue días antes, meses antes, perdón, que él fallezca, a sentarse con ella, y yo estaba ahí con ella. No, yo iba llegando, él estaba con ella, y después que yo llegué, le decía, yo ya no voy a ir, dice, como que, pero aquí está tu futura candidata, dice, ella es la que te va a encabezar. Y yo ni enterada. Entonces ella ya me estaba posesionando. Ya después que habló César Monge, bueno, él quería que mami coja la dirección. Y realmente para mí fue, esto ya es el destino, porque yo ni por aquí sabía que me estaban buscando los de Creo, porque ellos perdieron el contacto con mi mamá, porque fallece César Monge meses antes y mami fallece al siguiente año en enero.
1: Ya.
0: Entonces fue para ellos, como dice, ¿con quién nos, cómo
1: la contactamos? Claro, ajá. ¿Cómo nos comunicamos?
0: Porque César Monge sí comentó este tema de que la Lujanita tenía una hija, que él estaba en política. Yo la verdad no sabía, pero como digo, esto es el destino, es Dios, o esto ya está escrito también, lo pongo yo así. Cuando me llamaron y me visitaron en mi casa los de la Nacional, los líderes nacionales, ellos nunca se imaginaron el parecido que teníamos con mi mamá, porque a mí solo me faltan los ojos, me dicen, porque hasta en la voz me parezco. Entonces ellos me decían que estaban muy apenados de que no pudieron tener ese nexo directo con ella, porque el único que tenía el teléfono de mi mamá era César Monge. Uh-huh. Entonces ella sí me comentó, me lo presentó, lo conocí, y bueno, y tenían esa conexión bonita, que la verdad, cuando yo estuve en Península Positiva, yo pedí la autorización para hacer la alianza con ellos, con me ellos. Permitieron, y por eso fue el motivo de que yo me abrí, porque como yo le digo, yo soy una mujer de palabra. Cuando yo abro la boca es porque ya tengo la venia. Entonces me tuve que tomar una decisión, y a mí no me gustó la actitud de los líderes de acá tampoco.
1: Pero, o sea, la 69 no le permitió hacer la alianza con Creo.
0: No. Pero okay. Yo no lo hice arbitrariamente, yo pedí la autorización.
1: Claro.
0: Y yo no iba a romper mi palabra, uh-huh. Porque a ellos se les ocurrió que no iba a haber alianza porque según no le sumaba.
1: O sea, esa era la razón por la cual usted no está participando por la 69.
0: No.
1: Ya, se abrió entonces.
0: Porque dijeron rotundamente que no. Entonces, yo hice mi estructura. Ellos a mí no me hicieron nada. Entonces yo dije, bueno, yo me voy con mi gente donde yo me sienta cómoda. Y terminé siendo candidata oficial de la lista, creo. Y por eso que cuando vinieron los líderes nacionales, ellos decían, esto ya es como dicen ellos, esto ya estaba previsto, o sea, como que esto era el destino. Indirectamente ellos respetaron mi decisión de que cuando estuve con la 69, que hiciéramos alianzas, porque ellos decían, no les vamos a exigir nada, no le vamos a imponer nada, nosotros lo que queremos es tenerla a usted en alianza y que nos represente, nada más. Cuando ya se rompe esto, ellos obviamente están encantados de que ya sea oficialmente candidata de ellos. Y así nos han mantenido, me han respetado, me han apoyado. Y eso es lo que yo quería, que respetaran también mi palabra y mi decisión.
1: Perfecto. Entonces, ahora conocemos una de las razones por la cual no está dentro de la lista 69. No querían alianzas, pero sin embargo, escucho por ahí de que hay una alianza. Entonces, no entiendo cómo va la cosa ahí. Habría que hablar con los propios directivos, porque es más, algunos nombres sonaban como precandidatos por la 69 y que luego ya se fueron a otras líneas, ¿no? Entre ellos está Genesis Larrea, el propio señor Saavedra, usted, estaba también una ciudadana ahí en el Cantón Santa Elena y sorpresa, ahora por otro lado, ¿no? Algo debió haber ocurrido, al menos de su parte, y explica un poco los motivos y las razones. Mi estimada Irene, tenemos que ir cerrando ya la entrevista, pero ¿qué decirle justamente a los habitantes de Salinas, al comerciante, al artesano, al que tiene su negocio, el que tiene la despensa? ¿Qué anhela para el Cantón Salinas?
0: Bueno, realmente, la verdad, les puedo decir de corazón de que sí puede llegar una mujer a hacer muchos cambios, una mujer que está decidida a escucharlos, a dejar esta pelea, porque también realmente yo no vengo a pelear con nadie, y yo lo que quiero es que ellos también entiendan de que podemos llegar a ser un Salinas más organizado, un Salinas más estructurado. Y realmente no sé por qué dicen que no puede existir un Salinas Internacional, ¿no? Yo no sé a qué le temen, porque si tenemos la capacidad de mejorar, tenemos que pensar también en pedir ayuda o hacer estas inversiones o estos proyectos a nivel internacional, que no le tengan miedo, porque yo creo que deben también pensar más allá, no encerrarnos aquí nada más. Bueno, el mensaje para ellos realmente es que Irene Pereiro es una mujer que quiere lo mejor para el Cantón Salinas, que quiere una mejor calidad de vida para los sectores vulnerables, que realmente Irene Pereiro quiere un Salinas sostenible, un Salinas turístico, realmente que haya ese orden, que va a escuchar a sus comerciantes, a sus pescadores. Sé que ellos quieren también proyectos en cada sector, porque es lo que me han pedido, y yo realmente a eso es lo que quiero llegar, a llegar a solucionar los problemas y las problemáticas que tienen en cada sector, no solamente el sector de acá del Malecón, porque también lo existe en Anconcito, uh-huh. También existe en José Luis Tamayo. Ellos quieren tener una tranquilidad, quieren tener proyectos que realmente sean reales, porque ellos dicen ellos que están haciendo obras y son obras de administraciones anteriores. Ellos no son tontos. Ellos saben que hay cosas inconclusas, que les mienten, que les engañan. Y yo realmente lo que hago es escuchar, lo que hago es también observar para también yo saber qué es lo que tengo que ir a cambiar. No, yo no quiero tampoco mentirles, yo quiero hacer las cosas bien. Sé que el pueblo es muy exigente, es muy duro, y a mí me ha tocado realmente hablarles con sinceridad y decirles que también hay cosas que no se pueden y que sí se pueden hacer. Pero cuando les hablas a la gente, les hablas con ese respeto, ellos entienden, ellos no quieren tampoco que se queden estancados sus sectores o sus parroquias. Ellos quieren obviamente los cambios, pero que se les cumpla, no que les dejen a medias con palabras. Y eso es lo que les molesta y es lo que yo no quiero hacer. Y yo realmente, como les vuelvo y les repito, yo soy una mujer de palabra. Y por eso estoy haciendo muy cuidadosa, mi plan de trabajo lo estoy haciendo muy cuidadosa para no tener esos errores. A mí en lo particular me han enseñado que cuando tú prometes algo lo tienes que cumplir. No puedes, yo respeto mucho esto de la imagen de uno, ¿no? Pero yo tengo atrás mío la imagen de mi señora madre que no puedo manchar. Y esto es lo que a mí me respalda bastante también, el cariño y la gente que le tienen a ella. Es por eso que yo me cuido mucho. Yo no puedo decirles que Irene Pereiro va con mentiras. No, yo voy con una realidad en la cual ellos tienen que darse cuenta cómo es Irene, pero una mujer transparente y sencilla que no va con esta, este afán de simplemente hacer promesas de campaña, no. Confía en Irene Pereiro, que es una mujer decidida a hacer muchos cambios en el Cantón Salinas. Y ese es el único objetivo mío. De ahí, lo que hayan hecho el resto, a mí no me interesa. Simplemente iré a hacer cambios, que es perfecto, lo que yo quiero.
1: Listo. ¿Está dispuesta a participar en algún debate, mi estimada Irene?
0: Sí, tengo ¿sí?
1: Que no hay ningún problema. No hay ningún problema. No. Perfecto, listo. Hemos conversado con usted, que ha sido un gusto tenerla aquí. Esperamos tenerla en una próxima oportunidad. Amigos en sintonía, hemos dialogado con Irene Pereiro, Guerrero, precandidata a la alcaldía de Salinas, Alianza Creo, Suma y Avanza. Ustedes han escuchado ya el pensar justamente de Irene, y una vez que ya empiecen la candidatura como tal o la campaña como tal, esperamos también volverla a tener, mi estimada Irene. Nos vamos a la pausa, amigos en sintonía. Regresamos con más del informativo satelital. 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
1: 9:54.
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1: 9:57.
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0: amigos, estamos a tan solo 2 minutos de irnos a nuestra siguiente pausa. Queridos oyentes, saludos a don Erwin Merchán, allá en el sector 24 de junio del Cantón La Libertad. Muy buenos días, saludos a este importante medio de comunicación, escuchando nos dice, saludos también para usted, don Erwin, muy buenos días, saludos amiga Zulay, saludos aquí de amiga la amiga Mabel Ortega, saludos en sintonía desde casita, buenos días. Hoy tenemos una agenda muy movida, ¿eh? Hoy tenemos una agenda movida a las 11 de la mañana, también tenemos justamente la participación de otra invitada por otro tema que también vamos justamente a mencionar. Sí, acá ya el compañero Manuel Meregildo justo nos ha pasado también la información y él ya tiene mayor detalle de lo ocurrido el día de ayer en horas de la noche en el Cantón Santa Elena cerca al Consejo de la Judicatura y que involucra pues a una señora que se veía muy, muy afectada, ¿no? Ojalá el compañero en el reporte pues haya podido tener detalle también de su salud. Esperemos se encuentre mejor. Hola, muy buenos días. Dice aquí, pregunto para cuándo estaría listo el alumbrado público en el redondel del Tambo, ya que este lugar es peligroso, tanto por seguridad. Gracias por su comprensión y colaboración. Que Dios derrame bendiciones para todos. Este mensaje lo enviaron temprano. Aquí creo que, bueno, aquí ya estábamos con la entrevista correspondiente, sí, ahí ya teníamos la entrevista correspondiente, claro, ya esto es en cuanto al alumbrado público del redondel El Tambo, que ya muchos han solicitado. Buenos días, mi estimada Zuli, bendecido día, nos dice la amiga Katy. Amiga Katy, buenos días, ¿cómo está? Estaba desaparecida, amiga Katy Saltos. Buenos días, un gusto leer también su mensaje. Vamos a la pausa, ya está con nosotros el director de turismo de el GAD Municipal de Salinas, estamos hablando del ingeniero Alex Ver o José Ver.
1: Mi nombre es José Alejandro.
0: Alejandro.
1: Mis amigos, como usted, me dicen Alex.
0: Ay, ay, ay, sí, estamos bien, que ayer me decían, no, corrija, es José, digo, pero también lo conocía como Alex, entonces Alejandro, y para sí. Los más allegados, Alex.
1: Así es.
0: Perfecto, entonces vamos a la pausa para regresar, ya ustedes lo escucharon, está con nosotros el ingeniero José Alejandro Ver Paredes, director de turismo del municipio de Salinas.

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1: 10:05.
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0: Entonces, perfecto, estimados oyentes y amigos, estamos ya de regreso, 10:06 ya 10:06 en el informativo satelital. Bueno, ustedes ya escucharon en el bloque anterior, ya justamente le comentaba, tenemos la participación del director de turismo del GAD Municipal de Salinas, estamos hablando del ingeniero José Alejandro Ver Paredes. Ya me contó la historia de por qué Alex, por qué su nombre original es Alejandro, queridos oyentes, ¿ah? Pero ya ahorita tenemos más claro el panorama. ¿Sí? Así que está con nosotros, reitero, el director de turismo para hablar sobre estos últimos acontecimientos que se han suscitado en la playa del Cantón Salinas, entre otras acciones que vienen desplegando justamente desde esta dirección. Un gusto tenerlo aquí, ingeniero. Bienvenido, buenos días.
1: Zuli, muy buenos días, muchas gracias. Muy amable por la oportunidad. Y aprovecho en este momento la invitación para enviarles un saludo a cada uno de los televidentes, de los oyentes que están siguiendo esta línea, y también trasladar un fraterno y caluroso saludo de parte del alcalde de la ciudad, el ingeniero Denis Córdoba. Efectivamente, estamos aquí el día de hoy para un diálogo y hacer conocer a la ciudadanía, porque a veces no tenemos la comunicación efectiva para hacer conocer cuál es el proceso que venimos realizando en el Cantón Salinas desde el año 2023, en el que asumimos las funciones y encontramos una ciudad desordenada. Yeah. ¿No? Acuérdese, Zuli, debo rescatar que encontramos una ciudad con desmanes, ahí están los videos, eso era Salinas hasta el 2023. Yeah. Eso fue carnaval, creo que 2023.
0: Fuimos noticia ahí.
1: Fuimos noticia, pero oscura.
0: Creo que ahí fue la salida del gobernador, me parece.
1: Mira, ni el perro se escapó.
0: Esa cosa, hasta el perro anda azul ahí.
1: Entonces, nosotros encontramos esa ciudad y lo primero que tuvimos que hacer es poner orden en casa, ¿no? Poner orden en casa, y ese orden en casa, pues obviamente requirió y requiere, estimados radioyentes, de que se ordene, se controle y se regule el principal atractivo turístico de Salinas, uh-huh, que es la playa. No tenemos otro. Salinas no tiene cascadas, no tiene volcanes. El principal atractivo natural de la ciudad de Salinas, que hoy es una ciudad turística, es la playa o las playas turísticas.
0: Claro.
1: Y estas tienen que ser preservadas, conservadas, y tienen que tener un estándar, como el alcalde de Salinas lo ha hecho ahora, que logramos tener una presea, una característica de playa sostenible en Chipipe. Miren.
0: Ya. Chipipe, ¿de qué año es ese? 2025 parece que
1: 2025,
0: está arriba.
1: 2025, sí. 10 de septiembre de 2025. Tenemos 2025. Una certificación de lo que fuera el Ministerio de Turismo, ahora viceministerio.
0: Ya.
1: Y Chipipe es una playa sostenible reconocida a nivel nacional e internacional. Esta playa ya está a nivel internacional dentro de las mejores playas del mundo.
0: Es ¿Y decir, cómo logran esa sostenibilidad? ¿Cómo la lograron?
1: Con un trabajo, por ejemplo, regulación, control, limpieza, yeah, mantenimiento, sostenibilidad, orden, ¿no? Lo que no hemos podido hacer, por ejemplo, en San Lorenzo, que es donde está en la mayoría de la informalidad. Uh-huh. Pero eso es un poco el tema de los resultados, ¿no? Yo escuchaba participaciones el día de ayer ayer creo que vino un socio y decía, bueno, si no hay orden, no hay turismo. Y yo creo que es verdad, ¿no? Nadie quiere ir a un destino turístico donde haya desorden, nadie quiere ir a un destino turístico donde haya informalidad, donde haya acoso, donde haya estafa, donde haya algún tipo de agresión hacia el turista, de molestia hacia el turista, que uh-huh, a veces sucede. Entonces, el trabajo que viene realizando el municipio de Salinas en todo ámbito, desde la vía pública, en las playas, es de regular el ámbito del turismo y buscar el confort, la seguridad del visitante, del turista, porque de eso vivimos hoy por hoy en Salinas. No podemos dejar de conocer que debemos de trabajar para que el turista se lleve la mejor de las experiencias posibles en Salinas. Entonces, no puede haber una buena experiencia si viene una persona y le hurta, si viene una persona y le estafa, si viene una persona y le incomoda su momento de descanso, etcétera, etcétera. Jamás, y que quede claro, jamás hemos coartado el derecho al trabajo. Jamás le hemos dicho a una persona, usted no puede trabajar en Salinas. Lo que le hemos dicho es, no se puede ingresar a la playa a vender, porque tenemos un estudio de carga turística realizado por la UPSA en el 2025, yeah, gracias al máster Efraín Mendoza y todo su equipo, en el que establece cuál es el cupo máximo de vendedores y de personas que pueden estar en la playa al mismo tiempo. Y ese cupo, Zuli, ya se encuentra saturado.
0: ¿De cuánto era el cupo, ingeniero?
1: El cupo al mismo tiempo para estar en una playa de Salinas es de 1.800 personas.
0: 1.800.
1: Y en general tenemos 1.200 socios trabajando ya en todas las asociaciones.
0: Yeah.
1: Imaginémonos que no todos están ahí en el mismo lugar, etcétera, pero que esté en la mitad. Es decir, que tenemos nomás como para unos 1.000 y pico de turistas. Y muchas veces, según los reportes, aquí los tengo, se sacan un día 200 hasta 300 informales.
0: ¿En el día?
1: En un solo día, aquí están los números.
0: Ya, pero entonces, cuando hay épocas festivas, feriado, ahí,
1: claro,
0: se incrementa
1: puede ser,
0: más, ¿no?
1: Efectivamente.
0: Claro.
1: En un día normal, pero igual los números son altos. Un día normal, 60, 70.
0: Ok.
1: ¿No?
0: Ok.
1: De interacciones que hay con los informales, ¿no? Entonces, esos son los datos estadísticos que tenemos para haber tomado las decisiones al respecto, ¿no?
0: Y ahora, ¿cuántos hay?
1: Escúcheme ese video.
0: A ver, ¿esto qué son? ¿Testimonios? ¿Testimonios son
2: en... Buenas tardes, estimada turista. Hoy día 4 de abril, usted me dice que tiene una queja, una denuncia. Coménteme, estamos en la playa Chipipa, coménteme qué le pasó.
3: Vino una persona vendedor de comida informal, que estaba con una cartilla que incluso para
4: él,
3: le escondió. Y pedí un charrón de marisco, más o menos en 40 minutos vino, se pagó el valor, pero se fue enseguida. Y cuando probaron uno de los alimentos, estaban pasados, estaba dañado. Entonces hemos esperado que el señor vuelva a pasar por aquí, lo llamamos para decirle lo que había ocurrido, pero el señor huyó.
2: Huyó.
3: Y prácticamente se fue de aquí y no dio la cara, no nos devolvió el dinero. Y yo dije que se iba a ese plato, pero pensando que lo iba a recibir el dinero que se había pagado.
2: Ya, estimada, me dice que es un informal, ¿no? Que le presentó cartilla y que le ofreció un plato.
3: Sí.
2: La comida estaba dañada, me indica,
3: totalmente,
2: ¿no?
3: Dañada. Yo probé un pedacito y eso estaba podrido. Entonces, ahí lo teníamos más. Aquí en mi teléfono están las imágenes.
2: Ya, me indica que tiene imagen del señor que le vendió el informal.
3: La imagen del señor.
2: Me ayuda.
3: Esa es de la comida.
2: Ok.
3: Ahí está, que la tuvimos ahí.
0: ¿Cuándo es este audio? Este año en el mes de abril. Uh-huh. Perfecto. ¿Cuántos comerciantes informales hay, mi estimado?
1: Es difícil establecer
0: José.
1: Eso. Yo
0: pero asumo, un promedio.
1: Yo
0: más...
1: asumo que en total, en los 3 años que hemos venido trabajando, yo asumo que están llegando ya a unos 800.
0: 800.
1: Personas, claro,
0: que todo. Obviamente la demanda aumenta en las épocas de feriado.
1: Siempre.
0: No, porque
1: siempre.
0: Eso es, por lo general, eso suele suceder.
1: Siempre. Hablemos que incluso vienen de otras provincias en esa época.
0: Claro.
1: En días normales vienen personas de toda la provincia, ¿no?
0: Ya.
1: Hemos cada vez que hemos hablado con las personas que encontramos deambulando como comerciantes informales, nos dicen que son del norte, nos dicen que son de acá,
0: claro,
1: de la Libertad. La verdad, una gran mayoría.
0: No todos, ¿no?, son de Salinas,
1: No todos son de Salinas.
0: Claro.
1: Y siempre les hago la pregunta, ¿no? ¿Por qué no trabajan allá, no? Me dice que allá no hay turismo, acá sí hay. Le digo, sí, pero es que... Y siempre tratamos de explicarle, sí, pero es que el turismo tiene una connotación de orden, de respeto, de tranquilidad. No pueden ustedes venir de otra ciudad a querer irrumpir en un orden establecido, uh-huh, ni no de ahora. Y es importante que se conozca este orden de las asociaciones. No es de Denis Córdoba, no es del director de turismo. Este orden de asociaciones tiene desde el año 2000 o antes. Porque muchos de ellos dicen que tienen trabajando 30 años en la playa, 35 años en la playa.
0: Entonces, vienen trabajando en la playa,
1: claro,
0: de Salinas.
1: Y como asociaciones,
0: tiempo,
1: por supuesto.
0: Ya.
1: Si usted ve las actas estas de cuando se conforman las asociaciones,
0: yeah,
1: son 1990,
0: o sea, ya de todo el tiempo entonces que
1: supuesto.
0: Ya han tenido, ya. Por ejemplo, ayer que hablábamos con don Teodoro, él mencionaba, bueno, si tienen tantos años en este caso ejerciendo esta actividad, ¿por qué no se han regularizado? ¿Por qué no han integrado una asociación? O sea, eso y vuelvo a repetir, me gustaría conversar con la otra parte, con los comerciantes informales, para hacerle esta pregunta, pero no sé si usted se la ha planteado también a ellos,
1: supuesto,
0: y qué le contesta.
1: Por supuesto,
0: o sea,
1: mire,
0: ¿por qué no se formaliza?
1: Aquí también, y todo es con documentos, ¿no? Aquí está la ordenanza vigente de la playa.
0: ¿De qué año es esa ordenanza, ingeniero?
1: Esta es promulgada 2013.
0: Sí,
1: y ya se ha hecho una reforma que no está publicada, por eso no la traigo, que se ha venido trabajando con los asociados. El artículo 18, no lo voy a leer todo, pero establece aquí cuáles son las actividades que se permiten. Entonces, ¿qué es lo que se ha hablado durante todo este tiempo, estos 3 años, con los que se han encontrado en las playas? Y se les ha dicho, pero señores, vendan lo que se permite. Vendan lo que se permite, por ejemplo,
0: ¿qué es?
1: Frutas tropicales, bebidas refrescantes de moderación, ventas de helados, venta de alimentos ligeros. Y aquí hay que puntualizar, ¿qué significa venta de alimentos ligeros? Por ejemplo, snacks, por ejemplo, estos aperitivos como los bollos, las empanaditas, cosas así. ¿Por qué no se permite, Zuli, la venta de platos a la carta?
0: Arroz marinero, ceviche,
1: por,
0: todas esas
1: por
0: cosas.
1: Varias razones. Para el municipio, vamos a mencionar la principal, que va en detrimento, va en menoscabo de los restaurantes. Porque si ya bajamos toda la playa, el turista no tiene motivo de ir a conocer la ciudad y visitar los restaurantes, que pagan impuestos, que pagan servicios básicos, que contratan personal y que son quienes mantienen la imagen turística de la ciudad. Es falso que digan que los informales le compran a los restaurantes cercano, no, imposible. Nosotros tenemos detectado lugares, hemos clausurado hasta casas, porque alquilan lugares o van donde su familiar y preparan en los domicilios. Y ahí están los resultados.

0: ya es otro, nivel de abuso de confianza.
1: O sea, está prohibido entonces que los comerciantes vendan platos a la carta.
0: Está prohibido bajar comida a la playa de ese nivel.
1: Ok, o sea, bollo, corviche, empanadas.
0: Segundo motivo, la limpieza de la playa. Comer un pescado, comer un camarón genera basura, arroz que genera basura en la playa. ¿Qué sucede en la noche cuando hacemos la limpieza en conjunto con los asociados? Vemos roedores caminando, rodando por la playa, comiéndose todos los desperdicios que han dejado los turistas de esta comida. Y como yo escuché también ayer, los informales no colaboran en la limpieza de la playa. Entonces, es una lucha que hay contra la depredación de la playa. No podemos dejar que la playa se deprede. Tenemos que cuidar el sistema turístico formal. Porque si no existe un sistema turístico formal en Salinas, no existe el turismo. Yo siempre les he dicho a los asociados de la playa, ustedes son los que más tienen que cuidar al turista, porque muchos de los turistas, que los llamamos excursionistas, porque algunos vienen solo un día, no pernoctan, pasan todo el tiempo, la mayoría del tiempo en la playa, y son quienes se llevan la imagen del destino solamente por un segmento del turismo que es la playa. Nunca van a la chocolatera, nunca van a los restaurantes, nunca van a los bares, nunca van a los museos, nunca van. Entonces hay que cuidar al menos ese tiempo, ese espacio, ese momento que están ahí, para que tengan una buena imagen de la ciudad y pasen un momento fructífero y regresen a la ciudad de Salinas, incluso ya de otra manera como turista a pernoctar.
1: Perfecto. Este tema de los comerciantes informales, que es desde ahora, ¿no? Pero ya en estas últimas semanas ha cogido otra vez mayor connotación. Creo que el video que circula ahora es de hace unos 3 o 4 días atrás, de lo que indicaba don Teodoro, porque él dijo ayer que él había estado presente en ese video que empezó a difundirse justamente en redes sociales. ¿Cómo es el trato? ¿Cómo? A mí me gustaría saber, ¿no? Para que la gente de control llegue al comerciante informal o autónomo, ¿qué primero le dice? ¿Qué palabras utiliza? Sí, porque hay también, escuchamos el video que no lo voy a reproducir ahora porque hay unas malas palabras ahí, que la otra persona se pone también, ¿no? A decir malas palabras, el agente de control en ese momento no actúa, pero ¿con qué palabras llega el agente de control? Usted hablaba de una notificación, recuerdo, este ingeniero.
0: Sí, estoy buscando en la ordenanza. Los pasos son primero un llamado de atención
1: verbal,
0: yeah. luego este llamado de atención verbal lo materializamos a través de una citación igual, ¿no?
1: Yeah.
0: Ahí se pone llamado de atención verbal y se le pide al informal que se retire de la playa. En la segunda oportunidad se le hace un llamado de atención por escrito,
1: llamado
0: con una advertencia de multa o sanción, porque así lo permite la ley. En la tercera ocasión se le multa, se le retiene hasta que pague la multa. No,
1: se retiene la mercadería.
0: El producto, sí. Ahora, ojo, siempre el producto predecible se le devuelve. Se retiene, por ejemplo, si son bollos, se retiene
1: el recipiente. Y el producto se lo dan.
0: Se lo devuelven, claro.
1: No es que se comen los bollos.
0: No,
1: que eso también se decía anteriormente. ¿No es falso entonces?
0: No es falso.
1: A ver, entonces, la retención de la mercadería o del producto.
0: Ajá, y luego viene una multa. De hecho, yo estoy seguro que muchos tienen multas ya, que ni siquiera conocen o no les importa, pero ahí ya, esto ya creo que tiene más de un año, y hay multas que se han ido generando, porque muchos incluso son rebeldes. Yo creo que, no sé si hablamos del mismo video, pero el video en que creo que habla una turista de la sierra.
1: Ese video.
0: Ese es
1: dentro de los últimos que ha empezado a circular. Sí, ahí dice unas malas palabras la señora. No lo quiero.
0: Bueno, la señora que habla por ahí, que sale ahí, ella... creo que tiene ahí en la playa algún interés en el tema de la informalidad y por eso pues obviamente salen en la defensa. Yo le decía atrás de micrófonos, casi siempre pasa eso. Usted no ve ahí a un presidente de una asociación reclamando por el control de la playa. Usted va a ver siempre a alguien que tenga alguna afinidad. Acordémonos que a veces hay parientes, vecinos, compadres que van a trabajar a la playa, se conocen y salen en defensa del control que estamos realizando ahora, que como le dije, no se ha realizado por más de 10 años hasta antes de llegar a la administración, y hoy por hoy efectivamente está llevando a un camino efectivo de tranquilidad, de seguridad a los turistas y también a los comerciantes asociados. Porque ¿qué es lo que sucede, por ejemplo, cuando los asociados mismos, y esto es importante, suele connotar, que los asociados mismos no en una, en varias reuniones pidieron al alcalde que haya personal en la playa

0: constantemente.
1: Ellos mismos lo solicitan. Ya,
0: y esto es una respuesta a la necesidad latente de la ayuda a los asociados y al comercio formal en la playa y a la tranquilidad y seguridad de los turistas en la playa. Y eso es lo que se está logrando. Si usted ve, nosotros tenemos acercamiento a los turistas y se les explica cuáles son las ordenanzas, qué es lo que se permite, qué es lo que no se permite, y además se está capacitando constantemente a los asociados. O sea, en el sistema turístico formal no tenemos problema. El problema es con la informalidad, que usted hace una connotación interesante. ¿Por qué no se formalizaron? Porque no quieren cambiarse a las actividades permitidas en la playa. Porque hay varias actividades que se pudieron haber cambiado y haber dialogado con los socios, con los presidentes, y haberse incorporado en cualquiera de las 11 asociaciones que existen en todas las playas de Salinas. Pero no, quieren estar en ese constante sistema informal, quieren estar en el constante sistema de pugna, de agresiones incluso hacia los agentes de control, que es lo que ha llevado ahora a la realidad. No es nuestro interés, manejarnos constantemente en fricciones. Siempre se les ha dicho que pueden trabajar en cualquier lugar de Salinas, pero como ya le dije, en las playas no se puede, porque ya no hay espacio y porque se fastidia.
1: O sea, en el interior de la playa,
0: ¿no? Se molesta al turista.
1: Ahora, a ver, ingeniero, si estamos claros y para que la gente también comprenda.
0: Mire, por ejemplo, ahí salía un video, si lo pueden repetir.
1: A ver.
0: Se me estaba escapando, mire, ese es un masajista.
1: Ya.
0: Nosotros hicimos, los encontramos en la playa. Mire lo que saca en la mano, tiene un punzón. Y si escucha el audio, no sé si lo están pasando, dice que le va a volar el ojo. Mire, está el punzón.
1: Ya lo observamos aquí.
0: Dice que le va a volar el ojo a la gente de control. Sí, y lo que yo le decía bajo micrófono. Y mire las
1: agresiones. Son masajistas.
0: Que en el año 2023 llegamos nosotros a la administración, hicimos un censo y ahí viene cuántos eran.
1: ¿Cuántos?
0: 120 de otra nacionalidad.
1: Claro.
0: Colombianos y venezolanos. Tuvimos que trabajar en conjunto con migración y en un proceso de, no sé, un año y medio, dos años, poderlos erradicar de la playa de Salinas, porque ellos tenían aproximación deshonesta. Decían que el masaje era gratis y no era así.
1: No.
0: Después que le decían que era de $5, le terminaban cobrando hasta $60. El turista promedio no baja tanta plata a la playa. Luego los amenazaban y los extorsionaban. Teníamos quejas que los acompañaban a los cajeros automáticos a sacar dinero. Porque como eran 120, atacaban de a 4, de a 5, de a 6, y el turista se asustaba.
1: Claro.
0: Entonces todo ese es el trabajo que ha venido realizando el municipio de Salinas en beneficio de la ciudad, en beneficio del turismo. Y son pocos los que quedan en realidad en estos momentos.
1: O sea, sí hay todavía de estos masajistas.
0: No, masajistas no. En el sistema informal tenemos aún el grupo de los cartilleros, que usted escuchó la denuncia, que venden comida y cócteles en la playa.
1: Eso sí hay todavía.
0: Eso todavía hay. Eso es un tema que estamos ahí analizando para ya ir viendo cómo lo erradicamos en la playa, porque es un tema que está cada vez generando más conflictos con el turista y con los asociados. Por ejemplo, ¿qué sucede? Que creo que también se publicó por ahí que hubo un comunicado que nosotros le decimos a los asociados que alquilan parasoles que no pongan las mesas.
1: Sí.
0: Llegan y ponen las mesas los informales. Ponen una mesa, llegan, la ponen. Entonces, después que ponen la mesa, llevan con la cartilla el menú, que evidentemente dice, como le mencioné, incluso hay otros restaurantes que yo he visto, que no los voy a mencionar, pero restaurantes de empresarios que ponen ahí como que fueran ellos los que venden. La mayoría dice Cevichelandia, ya desde ahí falseando la verdad. Y como tienen la mesa, le venden el producto y le ponen ahí la bandeja. Luego ya viene ahí el alcohol y luego, entonces la mesa se presta para la informalidad. La mesa no está contemplada en la ordenanza, pero le hemos recordado a los asociados que no pongan ni permitan mesas, porque esto se está volviendo un instrumento para que coloquen las bandejas de la comida y se oficialice este sistema que no está permitido en la ordenanza de venta de comida,
1: o sea, no,
0: y bebidas alcohólicas
1: mesas,
0: en la playa.
1: Entonces,
0: no se puede poner mesas.
1: Ayer nos llegaba la pregunta de eso, ¿no? Entonces ya está contestando. No se pueden poner mesas, entonces.
0: En la ordenanza no está, solo los parasoles y sillas.
1: Parasoles y sillas, nada más. Ahora, ayer también nos preguntaban por qué los dueños de los edificios, los que tienen sus departamentos en los edificios, sí pueden colocar carpas.
0: No, carpas no. No, de hecho se les ha notificado ya personalmente, ellos bajan ya parasoles.
1: Ya, carpas no.
0: Carpas no, nadie baja carpas, solo el municipio en sus eventos puntuales.
1: Ya, el área de Chipipe, por ejemplo, ¿qué tiene?
0: Parasoles.
1: Parasoles, ya sí. No tiene carpas, no. ¿Ya? O sea, no está permitido entonces de que los dueños de los edificios, los que tengan esos departamentos, no. Bajen con
0: solo eventos carpas. Puntuales, ¿no? Solo eventos puntuales, que por ejemplo ahora que hicimos el pizza y pasta, que tuvimos más de 7,000 personas que fueron a visitarnos, gracias a Dios fue todo un éxito. Ahí pues obviamente el municipio coloca carpas temporales para cada uno de los participantes, que por cierto ganaron muchos de la Libertad, uh-huh. Y que fueron a concursar a Salinas y hasta ahí nomás.
1: Pero eso ya son eventos puntuales, porque claro, eventos que ya organizan, ¿no? Ustedes más. Como municipio.
0: Pero ahí, por ejemplo, si va un turista, lleva su parasol, lleva sus sillas y las coloca.
1: No hay problema. O sea, va su Luis Sánchez con su familia, parasol, silla, no hay problema. No hay ningún problema. Le dejan instalar.
0: Obvio.
1: Ya, perfecto. Nos dice por aquí Carmen Olives. Hola, muy buenos días. Yo estoy de acuerdo que se ordene el caos en la playa, porque estoy, así dice el mensaje, no, a partir de las 18 horas empiezan con los mismos comerciantes de la playa, supuestamente asociados, entre paréntesis me pone mercado, a una cantina pública, que no se puede caminar por el malecón, en especial por la zona del Banco del Pacífico. Cantina pública, dice aquí, el mensaje.
0: Claro, efectivamente. Como le decía, eso está prohibido y siempre es un trabajo que está realizando tanto los agentes de control del malecón como el personal que está en control en la playa, ¿no? Lo único que está permitido es la venta de bebidas de moderación, en este caso la cerveza, y hasta cierto punto los asociados saben que no pueden vender más allá de 2-3 cervezas por cada persona, porque la idea, como le decía Zully, la idea es tratar de que la estancia del turista sea placentera, ¿no? Claro. Entonces a veces hace un calor fuerte y bueno, y el que le gusta tomar una agua, se toma el agua, se toma un helado, un raspadito, lo que sea, pero no más, no, jamás hemos permitido que se vuelva un bar, porque como le decía al inicio, la intención de la actual administración es apoyar e incentivar al sistema formal turístico, y en ese sentido hay bares y discotecas donde deben ir los turistas a degustar ese tipo de productos.
1: Por aquí nos dicen, hola, muy buenos días, saludos cordiales al ingeniero. Totalmente de acuerdo con el control y las restricciones al exceso de vendedores que realmente acosan a los turistas y molestan el descanso, pero también deberían de regular los famosos cuidacarros, que prácticamente exigen un pago excesivo de $3 en San Lorenzo y hasta $5 en Chipipe, y pese a ellos existen robos en los vehículos y hasta molestos se ponen.
0: Bueno, sí, es verdad. De verdad. Ahora en el último evento que realizó la empresa privada de Salinas Automovilístico, que también fue todo un éxito, tuvimos alrededor de 2,000 participantes que visitaron, entre corredores, mecánicos, personal de prensa, familia. Sí, yo mismo constaté que había una persona X que estaba con unos tickets, es más, yo se los retiré, intentando cobrar $5 por este evento. Es un problema social que tiene una solución, que ya lo hemos planteado como turismo, y lo vamos a implementar, creo, en los próximos meses, que es ya buscar los parqueos azules, como los hay en la sierra.
1: Ya. Yeah.
0: ¿No? Más que todo el malecón, más que todo la segunda calle, en donde tiene que la persona que busca un parqueo en el malecón, pues pagar un tributo al municipio por el espacio, y va a haber empleados municipales trabajando en el malecón, en la supervisión de los mismos, para darle la seguridad y la tranquilidad a los
1: parqueos tarifados, ¿no? Sí,
0: parqueos
1: que te dan el papelito, sí. Claro.
0: Como lo tiene en Mato, Sierra, Cuenca,
1: sí.
0: Río Bamba.
1: Y eso es hasta mucho mejor. Sí, allá se ve hasta inclusive más orden, ¿no? Porque ya están en los cuadros, usted ya sabe que ese cuadro usted puede ingresar, lo ve desocupado, se parquea sin ningún problema. Pero ¿quién regula los cuidacarros? ¿Hay una asociación en Salinas de estos cuidacarros?
0: Debe haber tres ya.
1: ¿Tres qué?
0: Tres asociaciones. Sí, hay una en San Lorenzo, Chipipe, y otra creo que está por Cevichelanda y todo eso.
1: ¿Y quién le determina esos valores? ¿En base a qué?
0: No, es que nadie. Nadie. Ellos en estos momentos tengo entendido que no están regulados. Y es un tema que...
1: O sea,
0: que
1: ¿se les ocurre cobrar ese valor entonces?
0: Por supuesto. Entonces cada vez que la dirección de la jefatura de vía pública hace los operativos, les incauta y les aclara que no pueden cobrar, pero lo vuelven a hacer. Y es un poco lo que pasa en la playa, les hablamos y vuelven a hacer.
1: Y andan con esos boletos, ¿no? Esos cuidacarros.
0: Andan con boletos y no les importa nada.
1: Pero pese a eso, se roban también vehículos.
0: Pese a eso, roban y salen corriendo y no responden nada porque no son ni de aquí.
1: Claro, eso también es otra. ¿Y cuándo implementan esto de los parqueos tarifados?
0: Tengo que hacerlo.
1: Pero yo para este año, fregado.
0: No es mi competencia, pero tengo que hacerlo. Porque igual y sigue el turismo y sí tengo experiencia, ¿no? Entonces, de hecho, ahora que hemos visitado Cuenca, Ambato, Riobamba, Loja, para promocionar claro, Salinas.
1: Otra cosa.
0: Hemos traído esas ideas, ¿no? Sí. Y por ejemplo, creo que fue en Ambato que vimos que incluso este parqueo tarifado, Zona Azul, genera negocio a los negocios, a los establecimientos de ahí, porque ellos venden los tiempos también. Entonces me acuerdo haber pagado yo en una tienda, haber pagado $2 por 2 horas estar en un parqueo. Uh-huh. Entonces es interesante el sistema, sí, la ordenanza,
1: el todo la tenemos. Sí, el propio municipio, los propios funcionarios municipales andan dando vuelta en compra.
0: Así es, sí, todo sí. Eso ya sí. Lo tenemos ahí en carpeta, lo vamos a implementar.
1: Ingeniero, ¿cuántos agentes de control hay?
0: Agentes de control municipal hay 48, si no me equivoco, ya. En 3 turnos. Y agentes en la playa de control hay 7. En un solo turno.
1: 7 en la playa.
0: En un solo turno. Esta nueva ordenanza, Zuli, y peticionado por los asociados, va a incrementar algo muy interesante, que es por primera vez en la historia el pago de una tasa de todas las personas que trabajan en la playa. ¿A dónde va destinado este valor? A contratar más agentes de control para la playa. Porque estas 7 personas no son suficientes. Hemos hecho un cálculo y debería haber entre 18 o 20 personas constantemente en todas las dos, bueno, las 3 playas principales que tenemos turísticas para poder hacer un correcto control. La idea,
1: ¿cuántos necesitan?
0: La idea entre 18 y 20.
1: 18, 20.
0: La idea es tener uno por cada cuadra, yeah. Estable. Con un medio de comunicación que ya lo tienen, que es una radio, conectados directamente al sistema de cámaras del malecón, que también es importante traer a colación, que nosotros a veces, Zuli, nos anticipamos a los actos. ¿Por qué? Porque la cámara los está viendo, los perfila. Y la cámara, y el sistema de monitoreo, perdón, a través de la cámara, por la radio nos dice, ahí va un señor de rojo, con una mochila, con un acto sospechoso, y ahí actúa el personal municipal. Yeah. Mira hasta dónde nos ha servido el tema de las cámaras, que hemos logrado capturar, mira, y trabajo de coordinación con los militares, la policía, mire, ahí hay capturas de ladrones. Me decía alguien recién, no, es que no hay ladrones, hay hartísimos ladrones en la playa, hartísimos, disfrazados de informales, Zuli, que entran con un paquete de bollos, que yo los he visto a veces hasta en mal estado, que entran con artesanías, que entran a delinquir. Y eso se da cuenta la cámara de monitoreo, se da cuenta los militares, se da cuenta la policía, que está con nosotros trabajando y damos la asistencia necesaria. Si no, imagínense, si no hubiera esos controles, ¿qué fuera Salinas?
1: ¿Y esta tasa quién la va a pagar?
0: Los asociados y los comerciantes de la playa.
1: ¿Y de cuánto sería esta tasa?
0: Poquísimo, 25 centavos diarios.
1: Diarios. Que esto va a permitir entonces para contratar más funcionarios o agentes de control.
0: Nada más, eso va. Es una tasa como de regulación y control, algo así.
1: ¿Ya? ¿Y desde cuándo va a empezar a regir?
0: Cuando se apruebe la ordenanza.
1: Ya están en eso todavía.
0: Sí, están
1: trabajándolo.
0: Ajá, pero importante que conozcan que los asociados mismos han pedido que esto exista. Entonces le hemos dicho, no tenemos más recursos, sino solo para esto. Le dijeron, bueno, estamos dispuestos a porque de hecho ellos aportan, ellos tienen un sistema de control que se les ha permitido con unos señores de Azul, pero no tienen autoridad.
1: Yeah.
0: Son personas como que más bien están ahí ayudando en algo.
1: ¿Los brigadistas? Los brigadistas de seguridad ciudadana, sí, ya, los que andan con chaleco azul. Sí.
0: Ajá. Entonces sé que aportan en algo, pero no es suficiente. Entonces, como ya están aportando, qué mejor que aportar al municipio una tasa para que ayuden el tema del control y regulación del comercio informal.
1: Okay.
0: Así es. Entonces, no. en eso estamos, Zuli. Importante que conozca, pues como le decía, que todo esto nos ha llevado a reconocimientos a nivel nacional. Tenemos un reconocimiento de Fonatur, que fue esto en Riobamba, este año, por Baños de San Juan. Que si no fuese por la regulación, por el control que existen en las playas, por el orden, no tuviésemos esto, no hubiésemos llevado a otro nivel a Baño de San Juan, que hoy por hoy es un producto turístico. No podemos olvidar el premio que tuvimos en Ambato por el Carnaval de Salinas, por haberlo recuperado, por haberlo reinventado y haberlo vuelto un carnaval cultural. Y obviamente, como le dije al inicio, le hemos traído también otro premio, que es el reconocimiento de Playa Turística Sostenible de Chipipe. Todos estos premios son reales, todos estos premios son el fruto de un trabajo, de un esfuerzo de un alcalde que tiene la visión clara de desarrollo turístico de Salinas y que ha logrado obtener un equipo de profesionales que estén trabajados bajo un solo objetivo, que es llevar a otro nivel turístico a Salinas. Zuli, hoy por hoy competimos con Guayaquil, con Quito, con Cuenca, y no lo digo yo, lo ha demostrado el Ministerio de Turismo, cada vez que existe un feriado alto como Carnaval, Salinas siempre está o primero como destino turístico, que lo estuvo en el año 2024, o al menos está compitiendo en los tres primeros puestos con Cuenca, con Quito y Guayaquil.
1: Ahora, ingeniero, los agentes de control, ellos reciben capacitaciones, porque justamente dentro de las interrogantes que ayer y durante estos días que hemos hablado, y la semana anterior que hemos hablado del tema, mencionan también un poco del accionar de los señores agentes de control, ¿no? Por eso le preguntaba cómo llegan, qué palabras utiliza, porque no es lo mismo decir hola, buen día, a hola, qué tal, buen día, ¿no? Estamos hablando de dos cosas totalmente distintas. Entonces, ¿cómo es el trato? ¿Ellos se capacitan, no se capacitan, lo hacen de una manera constante?
0: Bueno, sí, efectivamente existen aproximadamente tres capacitaciones al año. La primera es de atención al turista.
1: Atención al turista.
0: Así es, ya. Primero, porque el empleado municipal, el servidor municipal que está en las calles, en los malecones y las calles, tienen que conocer primero de la ciudad. Se acerca un turista y le dice dónde queda el Palacio Artesanal Macondo, donde hay 76 artesanos trabajando de forma digna, que fueron recuperados por la actual administración, que estaban 11 años olvidados en la calle. Pues el agente de control tiene que decir Macondo queda a dos cuadras de aquí y trabaja desde las 9 de la mañana hasta las 10, 11 de la noche, dependiendo del feriado. Si quiere conocer dónde va a ser el nuevo centro gastronómico municipal, que va a rescatar a más de 20 vendedores de comida, que cuando llegamos, Zuli, había vendedores de chorizos en el malecón. Lamentablemente la foto la he borrado, pero yo me quedé asustado en el 2023 cuando había un señor muy respetable que lo habían dejado trabajar en el malecón de Salinas vendiendo chorizos guindados colombianos, que hoy por hoy está en creo que es la Lupercio Bazán. Yeah. Mire lo que encontramos. Cocinaban en las calles. Zuli, regulación y control tuvimos que hacer. Esa era Salinas. Queremos volver a lo mismo. Yo no creo que Salinas merezca volver a lo mismo. Hoy por hoy el alcalde está terminando una construcción para que ingresen a trabajar dignamente aquellos que estaban deambulando en la calle sin ninguna medida de control sanitaria, vendiendo alimentos, y hoy por hoy lo va a ver. Eso, esa regulación, ese control, ese ordenamiento es lo que hace que Salinas haya dejado de ser un balneario a ser hoy día una ciudad turística.
1: Ya, tenemos las tres capacitaciones. Atención al cliente, al turista, perdón.
0: Al turista. La segunda es una capacitación muy importante, que es de cómo poder defenderse, no atacar, sino defenderse, para que no los agredan.
1: Como por ejemplo.
0: Por ejemplo, no sé si usted vio la chica que estaba queriendo pegarle con el celular recién.
1: Ya. Yeah.
0: El joven cogió le dicen macana, no sé, lo cogió y se la puso de una forma para proteger el brazo. Él no cogió y le dio un golpe, él se protegió.
1: Está como de autodefensa, más o menos.
0: Exactamente. Yeah.
1: La segunda capacitación.
0: Y la tercera capacitación que le da mi personal de regulación y control es sobre las leyes.
1: Ya.
0: Todas las leyes.
1: Pero que está vigente, las ordenanzas.
0: Nosotros somos una administración que para poder construir lo que hoy es Salinas hemos realizado alrededor de 4 ordenanzas. Tenemos una ordenanza de feriados, tenemos una ordenanza de la playa, tenemos una ordenanza para Macondo, tenemos una ordenanza que de la vía pública, etcétera, etcétera. Entonces todo eso se los está constantemente capacitando con las nuevas incorporaciones que hay a las ordenanzas para que conozcan, y también con las nuevas designaciones del alcalde para que ellos conozcan y estén al día sobre las políticas públicas municipales.
1: ¿Y qué sucedería si un agente de control no actúa conforme a lo que ellos deben de hacer? Si de pronto le golpean, responde con un golpe, si se pone de tú a tú con un comerciante, ¿qué sucede ahí?
0: Ellos deben ser sancionados. Si no siguen las reglamentaciones, obviamente deben ser sancionados, y muchos han sido separados incluso porque no han cumplido obviamente con las disposiciones municipales.
1: Ya, 48 8 entonces agentes de control, 7 puntualmente en la playa, uh-huh. ¿verdad? 7 puntualmente en la playa, ¿no? En un solo turno. Aparte de los 48.
0: De los 48, 7 tres turnos.
1: Destinados en un solo turno, me dijo, en la playa, los 7.
0: Los 7
1: en un solo turno, perfecto. Entonces, primero un llamado verbal, segundo una sanción, un llamado por escrito y una sanción pecuniaria, y tercero la retención de la mercadería más la sanción. Así. Ya, entonces, ponemos un ejemplo, Zulia anda vendiendo, señorita salga, primer llamado, en el mismo día se la vuelve a encontrar, ahí viene el llamado escrito y la sanción, estoy bien, en el mismo día se la vuelve a encontrar, viene la retención de la mercadería, que ahí es donde se producen los problemas.
0: Y la sanción, y la multa económica.
1: Ya, que ahí es donde se producen los problemas, en la retención de la mercadería o del producto.
0: Normalmente.
1: Ahí es que de ahí parte la bulla, pues de ahí parte el problema. O sea, claro. Así es el accionar entonces de los agentes de control.
0: Y se le devuelve, es una retención momentánea o decomiso, creo que es la palabra, y se le devuelve cuando pagan la multa.
1: Ahí se les regresa.
0: Claro,
1: ya.
0: Por supuesto.
1: Ok, perfecto. Mi estimado ingeniero, ya para ir cerrando el tema, muy buenos días. Este sábado tuve un inconveniente con los asociados de los parasoles. Según ellos, no podía abrir mi parasol porque solo esa área es de ellos. Y me indicaron dónde tenía que ubicarme. Mi pregunta es, ¿ellos tienen esa autorización para colocar a las personas donde ellos quieren?
0: Bajo ningún motivo. Existen, como les mencionaba, 7 personas en la playa laborando. Toda persona, sea turista o local, que baje a la playa y se vea afectado por esta situación, tiene que comunicarlo al personal que está identificado como municipal para hacer la denuncia respectiva. Y si no están cerca, están los de El Malecón, que también podrían hacerlo. Igual en San Lorenzo hay una construcción denominada Itur, que también se podrían acercar los turistas que se sientan afectados para poder hacer la denuncia y tomaremos los correctivos. Los señores asociados saben que tienen que dar todas las facilidades a los turistas para que pongan sus propios parasoles.
1: No estamos en la obligación de alquilarles a ellos.
0: Para nada. Esto no es un régimen de monopolio, sino más bien que haya la libertad de cada turista de bajar. Lo que ellos facilitan es al turista que no ha llevado nada y le dan el servicio.
1: Claro,
0: ¿no?
1: Es algo distinto.
0: Pero no es que sea exclusivo la playa de los asociados, sino más bien mantenemos es el criterio de que la playa es libre para el disfrute sano de todos los ecuatorianos.
1: Perfecto. Buenos días, mi estimada Zuli. Saludos al ingeniero. ¿Por qué los inspectores se visten así? Dice, con la cara tapada y también andan sin identificación. Saludos cordiales.
0: Bueno, sí tienen identificación, tienen un chaleco que dice municipio de Salinas. La verdad, el tema de la cara tapada es por el sol, pero sí les hemos indicado que sí les hemos indicado que deberían trabajar sin esta prenda, ¿no? Entonces yo creo que eso sí lo vamos a poder cambiar. Yo también estoy de acuerdo en que deben de mostrar el rostro. Lo hacen es más por el sol, la ventisca. Yo sí los he visto con la cara, por más que se ponen bloqueador, uh-huh. Sí los he visto con la cara bien maltratada. Pero bueno, son gajes del oficio. Y eso sí lo podemos ir cambiando, estimada oyente.
1: Perfecto. Nos dice aquí también otro mensaje, que el día sábado a las 7 de la noche a lo largo del malecón, bebiendo sin que nadie controle.
0: Sí se controla, pero es tanto el auge del malecón que se lo saca y vuelven a regresar, ingresan por otro lado y se mantienen esos controles continuos, ¿no? De hecho, hay hasta incluso operativos con la policía, que bueno, son ya un poco tarde, pero hay operativos con la policía a partir de 12, 1 de la mañana, en que se desaloja a todo el mundo del malecón para que no haya escándalos ni venta ni consumo de bebidas alcohólicas a lo largo. Pero sí se lo hace. Desde muy temprano, nosotros escuchamos por la radio que están haciendo el cierre de playa y se está pidiendo que desalojen el malecón aquellos que ya se están apostando ahí para beber.
1: Ok, y nos dicen por aquí también, muy buenos días. A ver, lo felicito realmente al ingeniero. Si se hace como en baños en Cuenca o Otavalo, sería magnífico. Esto referente a los parqueados azul que le decíamos, ¿no? Como taxista de la UNCOTANSE, esta misma propuesta le sugerimos acá también en La Libertad al iluminado abogado de la Litran, que no supo decir, dice que no supo decir que esto era imposible. Por acá hay otro mensaje. Muchas gracias. Ya sé lo que dejó de hacer como uno hecho Lito, dice, nos quieren enviar atrás. Felicitaciones, dice el funcionario. Entonces, es por el tema del parasol, que no le permitieron el parasol. Ya usted está diciendo que cualquier novedad, cualquier inquietud, pueden acudir directamente a uno de estos agentes o a las oficinas de Intur, dijo.
0: Por supuesto, y también el alcalde de Salinas, el ingeniero Denis Córdoba, tiene un número público para cualquier tipo de denuncia.
1: Ay, ¿cuál es el número? A ver, lo tiene ahí en la mano, el número público. Ese no me la sabía. A ver, número público, amigos. Pero sí contestan, ingeniero.
0: Sí, seguro.
1: Verá. Cualquier novedad, voy a escribir ese número donde no me contesten, lo digo el siguiente día. A ver, sí, dígame el número. Sí, número un, público. Allá, búsquelo, no hay problema.
0: 09 97 00 3104. A ver. Repito, 09 97 00 3104. Ustedes le escriben ahí al alcalde de Salinas, él los atiende 24/7 y seguramente va a darle una solución a cualquier situación.
1: Ok, anoten entonces 09 97 00 3104. Está bien.
0: Así
1: si,
0: es,
1: si contestan, dice.
0: Así es.
1: Ya,
0: si
1: ya vamos a hacer la prueba entonces.
0: Si no, me llama usted también. Yo ya le voy a dejar mi
1: tarjeta. Pero no todos tienen su número, pues ahí está.
0: Ya le voy a dar mi tarjeta para que usted lo tenga. A usted si la llama y usted me llama y resolvemos, no hay problema.
1: Perfecto. Gracias por estar en cabina principal.
0: Gracias a usted.
1: Amigos, en sintonía, hemos por ahí dilucidado también algunas interrogantes que es importante, ¿no? En este espacio, sobre todo conocer también las acciones que vienen emprendiendo cada uno de los funcionarios. Nos vamos a una pausa. Hemos dialogado con el ingeniero José Alejandro Ver Paredes, director de turismo del municipio de Salinas. Volvemos.

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2: 10:51.
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6: 10 horas, 58 minutos.

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1: 11 horas, 1 minuto.
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3: 11 horas, 3 minutos.
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0: continuar, estimados amigos. ¿Y cómo avanza el tiempo? ¿Ah? ¿Cómo avanza el tiempo? Sí, señor, ya 11:05 ya 11:05 en el informativo satelital. En este día miércoles, ya mitad de semana. Vamos con nuestra siguiente entrevista y en esta mañana, bueno, hoy hemos hablado de varios temas, ¿no? Empezamos con un tema de la jefatura política de Santa Elena, luego hablamos con la precandidata a la alcaldía de Salinas, luego hemos conversado ya con el director de turismo del municipio de Salinas, y en esta mañana justamente nos acompaña la abogada Mabel García, ella es representante de FUTPEN, con ella también hemos sostenido diálogos ya hace mucho tiempo atrás, ¿no? Pero es importante siempre ir actualizando, ¿no? Y sobre todo ir conociendo también qué acciones van desarrollando dentro del territorio también que ellos les concierne. Así que vamos de inmediato a saludarla, mi estimada abogada, un gusto tenerla aquí, bienvenida, muy buenos días.
1: Gracias, estimada Zuli, y gracias también a Antena Península por el espacio que siempre da para tener actualización de todas las actividades que se hacen en pro de lo que es el bienestar, no solo de la población LGBTI, sino también de la ciudadanía en general.
0: ¿Cómo estamos entonces, mi estimada abogada? ¿Cómo andamos ahí?
1: Gracias a Dios, muy bien, siguiendo trabajando con lo que es nuestra misión, la que es de defender y promocionar los derechos humanos de la población sexodiversa a nivel provincial, hablando de Santa Elena, y también a nivel país, por supuesto, porque ese ha sido ya nuestro espacio desde hace muchísimos años, pero también se está dando cabida a nuevas organizaciones que han nacido aquí dentro de la provincia de Santa Elena. Cada una tiene una ideología muy distinta, respetable o no, pero es participación ciudadana, que es lo que hace falta para poder ejercer el derecho como tales, como ciudadanos que somos.
0: ¿Hay nuevas organizaciones entonces?
1: Sí, aquí hay varias organizaciones que nacen, de pronto se inyectan con lo que es esa participación que hace falta, en verdad, de la población sexodiversa a nivel nacional, pero es importante saber de que estas organizaciones son parte de ese gran abanico llamado LGBTI. Yeah. E incluso, como Mabel García, desde hace más de 20 años que venimos trabajando con lo que es nuestro tema bandera, que es el VIH y la inclusión por no discriminación ni por orientación sexual, mucho menos por identidad de género, hemos visto que es necesario que hayan nuevas voces con su ideología propia, pero que aterricemos en lo que es la verdadera ciudadanía plena y el buen vivir dentro de lo que llamamos sociedad.
0: ¿Y cuántas organizaciones hasta el momento entonces existirían?
1: Bueno, aquí existe en la Ruta del Espóndilo lo que es dos organizaciones, el Grupo Valdivia, también tenemos a lo que es ALAS, Peninsulares Diversos, un grupo nuevo que ha salido ahora en MUE que se llama Diverses, y también Unidas por Siempre de la Libertad, y por supuesto FUTPEN, que lidera ciertas cuestiones a nivel provincial. En cada una de las comunas y en los cantones tenemos también células de FUTPEN, ¿verdad? Claro que las nuevas células vienen a ser entre comillas población jóvenes, que con su innovación pueden mejorar las cosas que hemos hecho, que para unas personas está mal y para otras no. Pero debemos de aprovechar de lo malo, como siempre digo, con su innovación, con su juventud, coger y poder encaminar para así, como hicimos nosotros, que las nuevas generaciones no sufran discriminación ni estigma, mucho menos violencia.
0: Ah, ya, perfecto. Entonces, a nivel de provincia tenemos ya varias organizaciones que justamente han nacido, y todas estas trabajan de la mano con FUTPEN, entonces, ¿o cada quien trabaja de manera
1: independiente? Cada quien trabaja independientemente, pero a lo largo y a lo corto siempre FUTPEN vela, más que todo, no por equivocaciones ni por errores, sino por ciertas confusiones que a veces tenemos. Es decir, hay personas que todavía no se asumen como gays ni como bisexuales, mucho menos chicas que se consideran lesbianas y en realidad son chicos transgéneros. Entonces, en eso sí podemos nosotros aportar, les guste o no, esa parte para poder coger y avanzar en lo que nosotros llamamos verdadera inclusión con conocimientos.
0: Perfecto, amigos. Ya día 11:09. ¿Y cómo están también ahora, mi estimada abogada, trabajando con los municipios? ¿No? Hace tiempo atrás hablábamos sobre ordenanzas que se estaban justamente implementando y estaba pendiente la de Santa Elena, me acuerdo. No sé cómo terminó ahí.
1: No, Santa Elena ha sido el único espacio que no se ha podido llegar bien por la falta de conciencia y voluntad política de los llamados políticos. Así, no soy grosera, de pronto suene para algunas personas, pero es la verdad. Santa Elena se hizo un acercamiento desde la alcaldía de nuestro estimado Dionisio Gonzabay. se empezó a preparar a todas las juntas parroquiales, pero como el cantón es grande, igual no se pudo avanzar hasta la fecha. El Consejo de Protección de Derechos de Santa Elena tiene una ordenanza, pero más es en no violencia de la mujer. Y por supuesto que ahí sí entramos las transfemeninas, pero no entran ni los gays ni las lesbianas, que eso es algo también incomprendible para mucha gente. Todavía hasta las grandes, entre comillas, los grandes políticos, uh-huh. Asamblea Nacional, y bueno, muchas personas que no es que no pueda mencionar, sino que me lamenta no pronunciarla, seguimos confundiendo lo que es sexo y lo que es género. Recordemos que sexo es hombre o mujer y género es masculino y femenino. Uh-huh. Dentro de esa lógica, ¿qué es lo que dicen disque la asamblea? ¿Qué es lo que dicen, me invento, los policías? Dicen, se aprendió a un sujeto de sexo masculino, uh-huh. ¿Verdad? A mí me ven vestida de mujer, pero mi sexo no corresponde a mi género. Entonces debemos de hablar con propiedad. Y eso es lo que a nivel país, muchas organizaciones que se trabaja con el tema, pedíamos a la Asamblea Nacional de que se hable en género. Yeah. Porque el género es la visibilidad con lo que yo me proyecto, convivo, hago mi vida y me proyecto. Pero lamentablemente dijeron que no. Pues bueno, se respeta, entre comillas. Pero entonces ayudémonos a propiciar palabras concretas y claras y decir sexo hombre o sexo mujer. Y empezamos una educación que sin darnos cuenta hasta el día de hoy lacera, estigmatiza y discrimina a las poblaciones LGBTI o más llamada población sexo diverso.
0: Género masculino o femenino. Y lo mismo pasa cuando hay en cadáveres también.
1: Por supuesto.
0: Uh-huh. Lo mismo
1: sí.
0: Sucede.
1: Por ejemplo, mi nombre está como Sharon Mabel García Lucas. Le llega a pasar algo a X persona que tiene igual nombres femeninos, pero su biología es distinta. Uh-huh. Claro, deben de decir una persona transgénera, que es muy distinto a, es un hombre, pero vive en género.
0: Claro.
1: ¿Por qué? Porque habemos personas que vivimos ocultas todavía y tenemos una doble vida por la doble moral de la gente, la doble moral de la familia, la doble moral de la sociedad en general, en donde ocultamos en verdad nuestra verdadera preferencia o inclinación, que es de ser hombre o de ser mujer. En el caso de los transgéneros masculinos, aquí en la provincia ya hay muchos, pero todavía no se asumen como tal. ¿Por qué? Por temor a la doble vulneración, discriminación, estigmatización que se tiene.
0: Están camuflados como
1: dentro de. Usted lo ve como un chico.
0: ¿Ya?
1: Usted lo ve como un chico, galán, atento, macho, hombre. No como los machos ni los hombres que entre comillas tenemos aquí a nivel mundial.
0: ¿Ya?
1: No hablo solo de la provincia. Pero ellos todavía dicen, no, yo soy lesbiana. Pero no, ya dejaron de ser una mujer para convertirse y transitar en un género que no compete a su biología. Entonces ellos sufren una discriminación en salud increíble, porque ellos tienen que hacerse su Papa Nicolau. Y ven a un chico transgénero con barba y todo, y le llaman Pepita. Quiero o no, va a sufrir los puñales de la mirada de la gente que dice, pero ese es un hombre. Y empezamos a sentir esa violencia que no la necesitamos sentir.
0: ¿En salud cómo están?
1: Gracias a Dios avanzando, tenemos el club aquí, un club de salud,
0: la
1: LGBTI,
0: Venus,
1: en
0: verdad.
1: Venus de Valdivia. Claro, Venus es el único sitio inclusivo, entre comillas, pero en todos los hospitales de las diferentes líneas que tenemos aquí en la provincia son accesibles dentro de lo que es la participación de nuestras en el derecho de salud.
0: O sea, no se le puede negar la salud.
1: No se nos puede negar y no nos niegan. Eso está bien claro, no nos niegan. De pronto, por comodismo, facilidad, yo necesito hacerme un chequeo y lo necesito ya. Recordemos que hay un semáforo en la salud que no se aplica, pero que sí se lo hace sentir cuando uno va a una emergencia dentro de lo que es el espacio de salud.
0: Ah, ya, ok. Entonces, no tienen problemas, podríamos decir, ahí.
1: Por el momento no tenemos tanto problema, pero hay problema más en qué es, en los insumos que hay por la falta.
0: Claro, ese es el otro problema, entonces. Pero cuando usted dice entre comillas, ¿me das ahí como que sí o como que no?
1: Claro, lo que pasa es de que el sistema marca todo lo que es la atención a un ser humano, a una persona. En una resolución de una sentencia que hubo en la corte, muchas personas estamos optando por cambiarnos de sexo. Es decir, que yo ya tengo dos opciones como ser humano de que me digan sexo o género. Oh,
0: claro.
1: Yo por lo general respeto las decisiones de todas las personas que han cambiado de sexo, pero eso nos está impidiendo a tener una data específica y clara de cuántas personas transgéneros existimos dentro de lo que es la provincia y el país en general. ¿Por qué? Porque ya con mi cédula donde dice sexo mujeres o sexo hombre, me van a encasillar en el sexo de hombre y de mujer.
0: Claro.
1: En cambio que con mi género, ya ellos ven que soy un hombre biológico, pero que mi género es femenino y se debe de acoplar al sistema de salud. Yo entiendo, yo no defiendo a los médicos y mi población cree que en verdad los defiendo, pero no. Yo lo que sí estoy clara y le enseño a nuestra población es de que no debemos de confundir que si a mí me duele la parte pélvica, me tiene que ver que un obstetra, un ginecólogo o un urólogo. Es un urólogo porque yo tengo testículos. Entonces, al ver mujeres, la enfermera que me va a preparar va a decir vaya ginecología o vaya obstetricia o vaya XYZ. Y no es así. Entonces, ahí es donde confundimos nosotras y decimos, me están discriminando, y cosa que no es así. Como FUTPEN a nivel país trabajamos más que todo en salud por proctología, por urología, nefrología. ¿Por qué? Porque como mujeres transfemeninas buscamos placer o satisfacción dentro de diferentes prácticas sexuales. Pero yo no puedo pedir una práctica sexual para una transgénero femenina si no me van a hacer caso, si no hacen caso de diferentes políticas públicas que necesitamos. Ahí en donde nos apoyamos por el derecho al trabajo de nuestras compañeras trabajadoras sexuales, en donde ellas necesitan un proctólogo, necesitan urólogos y necesitan todo lo que es respecto a su trabajo sexual. Entonces, ahí me acoplo. ¿Por qué? Porque sus prácticas sexuales vienen a ser similares. La diferencia es que es por placer o por dinero y necesitamos la atención de un proctólogo, incluso por amas de casa mismo. ¿Sí?
0: Entonces, podríamos decir que no tenemos una data oficial.
1: Así es.
0: Claro.
1: ¿Verdad? No tenemos.
0: No hay entonces una data oficial.
1: Hace poco se socializó la encuesta de condiciones de vida de la población LGBTI, así mismo como sabemos del censo. El censo todavía no tiene datos reales, nunca los va a tener.
0: Es que, como la manera en que usted nos está indicando ahora, no va a tener datos reales.
1: No va a tener.
0: Pues, claro.
1: Entonces, en los censos va a la familia, está un gay, que el gay sabemos que es un chico que siempre va a andar vestido de hombre, y dice, ¿cuántos hijos tiene? Dos varones, sí, dos varones, pero en esos dos varones hay uno diverso. Se escondió esa data.

0: no de personas transgéneros. Entonces, como vemos estas cifras comparadas, vemos que la población transgénero sigue siendo excluida por voluntad propia de muchos espacios. Y digo por voluntad propia, ¿por qué? Porque a la persona transgénero no le gusta superarse en educación, sin pensar que la educación es la que le va a librar de esas cadenas que oprimen y que no nos ayudan a ser personas, entre comillas, con opciones laborales increíbles dentro de lo que nosotros podemos. Yo, por ejemplo, me ofrecen cargos públicos. No, lo mío es el campo. Lo mío no es escritorio. Lo mío es aprender de las necesidades de la gente y plasmarlo en políticas públicas. Pero, lamentablemente, los políticos no ven eso. Sin saber que la población LGBTI tiene familia y tiene amigos. Delante, detrás, a la derecha, a la izquierda, siempre hay una persona más. Sin menospreciar, mucho menos subestimar, la actitud de cualquier hombre o cualquier mujer que no sea considerada líder o lideresa.
1: ¿Y en las instituciones públicas qué sucede también, abogada?
0: En las instituciones públicas existe mucha violencia también. En estos días estamos apoyando mucho lo que es la cuestión laboral de varias personas que las quieren sacar por su condición de salud y por su orientación sexual. Es decir, no se respeta lo que dice la Carta Magna, mucho menos las diferentes leyes existentes en Ecuador, como es la ley del VIH, la ley de no violencia, e incluso esa ley de no violencia que es la que marca transversalmente lo que es el andar de cada persona, es la que debe de respetarse. Pero vuelvo a decir, los políticos a veces buscan al amigo, a la amiga que ayudó sin tener conocimiento de causas en muchas cosas. Y eso es lo que lleva al fracaso y al declive de tanta cosa que se llama sociedad, por favores políticos.
1: Y ahora que estamos viviendo este ambiente político, ¿no? Justamente ahora que en noviembre se nos aproximan las elecciones, este domingo viene también las inscripciones ya de candidaturas y todo el calendario electoral que prosigue o que planifica ya el Consejo Nacional Electoral. ¿Ustedes también están involucrados en el ámbito político o también se acercan los posibles candidatos o candidatas hacia ustedes?
0: Sí, se acercan, de ley se acercan. Hay candidatos que en verdad valoran lo que es la participación ciudadana de una persona sexo diversa. Yeah. Vuelvo a decir, la mayoría de nosotras somos, hablo de las personas transgénero, porque el gay y la lesbiana vive una doble moral y doble hipocresía en diferentes espacios públicos, privados y familiares de una sociedad. ¿Por qué? Porque el papá sabe, pero le dice, te portas como hombrecito y te portas como mujercita. En cambio, las personas transgéneros no. Somos tan valientes que cogemos y afrontamos toda la discriminación y todos los dardos que emiten los criterios del imaginario social cuando nos ven pasar. Nos buscan sin saber que nosotros sí somos votos a favor o votos en contra. Porque vuelvo a decir, al frente mío tengo un cliente o un amigo, detrás igual, a la derecha y a la izquierda también. Y a nosotros, bueno, yo que soy política, me encanta estudiar mucho lo que es la situación de nuestra geografía, de nuestro entorno y de nuestras realidades por medios de vivencias. ¿Qué significa esto? Yo todavía sigo cortando cabello. Es lo que más me gusta. ¿Por qué? Coger cabeza es lo que más me gusta. ¿Sí? Y esa sonrisa cuando yo digo, ¿pero por qué trabajas si eres abogada? Sí. Pero también hago lo que siempre he hecho y es coger cabeza porque eso me ayudó a subsistir en esta selva de cemento llamada sociedad. Entonces lo sigo haciendo.
1: Pero ejerce su labor también, ¿no?
0: Es mi labor también, por supuesto. A más de ser facilitadora, a más de ejercer en ciertos casos, porque ahorita hablar de derecho es hablar a veces de impunidad, de hacer pactos con algo que no vale la pena enunciarlo y sobre todo menospreciar la verdadera labor del derecho, que es el derecho en sí. Entonces sí, nos buscan y todo, pero a veces solo por jugar pelotita.
1: Nada más.
0: No, ayúdennos a otras cosas. Somos parte, tenemos pensamientos, tenemos intelectualidad, tenemos un cognitivismo que ni siquiera yo mismo a veces lo sé. Y podemos pensar no solamente con la cabeza, sino también con el corazón. ¿Por qué? Porque nosotros somos duales, una biología que a nadie le interesa saber y un genérico en

0: el cual deben de ver cómo aporto a esta sociedad con crecimiento, con empuje, con sacrificio, pero sobre todo con honestidad.
1: Ya estamos, abogada, prácticamente muy, podríamos decir, a unos cuantos meses de que se acabe este 2026, ¿no? Porque ya julio no lo tomemos en cuenta, se viene agosto, septiembre, octubre, noviembre, donde ya tenemos que ir a las urnas, el mes de diciembre. Estamos a tan solo unos 5 meses de poder cerrar este 2026. ¿Hay algo pendiente que le ha quedado en este año y que no se ha podido todavía concretar a lo largo de estos meses?
0: Sí, nos ha quedado, por ejemplo, la labor que los diferentes consejos se hacen. Es decir, el Consejo de Protección de Derechos ayuda mucho porque el alcalde le designa.
1: Claro.
0: Pero a veces la falta de técnicos, a veces la falta de voluntad propia. ¿Por qué? Porque recordemos que los consejos tienen una ramificación bastante fuerte, como son las personas vulneradas y sobre todo las personas de condición prioritaria. Entonces a veces no se alcanza. Ahí es donde yo digo, inviten a las organizaciones a que sean apoyo para ellos.
1: Claro.
0: No se está pidiendo un sueldo, se está pidiendo es una participación ciudadana y que vean ahí los tomadores de decisiones que servimos para otras cosas, no solamente para cortar cabello, no solamente para cocinar, porque eso es lo que estigmatizan a la población, entre comillas, LGBTI. Pero en realidad son las personas trans las que más están en una peluquería, en una cocina. No es denigrante, al contrario. Eso es una forma de subsistir por falta de empleo, por falta de educación, pero sobre todo por falta de conciencia para yo decir que puedo seguir avanzando y demostrar a la gente de que con mi sal encima yo puedo seguir adelante. Y aunque sea vendiendo tortita y pescado frito, tengo el dólar que a mucha gente le hace falta. Y por el simple hecho de la falta de empleo, falta de cupo laboral, pero ¿por qué no decirlo? Ganas no me faltan de demostrarle a la gente que puedo.
1: Claro, ¿y será que todo cambia con nuevas autoridades? Si es que así lo decide la gente, ¿no? Nuevas autoridades.
0: No quiero hablar del gobierno, ahorita soy antipolítica.
1: ¿No está participando usted?
0: No, porque ahorita la política se ha cambiado a decir politiquería de muchas personas. Entonces sí apoyo desde mi punto de vista y desde mi lógica, sí me parece bien, mira, apoyo, esta persona es incluyente, ustedes presenten propuestas, eso es lo que falta también en nuestra población. Creemos que el ir a un centro, a la alcaldía o a la secretaría de un tomador de decisiones, voy a pedir, dice que quiero que me den unas camisetas, quiero que me den un balón. No, busquemos otras cosas, presentemos proyectos en donde podamos ayudar a que vean que nuestro talento va mucho más allá de ciertas actitudes y que conozcan nuestras destrezas y nuestras habilidades para seguir aportando al crecimiento de nuestro entorno familiar, personal y sobre todo de lo que es el país y la provincia.
1: Claro, hay cosas que quedan pendientes en todo caso, abogada, ¿no?
0: Sí, pero poco a poco las vamos a seguir adelante.
1: Y eso, esa es la finalidad y el objetivo, ¿no?
0: Por supuesto.
1: Lograr concretar esas ideas y que en base también a las organizaciones que ya están y las que se siguen formando, pues sigan surgiendo más ideas, ¿no? Sigan surgiendo más propuestas en beneficio de todos los integrantes.
0: Por supuesto. Y lo más agradable es luchar para que las nuevas generaciones no sufran discriminación ni estigma. ¿Por qué? Porque en mis tiempos, cuando yo tenía 15 años, que fue hace como un año atrás, yo tenía que esconderme porque si no me metían presa por 4 a 6 años y hasta 8. Ahora no. Ahora yo me siento libre desde que se derogó el artículo 516, en donde se llama la despenalización de la homosexualidad en Ecuador, en donde me puedo considerar orgullosamente ecuatoriana, dependiendo de mis acciones y dependiendo de dónde camino y hasta dónde yo me quiero proyectar como ser humano.
1: Perfecto, mi estimada abogada Mabel García, 11:27 a.m. Queremos agradecer su presencia. Hay justamente una información que en este momento surge desde la unidad de patología forense. Ya está el compañero Manuel Meregildo en el punto y ya le vamos a decir de qué se trata, estimados amigos. Y aparte nos dan a conocer también, abogada, mire usted mismo, esta maleta, hay un perrito que lo han dejado abandonado, ¿no? ¿Hasta dónde estamos con esta sociedad, ¿no? El corazón de la gente definitivamente.
0: Sí.
1: Abogada, muchas gracias.
0: No, gracias a usted. Y unos minutitos, sí, hablando de los animales, o sea, la gente a veces malentiende que una mascota es algo personal, familiar. Lo asumimos como familia y a veces no tenemos corazón y tenemos a un animalito, un perrito para coger y que nos lo engreímos de pequeñito y de grande lo mandamos al patio para que nos cuide la casa, sin darle todas las necesidades básicas como todo animalito que se merece. Gracias a usted, estimada Zuli, siempre estamos prestas para poder estar acá y recordemos que la vida no es solo blanco ni negro. La vida tiene sus colores y los colores de la vida somos la población sexo diversa LGBTI+.
1: Gracias también a usted, mi estimada abogada Mabel García. Vámonos a la pausa, oyentes, para regresar con este tema, sí, y esta situación que se reporta en la Unidad Técnica de Patología Forense, lo que nosotros conocemos como el anfiteatro. Recuerde que ahí han existido algunas irregularidades que han denunciado también los propietarios de funerarias y al parecer por ahí va encaminado el tema y la situación que minutos atrás se ha dado y que Manuel ya tiene la información. Vamos a la pausa y volvemos.

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1: 11:30.
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0: 11:35.
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0: pito, pito, pito, pito, pito, pito, pito, pito. Sí, señor. Pito, pito, colorito. Pito, pito, colorito. Pito. Amigos oyentes, justamente se está reportando ya desde hace algunos minutos esta intervención por parte de funcionarios, y ya le vamos a decir de quién, a la unidad de patología forense, el anfiteatro. Ustedes recordarán que hace algunas semanas atrás el compañero Manuel Meregildo dialogó con representantes de las funerarias, en la cual mencionaban presuntos actos también ilegales que se estaban efectuando en el interior del anfiteatro. Hablaban de un negociado con cierta funeraria que hasta el nombre justamente la dieron a conocer. Bueno, hay una denuncia que ya la han presentado ante la fiscalía. Tengo en mis manos, bueno, no en mis manos, tengo justamente aquí en imagen ya la denuncia que han colocado los representantes de las funerarias. Pero ¿qué dicen ellos? Manuel Meregildo se encuentra en el lugar de los hechos en donde la noticia se origina. Así que le doy el paso a usted, mi estimado Messi. Adelante.
1: Ya está en las calles. Ya está en las calles. El reportero satelital. Ya está en las calles.
2: Con más información, compañeros que están en cabina principal, estamos desde el anfiteatro, unidad técnica de patología forense Santa Elena, donde se está dando un inconveniente. Vamos a escuchar quién está dando informe sobre la situación.
3: Ya lo llamó la funeraria Jardines de la Eternidad. Ya lo llamó Jardines de la Eternidad. Entonces, ¿cómo es posible que esa funeraria, que no tiene ni 5 meses, ya tenga la información de la familia? Y no me van a decir que no, porque yo estoy al lado del familiar cuando la señora puso en altavoz esta situación. Y se escuchó que no, es que nosotros somos la funeraria Jardines de la Eternidad para ayudarle en todos los servicios fúnebres ahí en la morgue y podemos hacerle todos los trámites. Y la señora dijo, el único que le entregué mi número fue al guardia de la morgue. Y yo tengo una grabación que grabé al guardia, y él diciendo, sí, es que a mí me pidió el número Jean-Pierre, o Jean, ¿cómo es que se llama el conductor? Ya, el único que le había pedido el número del familiar era este señor Jean. Y ya estamos llamando a la funeraria Jardines de la Eternidad.
4: A ver, repítame, esa última parte. ¿Qué logró usted hacer con su teléfono?
3: Yo tengo una grabación que le hice al guardia, porque el guardia lo llamé y le dije que cómo era posible que ya se pasen de corruptos, de que ni siquiera el cuerpo del niño había llegado a la morgue y ya estaba llamando a la funeraria a la familia. Y él me indicó que a él lo había llamado el conductor y le había dicho que le tome todos los datos al familiar. Y él le había pasado la información al conductor. Y de ahí ya lo llamó la funeraria Jardines de la Eternidad. La señora puso en altavoz porque estaba en el hospital, hablando ahí en el hospital para que pasen el cuerpo de su familiar, del niño, acá a la morgue para que le puedan hacer la autopsia. Y ahí lo llamó la funeraria y puso en altavoz y se escuchó que no, nosotros somos funeraria Jardines de la Eternidad para ayudarle en todo.
4: ¿Quién llamó aquí? ¿Cómo se llama el conductor?
3: El conductor se llama Jean-Pierre, bueno, Jean, es el conductor del carro de medicina forense. Este señor es el que acapara la información del familiar, le solicita número de teléfono y datos y le pasa a la gente o a la funeraria para que hagan el negocio. ¿Y quién ordena todo esto? Es el doctor Ray. Porque hay audios donde él manda la información de la familia.
4: ¿Quién es el doctor Ray?
3: El doctor Ray Coloma es el doctor médico forense. Hay audios, o sea, les voy a decir algo, o sea, no crean que aquí se está inventando algo. Hay audios del doctor Ray dando información de que tiene cuerpos de extranjeros como una venezolana y todo eso, para que funerales externas o la funeraria de él trabaje con él y le pague a él vulgarmente, así es la palabra. Y hay audios del conductor donde él indica toda la información de la familia para que llamen y poder vender, en pocas palabras, el muerto. Eso es lo que es.
2: Listo. Ustedes ya han puesto la denuncia respectiva, entonces.
3: Ya se puso denuncia y todos estamos esperando que las autoridades competentes hagan su trabajo, porque sinceramente esto es un secreto a voces. Esto ya está pasando hace tiempo atrás. No es de ahorita.
2: ¿Qué tiempo tienen ustedes así perjudicados en esta?
3: Desde que abrieron ellos la funeraria.
2: ¿Ya?
3: Desde que ellos abrieron la funeraria. Ellos abrieron la funeraria y casualidad del caso, la camioneta del papá del doctor Ray era la que ingresaba a sacar todos los muertos, ¿ya? Porque hay fotos y todo. E incluso, ¿cómo es posible que nosotros como funeraria no podamos estar en un andén al lado de la morgue? Porque le pertenece a la morgue, está bien, nosotros como funeraria no podemos estar en un andén, pero ellos como dueños de la morgue, se puede decir, sí pueden meter la camioneta del papá del doctor Ray dentro de la morgue con un cofre mortuorio sin que haya estado la autopsia. O sea, ¿qué es esto? ¿Son dueños de ellos o qué es que sucede? ¿O que no hay autoridades que puedan hacer algo a esta situación de corrupción? Ahí aparte hay más fotos donde el chofer, el aseador, los mismos guardias se prestan para todo este tipo de cosas. ¿Ya? Entonces, esperamos que las autoridades, la prensa, tome conciencia de lo que está sucediendo. Esto es totalmente gratuito. No tienen por qué cobrarle. Ellos cobran $50 la formalizada y la vestida de los fallecidos allá adentro. Eso es orquestado por el doctor Ray y este señor conductor.
5: O sea, hasta que por fin se abrió este expediente, por fin ya.
3: Porque
5: ustedes...
3: ya fue demasiado que en una urbanización Taos el carro haya ingresado a las 3:30 de la tarde y haya salido 7:30 de la noche. Pero primero salió la funeraria con el cuerpo. Y después salió el carro de medicina forense. Para colmo, nosotros obviamente como personas afectadas seguimos al vehículo y él haya ido a la policía a presentar una denuncia que lo están persiguiendo, que le van a hacer daño. Cuando simplemente estábamos recabando información e evidencia para que se den cuenta del acto atroz que está haciendo este sujeto con bienes del Estado. Porque no solo contento con llevarse el carro de medicina forense, también anda en carros de la ANT, carros del Estado que le provee el papá. El papá es conductor de la ANT y él como conductor carga ciertos vehículos, que es una D-Max doble cabina polarizada sin placas o un SZ, Vitara SZ sin placas, color beige, color dorado, polarizado.
5: Oiga, antes que no existiera todavía la unidad técnica, el antiguo morgue que funcionaba precisamente a un costado del cementerio general de Santa Elena, los guardias de seguridad que estaban ahí perennes, ¿tenían conocimiento cuántos muertos entraban, los nombres y todo eso? Daban explicación, ¿ya? Pero aquí uno aquí viene pide. A pedir, no te dan ni
3: lo que piden es información para poder pasarle a la funeraria Jardines de la Eternidad, porque eso es lo que pasó con el caso del niño que falleció en la escuela. Vino la familia a pedir información, y antes ellos le pidieron, el guardia le pidió información y le mandó al chofer para que el chofer le mandara a Jardines de la Eternidad y obviamente hicieran el, como quien dice, el trueque ahí entre ellos. La familia se molestó porque dijo, al único que le he dado el número es al guardia. Entonces, ¿cómo es posible que ya me esté llamando a la funeraria?
5: Aquí son
3: Está terrible. Y no es primera vez. Ya hay otras denuncias, ya hay otras circunstancias que han pasado. O sea, no es primera vez. ¿Cómo es posible que el doctor pida permiso médico, qué sé yo, una semana o 15 días? Ah, pero cuando hay un fallecido, de que lo llamen para entregarle o darle plata, él aparece aquí. Estando con descanso médico, yo me imagino que él como doctor médico forense debe estar en su domicilio, debe estar en una casa de salud de reposo. Pero en ese momento sí llegó aquí a la funeraria. Aquí a la morgue.
5: Perfecto. Ustedes son uno de los miembros funerarios.
3: Claro, estamos afectados por esta situación. Ya este señor ya está pasándose de la raya y la verdad estamos viendo que no hay control.
5: Perfecto.
3: Estamos viendo porque no estamos hablando de un día ni una semana. Estamos hablando ya de meses.
5: Perfecto, listo. Yes. Muchas gracias. Yes. Muchas gracias, mi estimado amigo, quien nos ha proporcionado toda la información sobre lo que está pasando ahorita en la Unidad Técnica de Patología Forense Santa Elena en el anfiteatro, donde precisamente están en estos momentos en investigación. Ahí, como usted podrá evidenciar, está las personas que realizan la actividad en la morgue, está el guardia, también está el vehículo de medicina legal, ¿no? Y precisamente dentro de las instalaciones del anfiteatro están cuatro vehículos más. Está un color blanco, un color rojo, un color plomo oscuro y un negro, ¿no? Y como usted podrá evidenciar, las imágenes respectivas sobre lo que está ocurriendo a esta hora de la mañana en la Unidad Técnica de Patología Forense Santa Elena. Compañero, más adelante nosotros estaremos realizando otra enlace en vivo y en directo para tratar de informar de lo que sigue ocurriendo en el anfiteatro. Buenos días.
0: Listo, Manuel Meregildo, y efectivamente ya tiene el otro enlace, amigos en sintonía, 11:46 a.m. Ustedes escucharon ya un poco al representante de las, el representante de una de las funerarias, ¿no? El problema y el malestar que ellos tienen. Estamos observando ya al fiscal Víctor Tomalá. Vamos entonces a escuchar. Adelante.
2: Bien, aquí estamos con el doctor Tomalá.
6: Muy buenos días, soy el abogado Víctor Tomalá Perero, agente fiscal del Cantón Santa Elena, en mérito a una denuncia presentada por algunos dueños de funerarias, quienes dan a conocer a la fiscalía de que aquí en el Instituto de Ciencias Forenses del Cantón Santa Elena se estarían entregando cadáveres en hora inusual, no de trabajo, y que estarían perjudicando su trabajo como de ello, de tomar contacto con los familiares y de esa forma prestar sus servicios. La fiscalía ha procedido a un allanamiento para poder tener algún indicio o poder esclarecer los hechos, y en verdad ya con los celulares de los funcionarios que trabajan aquí, con la información de los documentos que consta de archivo en este lugar, poder determinar si en verdad existe alguna relación directa o poder justificar los hechos. También se exhorta a los denunciantes que presenten las pruebas que ellos indican tener, como son fotos, videos, y de esa forma la fiscalía poder hacer un trabajo objetivo y poder determinar si en verdad existe un delito o alguna participación de algún funcionario, como se ha denunciado, contra un perito y contra una persona quien es el conductor del, en este caso, de la unidad que trasladan los cadáveres.
7: Pues sobre en caso de confirmarse este delito, ¿cuál sería el delito?
6: Se denunció por el delito de cohecho, en este caso. Es un funcionario público el que exige dinero para cumplir con la entrega de un cadáver. En este caso, se están desarrollando la investigación que desde luego es reservado. Han comparecido los denunciantes a rendir su versión, y la fiscalía también hace su parte con respecto a obtener mayor información ya con un allanamiento al lugar de los hechos.
4: ¿Qué se ha encontrado en este momento, por favor?
6: Es una información reservada.
7: ¿Son 5 denuncias presentadas?
6: Sí, justamente de propietarios de funerarias, quienes se sienten supuestamente perjudicados en cuanto a que no tienen trabajo porque ya los familiares no salen a buscar los servicios esequiales, sino al contrario, que aquí mismo estarían saliendo.
4: ¿Los presupuestos apuntarían a detención de algún funcionario para pista de investigación, fiscal?
6: Estamos en investigación previa y justamente es para justificar los hechos. Estamos tratando de reunir información al respecto para, en caso de ser necesario, se lo haría.
8: Varios meses ya con este prejuicio a los señores funerarios.
6: La denuncia hace referencia del mes de mayo, junio. ¿Ya? Y recién se presentó la denuncia y la fiscalía lo que hace es recabar información.
4: Fiscal, reiterar, por favor, la intervención de la fiscalía, ¿qué obedece eso, aquí en la muerte?
6: Recabar información sobre la documentación que exista, tanto de entrega de cadáveres, en este caso familiares, y así también la información que existe dentro del disco duro de este lugar, para poder determinar alguna relación directa con los hechos denunciados.
4: Por favor, fiscal, reitérenos, ¿en qué se basa la denuncia de la funeraria de Santa Elena?
6: De que supuestamente se estarían entregando cadáveres en hora que no es la correcta, con perjuicio a los señores propietarios de funerarias, quienes estarían siendo perjudicados por cuanto no tienen contacto directo con los familiares.
8: Más que toda la cobranza que ellos realizan.
6: Ya, pero en este caso se tiene que justificar con los perjudicados.
4: Fiscal, se indica que un funcionario, específicamente el médico forense, sería propietario de una funeraria donde todos los cuerpos compran la caja a los familiares. ¿Qué dice?
6: Una cosa es que se indique, otra cosa es que las autoridades me justifiquen con documentación, con certificación. En este aspecto se está oficiando tanto al municipio, al Instituto Ecuatoriano de Seguridad Social, al Servicio de Rentas Internas, y sobre todo que los denunciantes presenten la documentación, fotos, videos, para poder mandar a explotar y de esa forma tener información al
4: respecto. Doctor, de ser así, ¿qué delito sería el que se aplicaría?
6: En este caso se ha denunciado el delito de cohecho, que es cuando un funcionario exige dinero a cambio, en este caso, de entregar cadáveres, pero se tiene que justificar en derecho, con pruebas y contundentes para justificar los hechos.
4: Dame claro, por favor.
6: Abogado Víctor Tomalá, agente fiscal de Santa Elena.
8: Perfecto, muchas gracias, estimado fiscal, quien nos ha dado información sobre
2: sobre esto y otro, y aquí también se va, el fiscal se va a trasladar hacia la funeraria, donde aparentemente sería el propietario de uno de estos cargados públicos, ¿no? Es la información que damos desde la Unidad Técnica de Patología Forense Santa Elena. Compañeros, ustedes tienen más informes en estudios principales. Buenos días.
0: Gracias. Ahí el abogado Víctor Tomalá, que nos estaba dando mayor declaración ante esta situación, amigos en sintonía, que ya prácticamente era de conocimiento público, ¿no? Y digo era de conocimiento público porque no era la primera vez que ya se había dado a conocer esta situación en que aparentemente retiran o sacan cadáveres en el horario no adecuado, o existiría un presunto negociado en la propia funeraria. Lo mencionó el señor, un representante de la funeraria, dio el nombre inclusive de la funeraria, etcétera, etcétera, etcétera. Mire la denuncia, tengo aquí la denuncia y voy a leer parte también de este escrito. Cabe mencionar que son 5 las denuncias presentadas, amigos oyentes, y también a la gente que justamente nos está escuchando a esta hora de la mañana. Leo parte del contenido de esta denuncia, en la cual dice: origen del incidente, denuncia formal oral, tipo de infracción cohecho, sí, fecha de incidente 2026-72, hora del incidente 15:37. Señor fiscal, somos dueños y representantes de nuestras funerarias. Queremos denunciar que las personas, entre estos el doctor médico forense Ray y Jean-Pierre Solano Cuello, conductor del vehículo de medicina legal, se benefician económicamente utilizando los bienes del Estado como el isotérmico. Es decir, ellos tienen contacto con una funeraria en específico, Jardines de la Eternidad, ubicada en la avenida Márquez de la Plata, cuyos dueños de estas funerarias son familiares de ellos y están vinculados al círculo familiar. Ya existen denuncias públicas de estos. Nosotros tenemos pruebas de lo que denunciamos. Involucrado, Fiscal General del Estado. Aquí hay unos códigos. Por aquí también Fiscalía Asignada, Provincia Santa Elena, Cantón Santa Elena, Edificio Única Santa Elena, Fiscalía General del Estado denunciante, están las firmas. Y también de quien receptó la denuncia, que es Brito Paredes Joana Marceli. Así está la información a oyentes. Reitero entonces la parte importante o el relato de los hechos. Señor fiscal, como somos dueños y representantes de nuestras funerarias, queremos denunciar que las personas, entre estos el doctor médico forense Ray y Jean-Pierre Solano Cuello, conductor del vehículo de medicina legal isotérmico, se benefician económicamente utilizando los bienes del Estado como el isotérmico. Es decir, ellos tienen contacto con una funeraria en específico, Jardines de la Eternidad, ubicada en la avenida Márquez de la Plata, cuyos dueños de esa funeraria son familiares de ellos y están vinculados al círculo familiar de ellos. Ya existen denuncias públicas de esto. Nosotros tenemos las pruebas de lo que denunciamos. Esto reza en el relato de los hechos, amigos, en la denuncia que ha sido presentada ya en la Fiscalía de Santa Elena, y como ustedes pudieron escuchar también al fiscal, no es la primera denuncia, sino que han existido ya 5 denuncias aproximadamente, queridos oyentes. Miren, y lo decía, lo comentaba cuando Manuel Beregildo sacó nuevamente la información, porque hubo una primera vez que Manuel lo hizo y que justamente los representantes funerarias hablaron de que iban a colocar la denuncia. No pasó. Luego vino otra ocasión en donde ya estuvieron hablando incluso más contundente, y creo que tuvieron ya las evidencias recopiladas de mejor manera, que ahora sí decidieron asentar la denuncia. Ya hay una intervención que se ha hecho en esta mañana. Habría que conocer ya en lo posterior, estimados oyentes y amigos, qué mismo va a suceder y qué determina también toda esta intervención que realizaron el día de hoy. Bien dijo el fiscal Tomalá, el abogado Víctor Tomalá, saludos cordiales para él, de que hay cosas que no se pueden decir porque hay datos reservados, ¿no? Hay datos reservados, pero esperemos, amigos, que esta intervención que se han hecho en esta mañana no solamente quede en eso, en una intervención, no solamente quede en la noticia del momento, en el tema mediático, sino que puedan realmente saber a ciencia cierta qué es lo que pasa. ¿Sí? Si hay pruebas de por medio, y lo dice la denuncia, lo reza la denuncia, que tienen pruebas para demostrar lo que ellos están denunciando, se debe entonces de tomar las acciones. Muy buenos días, nos dicen por acá. Buenos días, siempre ha funcionado así el anfiteatro, cobran bastante por entregar un cadáver, pura corrupción, dice, pero están haciendo las cosas bien, en otro de los comentarios. Por acá también tenemos otro comentario, ahí el gran problema es que solo existe un médico forense creando un monopolio. Yo no entiendo realmente por qué, sí, el tema del médico forense es también muy cierto, es complicado que exista un muerto un fin de semana por distinta índole, porque prácticamente, oyentes, esto trastoca todo, ¿no? Si hay un accidente, un hecho delictivo, lo que sea, que se reporte con pérdidas humanas, es complicado encontrar a un médico forense prácticamente un fin de semana. Uno no sabe cuándo se va a ir de este mundo, pues no, con todo lo que está sucediendo, uno sabe la fecha de nacimiento, pero no sabe la fecha en la cual va a dejar de existir. Y a veces no es porque Dios así lo decide, sino porque otras personas, entiéndase, antisociales, entiéndase estas dichosas muertes selectivas que van cobrando también vidas colaterales, que uno deja de existir. Y por eso todos los días tenemos que encomendarnos. Pero es verdad, este tema del médico forense sí ha traído realmente mucha, mucha cola. A ver, ¿qué me dicen por aquí? Ok. Déjeme preguntar un ratito, ¿por qué línea es, mi estimado caballero? Confírmeme, por favor, ¿por qué línea es? 11:58, se nos quedó el tema de Manuel, ¿verdad? Creo que tiene 8 minutos, el tema de Santa Elena, de la señora que cayó y estaba también muy comprometida su cabeza, sí, ya no lo vamos a alcanzar a pasar el día de hoy, ya queda para el día de mañana, pues si no observé mal, tenía como 8 minutos, ya mismo nos vamos también. Deben existir más médicos con sus turnos respectivos, honestamente, no sé cómo funciona el tema del anfiteatro. Sí, no sé, honestamente, pues si supiera, les comunicaría. No sé, y no sabemos a quién solicitar información también, quién está al frente de aquello, para que puedan hablar, para que puedan decir, sí, esto lo pasa, esto de aquí, tenemos cuántos médicos forenses, este está de turno, el de acá está de turno, etcétera, etcétera, etcétera. No sabemos cómo es el funcionamiento de este lugar. Por eso insisto una vez más, hay una denuncia o 5 denuncias alrededor que han presentado representantes de funerarias, porque ya se han visto afectados ante esta situación de que existiría un presunto, recalco la palabra, presunto negociado en el interior de la misma y donde ellos prácticamente los dejan afuera, ¿no? Incluso el señor que habló, no, que me contacta directamente el funerario, pero el único que le di el número fue el guardia. Ustedes lo escucharon, el único que le di el número fue el guardia y me contacta directamente esta funeraria. Y ya cuando las otras personas van a ofrecer su servicio, ya se quedan sin nada, pues no, si ya los otros los han contactado. Y hasta condicionan, porque si hubo una parte que habló, condicionan a que los familiares adquieran esos servicios para que puedan ser entregados los cadáveres. Mire usted, oyentes, ¿no? Mire usted, si vivo hay problemas, muerto también. Sí, muerto también. Pito, pito, colorito, oyentes, y es lo que se está presentando en esta mañana. Sí, creo que ya no se nos queda nada pendiente. Déjeme ver si por aquí hay algún otro mensaje. Ah, referente al perrito. A ver, vamos con el perrito rapidito. ¿Qué está Juanito? Juanito hizo un en vivo desde el lugar de los hechos. Ahí está.
9: En la Villa Segunda Avenida, diagonal Casino de la Armada, donde hemos acudido porque ha pasado otra vez un vehículo y ha dejado botado dentro de una mochila un perrito. Observen, vean. Miren. Como pueden ver, ¿no? Ahí está el perrito, mire. Miren, está el perrito negrito, ¿no? Se ve que está como raspadito la parte de la nariz, era donde cayó, ¿no? Y dentro de una mochila azul con negro. Ahí está el perrito asomando la cabecita. Se ve que tendrá unos 2 meses nacido o algo así. Se ve cansadito, se ve agitado. Está este animalito. Estamos aquí ubicados justamente aquí en la segunda avenida que va a salir al casino de la Armada del Ecuador, ¿no? Esto aquí donde estamos ubicados es el sector Santa Paula. Sector Santa Paula, esto aquí pertenece a la parroquia José Luis Tamayo, del Cantón Salina, por supuesto, provincia 24. Terrible porque sin duda quien habla también hace cerca de un mes, si no me equivoco, pues también me llamaron donde también pasó un vehículo y ahí dejó botados 2, ¿no? En cambio, ¿no? Pues eso fue ya en horas de la noche. Ahora, ¿cuándo? ¿Vamos a ver qué hora marcamos? Las 11 de la mañana y unos minutos más. Ya, ¿dónde hemos acudido? Porque nos dieron a saber sobre esta novedad. ¿Qué ha pasado? Un vehículo. Y mirar volado esta mochila. Y dentro de la mochila, Mira, está este perrito negrito, vea. Ahí está el perrito, vea. Está dentro de la mochila y le han dejado el perrito. Miren, ahí me, nos está mirando. Perrito negrito. Tiene la nariz como raspadito. ¿Será del golpe? ¿Y qué será? No. Y el sol. Y el sol que está terrible. Sol fuerte, terrible. Está el sol fuerte. Aquí está el perrito. Ya por acá vamos a ver si la ciudadanía nos ayuda para ver si, cómo hacemos para que alguien venga y lleve este animalito, vea. Mira, ahí está el perrito. Observen. Dentro de esta mochila con pleno sol la han dejado arbolado. Aquí en la segunda avenida que va a salir diagonal al casino de la Armada, sector Santa Paula. Ve, ahí está el perrito. No sé si pueden ver, observar. Ahí está, vea. Ahí está el perrito. Mira, este que nos mira a ver, el perrito, vea. Tendrá mínima uno, dos o tres meses de nacido. ¿Hasta dónde más o menos? Podemos calcular. Podemos calcular. Aquí está esta carretera. Bueno,
0: me comunicaba con Juanito en interno y él me supo decir de que había una persona también que estaba interesada en el animalito. Sí, ojalá también puedan llegar acá a observar, ¿no? A llevarse también este cachorrito. No sé si es hembra, si será machito. A ver, deje ver ahí. No se ve nada, no se ve nada. No se distingue si es hembra o macho. Pero ¿por qué dejan botado el animalito, no? En una mochila y no creo que se haya caído. No estamos hablando del perro DJ, estamos hablando del perro de cuatro patitas, oiga. Fuerte sol, y ahí anda. Porque quiere agua, pues. Y eso, así anda, igualito, sí. Tal cual como el que sabemos, así. Sí, ahí, oye, que tranquilo, a ver, deja acariciarlo. Ahí está, tranquilo, eso, ay. Tan lindo, ¿eh? Se abre ese perro, no, ha sido medio fácil, ojo, se abre nomás de buena ahí. Aguanta. A ver qué quiere comer, hay que tener sed también el animalito, ¿no? Yo hasta ahorita entiendo a la gente por qué es así, por qué es tan mala, ¿sí? ¿Por qué la gente no tiene ese corazón bueno, el corazón de poder ayudar? ¿Y por qué dejan botados esos animalitos? Si no quieren que se reproduzcan esos animales, por lo menos vayan a esterilizarlos, pues, amigos. Seamos responsables también con los animalitos. No esperemos a que existan estas campañas gratuitas, porque si no nos va a tocar esperar mucho tiempo. Pero digo yo en mi ignorancia, si soy yo o quiero tener un gato, quiero tener un perro, porque en este caso no lo esterilizo, pues no. Si no quiero tener animales, entonces no los coja. Pero si usted se hace responsable y tiene un animalito en casa, sea eso, responsable con el cuidado del animal. Pero lo más fácil para algunos es escoger, botarlos, etcétera. 12 del mediodía ya con 4 minutos. Dice, búsquenlo y metan preso a esa mala persona, nos dice por aquí el amigo. ¿Quién será? Y no creo que se haya caído. No, eso no es para que se haya caído. Estaba en el interior de una mochila, no creo que se haya caído. O si es que se ha caído, no lo creo. Amigos oyentes, ojalá el dueño vaya. Pero si no, me indicaba Juanito de que existía una persona que estaba interesado en... Por acá dicen, yo quiero que me adopten, dice. Estamos hablando de ese perro, pues. Estamos hablando de ese perro. Dios mío, lo que uno tiene que leer, ¿no? Oiga, ¿qué estaba diciendo? Ya, entonces me fue el hilo de la conversación. Esperemos la persona que quiera este perrito. Tiene sed este perrito, ¿ah? Pero se lo ve bonito. Le digo a Juanito, ¿qué es? ¿Hembrito machito? Me dice, no sé, déjeme llamar. No sé si se habrá levantado, pues me dice, ya está caminando, tiene las orejitas puntúas, me dice, ¿ah? Parece que es un perro de marca, como dice Manuel. No creo que sea de raza, porque ¿usted cree que si hubiese sido de raza también lo hubieran dejado así? Sí. No creo, ¿en serio? Bueno, no, ahorita como estamos en esta sociedad, amigos, ya que me da pena, el pobre animalito. Parece, sí, parece medio cruzado, ajá, este perrito. Bueno, nos vamos, oyentes. 12 del mediodía con 5 minutos. Ha sido muy grato el poder compartir con ustedes también esta jornada. Hoy miércoles, mitad de semana, 29 de julio. El día de mañana, si Dios lo permite, pues estaremos con las entrevistas programadas ya para mañana. Y, por supuesto, también con otros temas, ¿sí? Así que estén bien, queridos amigos. Disfruten de este día maravilloso que Dios nos regala. Va, nos vamos. Ya llegó Hermosas. No, ¿ya llegó? Ya llegó Hermoso. Ya pensamos que había llegado más temprano, pero no, recién acaba de llegar Hermosas y Hermosos. Nos vamos, estimados oyentes, buen día.

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3: 12 horas, 7 minutos.
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3: 12 horas, 8 minutos.

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0: creador del cielo y de la tierra. Hoy invoco a Dios Todopoderoso para que ayude a los hermanos que a esta hora nos están llamando y están en sintonía de este maravilloso programa. Aló, muy buenos días.
1: Buenos días.
0: Hermanita, ¿cómo ha estado? ¿De dónde me llama?

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1: 12 horas, 11 minutos.
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1: 12 horas, 11 minutos.

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1: Hoy invoco a Dios Todopoderoso, Creador del cielo y de la tierra. Hoy invoco a Dios Todopoderoso para que ayude a los hermanos que a esta hora nos están llamando y están en sintonía de este maravilloso programa. Aló, muy buenos días.
2: Buenos días.
1: Hermanita, ¿cómo ha estado? ¿De dónde me llama? La consulta no cuesta sino $10. Le leemos el tarot, la palma de la mano, y a través de la vista le decimos su presente, pasado y futuro. Sí, hermanita, ¿cómo no? ¿Qué tal le parece el programa?
2: Muy bueno, me con mucha confianza.
1: ¿Cuánto hace que nos escucha?
2: ¿Dónde?
1: ¿Cuánto hace que usted nos escucha?
2: Recién, como cosa de Dios, Jesús se le mete en mi historia porque estoy dando la parte de las cosas.
1: Ya, deme su nombre y su fecha de nacimiento.
2: Yo me llamo Gloria y también Caballero Rezabala.
1: ¿Fecha de nacimiento, Gloria?
2: 19 de abril de 1965.
1: Bueno, Gloria, la felicito. Una mujer muy noble, una mujer muy servicial, una mujer que le ha gustado ayudar a las personas, pero te han pagado muy mal.
2: ¿Ya?
1: Hay momentos en que le entra una depresión, unas ganas de llorar y una angustia.
2: Ajá.
1: ¿Sí es verdad o es mentira? Porque si le digo mentira, hágame quedar mal.
2: No, es verdad, gloria a Dios.
1: Hay un pie que se le duerme, ¿es el izquierdo o el derecho?
2: El izquierdo.
1: El izquierdo, dese cuenta. ¿Y por qué yo sé?
2: Porque, bueno,
1: ya, también siente. También siente un decaimiento, una tristeza en su cuerpo.
2: Ajá, sí.
1: Inclusive anoche se paró dos veces de la cama.
2: Ya, sí.
1: Como que no podía dormir.
2: Sí.
1: ¿Usted ya ha visitado a alguien? ¿Le han hecho alguna limpieza?
2: No, hace de mucho de

0: el mal, y eso es lo que yo les quiero, por toda mi confianza, visitarlo, a que estoy que de esfuerzo, pero yo lo que quiero mejorar, y la verdad es que me cago, con toda mucha confianza, por eso hice un esfuerzo ahorita en llamarlo.
1: Bueno, hermanita, la espero en el día de hoy para hacerle una limpieza y para que salga adelante, ¿oyó?
0: Ya, ¿y cuánto? Le pregunto porque estoy un poquito... Bueno, pero díganme, ¿cuánto me vale?
1: No, a mí no me interesa el dinero. A mí me interesa es curarla, sacarla adelante y darle a usted la salud y el bienestar que usted se merece, ¿oyó?
0: Ya.
1: Porque si el dinero fuera plata, los ricos no morirían, porque con dinero comprarían la vida.
0: Claro, sí.
1: Lo que necesitamos es la fe de la persona. Donde hay fe, hay todo. Donde no hay fe, no hay nada.
0: Ok.
1: Dígame una cosa, ¿qué le dice usted a todos los oyentes que nos están escuchando?
0: Pues con esto que te estoy diciendo, yo tengo para recomendarse a muchas personas que están con dudas, problemas de salud, todas esas cosas, tendré que recomendarlo.
1: Ya, hermanita, bueno, la espero por acá, ¿oyó?
0: ¿De qué hora a 6?
1: De 9 a 6 de la tarde.
0: Ah, ya, entonces voy ahorita a un trámite, justamente voy para el Centro Libertad y por ahí le caigo, ¿ya?
1: Bueno, que el Señor me la bendiga.
0: Gracias, igualmente. Gracias por atenderme.
1: Ya, hermanita. 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
2: Aries. Su regente estelar, gran inspirador, por así decirle, de más de una aventura, servirá de incentivo al corazón y le demostrará de lo que es capaz. No lo vaya a olvidar. Si siente golpear los deseos de amar y de ser querida, si es libre, acepte las nuevas amistades. Pueden convertirse en amor. Esté alerta. Número de suerte 485132. Tauro. Caiga quien caiga, debe proseguir en la meta que se ha impuesto. Afirmo tal cosa porque existen algunas sombras traicioneras. Todo intento de separación habrá que ponerlo bajo severos análisis. Recuerde que a veces puede ser mera influencia sin convicción personal. Número de suerte 221302. Géminis. Entender y descubrir que los sentimientos hacia quien todavía quiere no han muerto es la evidencia de que en su corazón sigue latiendo la llama de la esperanza. Sobre el particular, más de una oportunidad se posa en sus sentimientos. En usted está el saber aprovecharlas. Número de suerte 601828.
1: Bueno, siguen llamando, siguen enviando sus mensajes, sus hermanitos. ¿Tiene usted problemas sentimentales? ¿En el amor no le va bien? 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

0: 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Dios en el cielo y Miguel Arcángel aquí en la tierra, sanando, curando, ayudando, sacando a estos hermanitos que están metidos en el vicio de la droga, del alcohol. Hermanos, vemos por todos lados el vicio de la droga, del alcohol. Hermanos que salen de su trabajo y lo primero que piensan es en una cerveza, tras de irle a dar amor a sus hijos, de darle amor a su señora, se concentran es en el trago, en el licor. El licor no te va a llevar a ningún lado, el licor te lleva a la destrucción, te lleva, hermano del alma, le digo sinceramente, a la tumba, porque el licor es una, como les dijera yo, es una maldita droga también. Hay muchos que dicen, no, el licor no me hace daño. No, hermano, el licor también hace daño. El licor, hay personas que destruyen un hogar, hay hombres que se van de la casa sin saberse por qué. Pero ¿qué es lo que pasa? Que les han hecho para que consuman licor, les han hecho el daño para que dejen el hogar abandonado. Por eso yo le digo a todos nuestros hermanos, a todas nuestras hermanas que mantienen peleando en el hogar, que ya no saben qué hacer. La mujer le agarra odio al hombre, el hombre le agarra odio a la mujer después de haberse amado tanto tiempo. Y no se sabe por qué. ¿Por qué? Porque hay algo malo. Hay personas que se van del hogar. Cuando se dan cuenta y despiertan es porque les han hecho un daño para destruir el hogar. Entonces, hermanos, es mejor prevenir que lamentar. Hay hermanitos que me están escuchando, que trabajan, luchan la vida, pero mantienen más pobres que cuando comenzaron a trabajar. Nunca le rinde el dinero, nunca le rinde para nada el dinero. Lo reciben por una mano, por la otra mano se les va. No saben qué hacer, mantienen en la casa enfermos, demacrados, con deudas, y se preguntan por qué es que me va mal. Pero nunca se hacen la pregunta, me voy a ir a hacer curar. ¿Por qué tengo esto? Voy a hacerme curar. Hay hermanos que montan su tiendita con esos esfuerzos, con ese sacrificio, y de la noche a la mañana la tiendita está quebrada, sin saberse por qué. 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
1: Cáncer. Habrá que andar con pie de plomo, de esa forma evitará los enfrentamientos. Considere que si se propone ahondar en el pensamiento de su pareja, descubrirá muchas cosas interesantes. Mantenga las buenas armonías. Número de suerte 450216. Leo. Jornadas ideales para el matrimonio, festejos, citas y todo lo inherente a la pareja. Es de esperar entonces que una nueva sensación de seguridad golpeará en aquellas damitas del signo que pretenden reafirmar su dicha. Si está unida en matrimonio, días armoniosos. Número de suerte 622532. Virgo. Es probable que el 50% de la semana resulte crítico. De todas maneras, y pese a que no se pueden esperar transformaciones de un día para otro, la vida afectiva tiene algunas satisfacciones, es decir, la angustia deja de presionar. Número de suerte 160865. Libra. Un panorama bastante significativo para divertirse, ampliar el diálogo con él y huir de las preocupaciones exageradas. Si usted es una persona que

0: está sola porque el cariño se ha esfumado, tal vez encuentre motivos de satisfacciones y de verdadera felicidad. Número de suerte 722809. Escorpio. Días de enorme brillantez y jovialidad. Tendrá la sensación de comenzar una nueva vida. También la de desatar opresores tensiones. Novias y casadas, de parabienes. Pero atención, la hora de dicha tiene sus envidias y sus celos. Número de suerte 124315. Sagitario. Si su estado civil está ligado a otro ser, encontrará jornadas accesibles para definirse y encaminar su futuro sentimental. En cambio, si es libre, use toda la semana para eludir que por pequeñeces propias o ajenas se perjudique el diálogo con quien tanto le interesa. Téngalo muy presente. Número de suerte 291346. Capricornio. Tendencia a encarrilar los pasos hacia un equilibrio bastante aceptable, con decisiones acertadas en el noviazgo y en el matrimonio, con magnetismo de su parte para imponerse sobre el sexo opuesto. Adelante y espérelo. Número de suerte 194132. Que sobrevendrán serán profundas a causa de que encuentra el porqué de algunos trastornos. El diálogo y las actitudes comunicativas se muestran muy necesitadas de estímulos. Ciclo notable. Número de suerte 263015. Piscis. Estímulos y una gran comunicación. Éxito social y amistoso por su desenvolvimiento. 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
1: Hermanos del alma, hemos llegado al final de un programa más, invitándolos a que nos sintonicen mañana a esta misma hora. 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
3: 12 horas, 27 minutos.

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amigos, y bienvenidos al Club del Mediodía con Max Emiliano. Arrancó el programa que todos esperaban para estar enterados de la farándula VIP internacional. Gracias por estar siempre conspirando cada una de sus emociones y la confianza que depositan en cada una de las programaciones que tenemos en Radio Antena Península Colombia 91.7. Les recuerdo a todos ustedes que pueden dejar su mensaje de texto al 0997-2313-21, fácil y sencillo, para poder interactuar y estar comunicados con algún saludito express o alguna emoción que siente usted por alguna persona y demostrarlo. Encantado de poderles transmitir esas verdaderas sentimientos y mensajes que salen pues desde su más lindo ser. Por otro lado, también le indicamos a cada uno de nuestros radioescuchas que pueden también sintonizarnos si están saliendo a alguna parte de nuestra provincia al www.antena3radioytv.com. Así que también damos, por supuesto, pase a cada una de las notas que tendremos, por supuesto, en este miércoles. Tenemos Suri Noel, la única hija biológica de Tom Cruise, renuncia al apellido de su padre. Por otro lado, Bruno Mars sorprende al aparecer disfrazado de Harry Potter en pleno concierto. Asimismo, Alex Ubago visita nuestro país. De la misma forma, llega a Ecuador el ídolo de K-pop, Ace, y anuncia su gira como solista. Todos los detalles lo tendremos en lo que va de hoy de nuestra programación, así que le envío un fuerte abrazo a todas las personas que también se encuentran después de todo ya en cada una de sus actividades. Si está teniendo un día pesadito, vamos a ponerle alegría a su cuerpo. Macarena, así mismo, saludos por acá, Karina Mateos, que se está preparando para los 15 años de su hija. Así es, y así mismo saludamos a Ana Vargas, maestra en belleza de Ana Vargas Academy. Asimismo, envío un fuerte abrazo por acá a Jessica Arauz. De la misma forma, a nuestro queridísimo Elvis, que también se encuentra ya en sintonía en el Cantón La Libertad, para ser exactos, en el barrio Mariscal Sucre. Un fuerte abrazo para usted y a todo ese maravilloso personal que ya se encuentra distribuyendo cada uno de sus productos. Gracias por estar ya en sintonía en nuestra programación en este miércoles. También damos la bienvenida a nuestro compañero de labores, al que nos va a poner a bailar.

0: controles al Chiquis Baby. Ok, perfecto, listo, bienvenidos y bienvenidas. Y así mismo, la gente de Santa Rosa se prepara porque este viernes 31 de julio van a disfrutar con Segundo Rosero, la gente de Santa Rosa. Así que un fuerte abrazo para todos ustedes porque están pues en las fiestas de los pescadores. Están celebrando, por supuesto, un aniversario más. Un fuerte abrazo para todo el puerto pesquero artesanal de Santa Rosa. A todas esas personas que se encuentran también ya laborando y desde las horas de la madrugada. Hay personas que llegan 3, 5, 4 de la mañana, pero siempre laborando y están allí al pendiente ya de cada una de sus actividades. Ok. Listo, ahora sí vamos avanzando y saludamos desde ya a Blanca Gavilanes también, que se encuentra laborando en la Clínica Santa Marta. Un fuerte abrazo para usted. Así que arrancamos de la mejor manera. Bienvenidos y bienvenidas. Gracias a todos los radioescuchas por estar en sintonía. Esto es el Club del Mediodía con Maximiliano.
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0: 13:03. 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
1: 13:06.
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3: 13 horas, 7 minutos.

Así es, perfecto. Continuamos con más de la programación, señores y señores. Y esto va funcionando. Funcionando en este miércoles, porque usted me imagino que está apagado. Póngase en onda con la 91.7, porque sabes que estamos conectados y sobre todo con la mejor buena música y programación. Tenemos en la información de la nota internacional, tenemos Suri Noel, la única hija biológica de Tom Cruise, renuncia al apellido de su padre. Y es que cambió legalmente su nombre y ahora se llama Suri Noel. Adoptando el segundo nombre de su madre y dejando atrás el apellido Cruz. La información salió a la luz a través de registros oficiales de votación en Pensilvania. La joven de 20 años ya había utilizado este nombre en el 2024 durante su graduación y actualmente cursa sus estudios de teatro musical y drama en la Universidad Carnegie Mellon en Pittsburgh. Cabe recalcar que Tom Cruise y Kate Holmes se divorciaron en el 2012, tras lo cual Suri ha permanecido bajo el cuidado exclusivo de su madre, distanciándose por completo del reconocido actor de Hollywood. Y desde allí, pues me imagino que circulan este tema de controversia para la hija, pero bueno, sin embargo...

a un final feliz. Ahora sí, continuamos con más de la programación 1:09 de la tarde y se viene lo mejor de la buena salsa para seguir bailando, gozando. Me imagino que si está en la cocina, para que se ponga a bailar, así mismo a disfrutar y a poner la buena sazón. Así que pongan la buena sazón. Anoche yo hice unas pastas de pollo y cerdo. Espectacular. Así que me imagino que usted hoy no sé cuál sea su menú, pero que lo esté preparando delicioso. Así que de mi parte les envío un fuerte abrazo a cada uno de ustedes y seguimos con más el Club del Mediodía con Maximiliano en la 91.7.

0: 13:38.
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4: 13:43.
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Londres, al aparecer en el escenario caracterizado como Harry Potter. El cantante lució una túnica, bufanda y varita inspiradas en el famoso mago, convirtiéndose su presentación en un momento que rápidamente se volvió viral en redes sociales. Los asistentes celebraron el inesperado homenaje al universo de Harry Potter, llenando las plataformas de videos y reacciones. Bueno, fue algo, un número sorpresa que tenía, pues no.

viralizar, pero bueno, todo cantante siempre tiene sus estrategias. Bueno, sin embargo, lo hizo en su buena onda y se le ve muy bien con la varita. Ok, ahora sí, continuamos con más de la programación 1:45 de la tarde. Así que si viene lo mejor de las baladas en esta, en este miércoles 28 de julio con la 91.7. Seguimos más super contentos. Por acá saludamos directamente a Karina Mateus, que nos está escuchando en la ciudad de Guayaquil, en Ciudad Celeste, en San Borondón. Así que nos vemos el fin de semana en la ciudad de Guayaquil. Un fuerte abrazo para todos ustedes que también siguen en sintonía. Tenemos, por otro lado, también saludamos a Carlita Valladares, que también se encuentra ya en sus actividades. Asimismo, a David en la ciudad de Quito, y nos está escuchando mediante la laptop, me dice Max. Un fuerte abrazo para usted, mi querido David. Ok, continuamos, señoras y señores, vamos a la programación a todas las familias en casa, a todas cantando la libertad, Salinas y Santa Elena, 1:46 de la tarde.

0: su programación. Gracias a todos ustedes por estas dos horas sensacionales que hemos disfrutado. Ay, por cierto, envío un fuerte abrazo por acá. Un segundo, dame un segundo. Todo va en orden, en orden. Ahora acá nos dice, un saludo de parte de Félix. Ok, ya se lo
1: digo. A ver, rapidito.
0: No, ahora espérese.
1: A ver, rapidito.
0: Dice, ok.
1: Muchas gracias.
0: Y un saludo para Dislayer. Ok, ahora sí.
1: Muchas gracias.
0: Sí, muchas gracias. Nos estamos despidiendo. Gracias también a nuestro compañero de la
1: voz. A ver, rapidito.
0: Sonidos, al ingeniero de sonidos, gracias. Al que está en controles, al Chiquis Baby.
2: DJ Soporta. 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
0: No, qué pereza, no, ya. Él está vetado. Está vetado con esa palabra. Hombre tenía que ser, pero todos los hombres son mentirosos. Por esa razón, gracias a Dios, fui gay. Ajá. Exacto. Así es. Es que yo no tengo pelos en la lengua, bebé. Tampoco. No, uno tiene que ser pulcro. Tiene que ser de frente. No tiene que ser con sus mensajitos de texto por interno. Está piñado, no. Es que la abogada estuvo aquí en la mañana, pues. Esto, pero ella andaba buscando a los tapiñados. Y por eso la abogada quería en este caso defenderlos. Por toda esa gente homofóbica. ¿Ah? Por eso es que estamos en interno, pues, ok. Parte, me estoy despidiendo, gracias por habernos acompañado. Ay, si me buscan, me encuentran, bebé. Ahora sí, nos estamos despidiendo. Nos vemos, ese fue el Club del Mediodía con Maximiliano. Chao, chao, bendiciones, un fuerte abrazo.

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1: 14 horas, 5 minutos.
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29 de julio, ya que es lo que falta para que se nos vaya Julio. Y se va Julio. Saludos. Los últimos saludos para Julio también, ¿eh? Que están en disfrutando, por supuesto, el día de hoy. Buenas tardes a usted, mi amigo del volante, a usted, mi amiga ama de casa, que está disfrutando con nosotros, que está en su negocio, correcto, que está en la farmacia, en la búsqueda, ¿eh? El cordial saludo para ustedes también, ¿ya? Ya nos estaban esperando, yo sé que sí, ahora sí.

0: la que se viene a continuación.
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0: Está caliente, está que quema, está que arde. Muchos ya están sudando hasta donde tú te imaginas. Ya, sí, ábrase un poquito, por favor. Para que entre un poquito de airecito. Imagínate cómo están los chofercitos carreteros. Los que ahí sí están con el aire acondicionado. Ay, qué fresquitos, ¿no? Y los que se les dañó el aire acondicionado tienen que estar con todo bajito, ¿verdad? Todos los vidrios abajo para que le pueda entrar. Pero se me están quemando. Cúbrase un poquito más, mi amorcito. Cúbrase un poquito más, corazón, por favor, para que no se llegue a quemar. Mientras ando por acá, quiero darle la cordial bienvenida a estos caballeros, que ojalá sean tres el día de hoy. Por ahí nos pasaron el dato que sí llega, así que vamos a dar la cordial bienvenida a estas personas que nos van a tocar, que nos van a complacer, que nos van a entretener, y que también vamos a dejar ingresar por estos ojitos. Y estas personas son
1: José Daniel, DJ. Están en Urrala.
3: ¿Cómo te llamo, compadre? Ya no cambia, ya no fue un camello.
0: Como todos los días, ¿verdad? Trabaja. Estos hombres son muy trabajadores. Ya, mira, ahora ya JD le contagió a Están en Urrala también. JD trabaja.
4: ¿Cómo que le contagió? No. A ver, páremela ahí, por favor. No. ¿Cómo que le contagió? No. El de Están en Urrala siempre ha sido trabajador las 24 horas del día. Que usted no le ve que es diferente. No. Aquí vamos directamente. ¿Cómo dijeron por ahí? A calzón quitado. Están en Urrala sí ha trabajado las 24 horas del día. Sí, oiga. En fin, hasta le quieren como presidente del gran parroquial de Atahualpa, pero él no puede porque está acá.
0: Dice, yo no lo sabía. ¿Ya viste? Tampoco así.
4: ¿Ya viste? No sigues a la gente de Atahualpa, ¿viste? ¿Ya viste?
0: Dice que él no sabía eso, que era presidente.
4: ¿Cómo que no sabía? Él me contó. Perdón, él me comentó a mí que yo lo estoy haciendo público, que es diferente. Pero bueno, hay que continuar en esta maravillosa tarde de miércoles. ¿Cómo la están pasando ustedes, amigos y amigas? ¿Están disfrutando en este ombliguito de semana?
0: ¡Eso!
4: ¿Ya almorzaron?
0: ¿Qué almorzaron el día de hoy?
4: Oiga, si supiera, pero más adelante le decimos.
0: Por supuesto, los

tarde. En este miércoles ombliguito de semana, gracias a la gente también que hace el reporte de sintonía a través del 099-723-1321. Ahí lo tenemos habilitado, por supuesto, para que usted ya se vaya a comunicar con nosotros al reporte. ¿Dónde estás? Libertad, Salinas, Santa Elena, ¿por dónde te encuentras? A ver, coméntanos, coméntanos en este momento, ¿eh? 099-723-1321, habilitado como siempre. A Diablita, no te olvides de nosotros, como siempre, como todos los días, escuchándote en el Malecón de la Libertad. Y por supuesto, no se olviden los muchachos. De los chicos también que están ahí, ¿eh? De los chicos que están ahí, por supuesto, también disfrutando el día de hoy allá, pues no, en el local amarillo con azul, ¿eh? También viene de trabajar allá, creo, ¿eh? Sí, también el caballero por acá, ¿eh? Bueno, muchas gracias. También a ustedes quienes están disfrutando por acá, John López. Saluditos muy especiales, ¿eh? Gracias a la gente también que está en el grupo Yo Escucho Antena, también el cordial saludito para ustedes. Vamos avanzando y tengo la nota informativa. Presidente de Paraguay, Santiago Peña, se reúne con Daniel Noboa en Quito. El presidente de Paraguay, Santiago Peña, inició este miércoles su agenda oficial en Ecuador con una ceremonia de entrega floral en el Monumento de los Héroes el 10 de agosto de 1809, ubicado en la Plaza de la Independencia en el Centro Histórico de Quito. El mandatario paraguayo llegó hasta la Plaza de la Independencia acompañado de autoridades de su gobierno para participar en este acto protocolario. Como parte de su visita oficial al país, tras la ceremonia, Peña se trasladó al Palacio de Carondelet, ubicado a unos metros del lugar, para mantener un encuentro con su homólogo ecuatoriano, Daniel Noboa. Gracias al portal Ecovisa, la nota

apuntaron. Pues, oiga, cositas que pasan y así me gusta que me cojas, Stalin. ¿Quién fue, Stalin o JB? Stalin, ¿verdad? Sí, así me gusta que me cojas. Que me cojas desprevenida, que digas, ¡ey, al aire, coquete! Y aquí estamos listos y preparados, señoras y señores. Saluditos cordiales para todo ese personal que me escucha allá en la zona norte. Nos venimos de allá, de la entrada, sí. Saluditos inmensos para toda la familia que están a full volumen. Machacacitos, sí. En Las Núñez, ajá. En Olón, saluditos cordiales. Ahí también en Montañita. Saludos inmensos también ahí en Libertador Bolívar. Ajá, en Cadiate, que no se queda atrás. Oiga, también ahí mismo, pues, en Río Seco. Saluditos cordiales también para todo ese personal maravilloso. Oiga, ¿y cómo está el personal allá de Colón, Che Manglar Alto? Saluditos inmensos. Ajá. ¿Qué dijeron por acá? Oiga, personal trabajador dice que son de la zona norte. Todos somos trabajadores. Todos somos trabajadores. Los madrugadores, sí. Ajá, allá en la zona norte, sí. Se levantan desde muy tempranito a trabajar, a camellar, a ponerse al día, a hacer los deberes también. Así que saluditos cordiales para todos aquellos que no se quedan atrás. Las personas de Salinas, las personas de acá de Libertad, las personas de Santa Elena y para todo el personal, oiga, maravilloso, que está en sintonía de la 91.7 y más. Besitos inmensos y el doble y el triple para todos aquellos que me cargan ahí, 91.7. Nos vamos rapidito con la notita curiosa. ¿Y qué es lo que tenemos por acá? Lo que parecía una misión imposible terminó convirtiéndose en una de las historias que ha sorprendido a miles de personas. Tras pasar varios meses intentando vender una lujosa casa valorada en $845,000 sin encontrar compradores, el propietario decidió tomar una decisión poco convencional: organizar una rifa con boletos de apenas $2 cada boleto. Sí, la propuesta rápidamente llamó la atención de personas de diferentes lugares, quienes vieron la oportunidad de convertirse en dueños de una espectacular vivienda, intentando muy poco dinero, sí, invirtiendo prácticamente muy poco dinero. En cuestión de semanas, la iniciativa ganó gran popularidad y las ventas de boletos se dispararon. Según la historia, se vendieron casi 500 mil boletos, sí, lo que permitió recaudar la suma muy superior al precio original de la propiedad, mientras miles de participantes esperaban con ilusión el resultado del sorteo. Solo uno tendría la fortuna de quedarse con la mansión. El gran ganador fue un hombre que apenas había comprado 20 boletos invirtiendo únicamente $40. Contra todas las probabilidades, uno de los números resultó ser el afortunado, convirtiéndose en el nuevo propietario de la casa con la fracción mínima de su valor. Oiga, comprar prácticamente, invertir $40 y tendré una mansión lujosa. ¡Qué afortunado ese caballero! Desde entonces, esta curiosa historia ha generado todo tipo de comentarios en redes sociales. Algunos consideran que fue una estrategia brillante para vender la propiedad. Otros por ahí aseguran que se demuestra como una idea diferente puede cambiar por completo el resultado de la negociación. Oiga, así que si usted necesita vender algo, también esto es una opción que pueda sacar más de la cuenta y pueda vender o lograr su objetivo. Vamos con una más, mi estimado, por favor, a la cuenta de 3, 2, 1, póngale play. Ajá.

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2: 14 horas, 34 minutos.
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8: 14 horas, 41 minutos.

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0: pasarla con la pareja también, ¿ya? Así que saluditos muy especiales para cada uno de ustedes. Gracias a la gente que sigue haciendo el reporte de sintonía 099-723-1321.
1: Exacto, y como lo estuvimos hablando al inicio de esta semana, oiga, cosas que pasan, bueno, cómo han cambiado los tiempos, ¿no? De las instituciones, las escuelas y ahora en la actualidad. Recuerdo que hace un tiempo atrás, estamos hablando de hace unos 20, 30, 40, 50 años atrás, oiga, ¿había o no había que sí? A ver, si un oyente todavía recuerda su infancia, era doble jornada. Era desde las 6 de la mañana hasta el mediodía. Iban a lonchar o almorzar a su casita y regresaban nuevamente hasta las 6 de la tarde. Oiga, tiempos estrictos, tiempos antiguos, como era. Creo que sus abuelitos estudiaron. Se los digo porque a mí me comentaron mis abuelitas, incluso me lo comentaron mis papás.
2: Yo no necesito estar encerrado.
1: Oiga, sí, mira. Y bueno, la educación anteriormente no había tanta delincuencia. Anterior no había tantas que te restringían cosas o que tú te podías prácticamente encerrar en otra cosita. No había la tecnología.
0: No, anteriormente
1: era ni con los dedos. Automáticamente te preguntaban las tablas y tú automáticamente contestabas. Uh-huh. En la actualidad, quítale el celular al niño.
0: Ay, Dios mío.
1: Quítale el celular a la bendición, quítale el celular. Oh, mira, pregúntale a aquel, al que va sentado ahí al lado del bus. Sí, al jovencito. Pregúntale cuánto es 7x8. Pregúntale.
0: Bastante
1: te responde. Pregúntale las tablas.
0: En la actualidad, ya los niños de 3, 4 años tienen el celular en la mano y tú le quitas y hacen el berrinche, pues.
1: Pero antes te digo, Diabla, mira, esto estamos hablando, tú dices de 3, 4 años. Sí. Porque en la actualidad, ahora, Diabla, ahora, sí, preguntémosle a Stalin. Stalin, en este momento, Stalin, ¿cuánto es 7x8?
0: Dice bastante. Lo mismo que dijiste hace rato.
1: Diabla, ¿cuánto es 9x9?
0: Lo mismo.
1: Ya vio. O sea, no te contesta. Oiga, si ha visto tantos TikTok. Bueno, y la mayoría dice, no, que eso es contenido. No es contenido. Estudiantes de la misma universidad. Oiga, donde te preguntan así de rápido, cosas de escuela. Te preguntan de los estados, ¿cuáles son los estados del agua? Ah, esta clase falté. O sea, discúlpame, Diabla, son cositas.
0: Ya me enfermé y no fui.
1: Sí, son cosas que te responden. Oiga, son cosas fáciles de responder. Bueno, y no nos alarguemos tanto en los de prácticamente las materias. Estábamos hablando en las restricciones, en los cortes de cabello. Si hay personal, he visto estudiantes, niñas, jóvenes que a veces cargan el cabello muy largo. Si hay instituciones, y me saco el sombrero, y hay que aplaudir a estas instituciones, claro, donde tienen prácticamente las personas que les toda la entrada, donde te permite, te dice, no, usted retírese.
0: La inspectora o el inspector.
1: Ya, es que sería el general. Dice, no, usted vaya para allá, usted no. O sea, y al ratito ya cogen y empiezan a llamar a los representantes. El representante tal se quedó afuera, o en los grupos directamente, representado de tal, tal, tal. Sí, él no pudo entrar porque tiene el cabello largo. Él porque tiene el pantalón muy encogido a las bastas. Él porque tiene muy arriba la falda. O sea, son cositas que se han restringido, pero no, los estudiantes no hacen caso. Y hay que decirlo, Diabla, hay que decirlo, que en el momento cuando están en las instituciones, están en la escuelita, yo me acuerdo en tiempo antiguo que nos decían que la falda era abajo de la rodilla.
0: Claro, 5 centímetros bajo.
1: Exacto.
0: De la rodilla.
3: Sí. Ya, pues no moleste hoy.
1: A ver, esperemos un ratito, papacito, que hay que decir las cosas como son.
0: Como tiene que ser, sí. Como tiene que ser.
1: Mira, entonces a veces compañeras llevaban el hilo, pues, y la agujita a cogerle en el colegio, oiga, pero se le veía raro porque, discúlpame, para tú.
0: Se veía como ancho.
1: Exacto, sí, para el momento de los tablones, tú tenías que planchar, pues. Y ahí se le veía como acampanado, se le veía horrible, pero así se bajaban. Otras cositas, el maquillaje lo llevaban justamente en la mochila. Ojo, que en mis tiempos antiguos, cuando fue que yo estaba en el colegio, ¿ya? Me revisaban hasta la mochila.
0: Todo revisaban.
1: Pero da la casualidad que lo había el estudiante más pila que si escondía las cositas. Sí había estas pulseritas y estas cosas que te identificaban. Sí. Tiempos antiguos, que no voy a decir qué directamente.
0: No. En la actualidad puedo utilizar, o sea, así, pero
1: no. Estamos hablando de unas pulseritas que te identificaban con unas bandas que eran de 3 colores.
0: Ya
1: Stalin tuvo una, ya está alzando la mano. ¿Sí vio? Mire,
2: ya no se exhibe.
1: Todas estas pertenencias, Diabla, nos quitaban al inicio. Digo, las quitaban.
0: Claro, entrar.
1: Exacto. Los aretes tan largos. Sí. Que el moño que tenía que estar bien recogido. Que una malla. ya. Oye, estas cosas ahorita en la actualidad hay unos colegios que no están cumpliendo con estas normativas.
0: Definitivamente que no. Hay colegios de que permiten de que vayan pintaditas las cejas o las pestañas, tengan un labial color carne, que lo tengan. Exacto. Que se ponga algo de blush, que carguen hasta las uñas acrílicas. Ajá. Porque eso también he visto, las uñas acrílicas también, y que en la vestimenta utilicen arriba de la rodilla prácticamente. Exacto. Yo recuerdo que ese entonces, cuando estaba en el colegio, lamentablemente no dejaban 5 centímetros bajo la rodilla y las medias al tope de la rodilla. O sea, no tenías cómo, se te veía nada, nada ahí, definitivamente, no se te veía nada ahí.
4: Pues, ¿no?
1: Señora madre de familia, no sea alcahueta de su hijo, por favor.
0: Por favor.
1: Y de su hija. ¿Qué me dice por acá?
0: ¿Qué dice?
1: Por acá. 7-3 cordiales. Deje que está bien que se vean con la faldita cortita. Bestia este. Otra cosita más, hay que decirlo, anteriormente, pues dígame usted cuando usted estudió, que creo que fuimos ahí a la par, cuando estudiábamos y se quedó de supletorio, prácticamente pasaba o no pasaba. Ahí se quedaba de año.
0: Claro, pues ahí se quedaban de año.
1: Discúlpame,
0: claro.
1: Si no pasabas con un 20, un 15 ya era rojo.
0: Era rojo.
1: Exacto, sí. 14 recontra, que rojo. Si ya no pasabas, te quedabas de año.
0: 16 pues. Buena y 17, 18
1: exacto.
0: Buena. Por ahí algo así,
1: Pero por eso le digo, con el, nuevamente sacabas el 15 y te quedabas de año.
0: Sí.
1: Ahorita en la actualidad, con el 10. Si no pasas con el 10, la nota mínima es el 7. Después viene el supletorio. Después viene el remedial. Después viene el examen de gracia. O sea, son tantas cositas que se vienen.
0: Hay muchas oportunidades.
1: Son muchas oportunidades.
0: Antes no era así.
1: Por eso te digo que ahorita el estudiante sale del colegio, sale de la escuela, sale prácticamente de la universidad y pregúntale a las tablas que no saben. Porque por esto, por esta cuestión, porque todo es la tecnología o la calculadora. Siete por tanto. O sea, no, prácticamente no guardan. No captan. Sí, se ha dado cuenta de eso, ¿verdad? Son tantas cosas que pasan en la actualidad que ya debemos dejar esa tecnología, esos celulares de los niños, las bendiciones, aparte, directamente.
0: Juanita dice, pero lo que pasa es que sí se me veía bonita con mi faldita hasta arriba en la red. Ella dice que se le veía bonita, pero cuando había las llamadas de atención allá con el inspector, a la inspectora también, cuando había las llamadas de atención, y una vez al representante, pues, y el representante, ¿qué era lo que hacía? Le hacía quedar mal, pues,
1: oiga,
0: delante de los compañeros. ¿Por qué? Porque resulta que la falda se la subía, decía mi abuelita, de la pritrina, se la subía para verse la más chiquita.
1: Oiga, Diabla, con decirle que, mira, ven, gracias a Dios, mi madre, mi padre no tuvieron llamadas de atención con nosotras, las mujeres, con mi hermana, que es Rosoriano, la ingeniera que está allá y me está escuchando en el municipio de Salinas, y acá mi persona jamás en la vida tuvo un llamado de atención.
0: Qué bueno.
1: Sí. Pero cuando ya entró mi hermano, pues, toda la semana era, y ahí conocieron recién quiénes eran mis padres, pues.
0: Vaya,
1: porque ahí era toda la semana llamado atención que el corte, que el pantalón, que el deber.
0: Es que en ese entonces lo que más tenían llamado atención eran los varones que las mujeres.
1: Sí, y yo
0: las
1: creo mujeres que hombres.
0: Y de una u otra manera quizás nos arreglábamos, para ver cómo se digo, nos arreglábamos, porque hasta yo le ayudaba a las chicas acá a subirse la falda, algo por ahí. En camosa yo, pero yo sí, toda esa te contaré que no llamarán a mi papá ni a mi mamá. Ni nada, nada, ahí nomás. Nada,
1: espérate,
0: nada.
1: Diablo, por acá dice, claro, anteriormente no, pero ahora sí le haces dar dolores de cabeza a tu mamá.
0: Ay,

Terminal Zumpa también está disfrutando con nosotros. Saludos para ustedes. Súbale el volumen a la 91.7. Sigan disfrutando, por supuesto, en esta tarde bonita. Vamos avanzando por acá, ya saben. Ahí está habilitado ya el nexo telefónico para que usted se vaya a comunicar con nosotros. Tengo la nota informativa, así que atención. ANT amplía la vigencia de las licencias caducadas hasta el 31 de diciembre del 2026. La Agencia Nacional de Tránsito anunció que los conductores con licencia caducada podrán seguir utilizando su carnet hasta el 31 de diciembre de este año. Para evitar multas, debes llevar la licencia caducada y el turno impreso, señaló la entidad en su cuenta X. No es la primera vez que esta entidad hace una extensión de plazos. De hecho, en el junio también lo hizo, amplió el plazo hasta el 31 de agosto, lo cual genera expectativa entre los conductores del país. Gracias al portal Ecoavisa, la nota

0: no quiere que le salude al compañero, dice que no quiere que le salude a aquel, que no quiere que le salude a la competencia. Aquí saludamos a todos. Aquí saludamos a todos, señoras y señores. Ahí estamos saludando también a aquel que está escuchando cómo mezcla Stalin, aquel que está escuchando cómo mezcla JD. Para copiarle, dice, pues no vas a lograrlo, ñaño. Aquí no se copia, aquí son originales. Ajá, así que andalo sabiendo. Saluditos inmensos para Luchito, el hombre más fiel, me dice por acá. Ay, ya. Que se dé cuenta, dice que ahora ya no bebe, ahora da la bendición, dice. Oiga, me comenta que se ha hecho hermanito, dice, ¿por cuál? ¿O de quién te has hecho? ¿Te has hecho hermanito o ya te eres ñaño? Ya eres ñaño, creo yo, ¿verdad? Eso sí. Saluditos cordiales por acá también para Manuel Mergildo. ¿Dónde se encuentra, Manuel? Coméntenos, por favor. ¿Dónde se encuentra? Dice, ¿qué tiempos aquellos? Mira, te dice, ¿qué tiempos aquellos en la vida del colegio? Todos los días iba, dice, a inspección. A ver, iba a inspección por todo. Si no era por el cabello, a la moda, o porque por un arete, porque traía, dice, ahí en oreja. ¿O dónde más traías el arete? ¿Dónde más? O si no era por el pantalón, la camisa, pero siempre estaba vigilado por los inspectores del colegio. El más popular, o sea, es prácticamente el más revoltoso, diré yo, Manuel Mergildo. Y aún así, mira, es de los chicos de acá, los reporteros de satélite, de Antena Península todavía. Hay que tomarle las tablas a Manuel. Hay que tomarte las tablas, dice, siempre me fugaba. Siempre trepaba pared, dice. Ay, todo era por la vagancia, dice, de los compañeros. Sí, claro. Saluditos cordiales por acá también para todo ese personal de la rica y deliciosa agua La Delicia. 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Ahí están los muchachos activados, Jofre Wally, Jofre González. Ahora sí, mi estimado, vámonos directamente a la pausa y ya continuamos con más.
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3: 15 horas, 3 minutos.
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3: 15 horas, 4 minutos.

dije, yo quiero que se actúen todos tres. Ay. Que haga ese trío. Ya está acá con nosotros Carlos Parranes, el perro mix. Vino pues agitadito, no sé de dónde venía, pero parece igualito, típico cuando termina ese cachorro de subirse a la cachorra. ¿Ya? Y termina así de... Carlos, ¿qué pasó?

0: bastante. Y eso a mí me cabrea. Por favor. Lo más importante es que el personal que está escuchando está sonriendo. Está feliz y contento. No queremos tenerlos amargados. Queremos tenerlos felices con esa sonrisita. Recuerda que esa sonrisita te mantiene feliz. Como dijo la diabla, que le quita las arrugas.
1: La línea de depresión.
0: Mire, así que por favor, sonríe.
1: Sonría, por favor.
0: ¿Ahora entiendes por qué nos sonreímos? Dice, sonríe. Ay, ¿qué le pasa a la diabla y la coqueta que solo pasan sonriendo? Discúlpame, nosotros somos felices y contentas, hacemos la vida del payaso. Tengamos o no tengamos problemas, nos multen o no nos multen, estamos felices y contentos.
1: Pero siempre y cuando la multa sea válida. Y si no, ahí sí, relajo, pito, señores.
0: ¿Ah? Okay. ¿Pito?
1: No, no, esa clase de pito. Dije pito, no pitito.
0: Ya.
1: No pitito, dije pito.
0: ¿Pito? Okay.
1: Pito. Ok, aquí está su fiel seguidor y escuchando, dice, no se apene. En algún lugar de Salinas, Coquete y Diablita. Y está Hernando Yagüel también está disfrutando con nosotros. Ay, ya nos está enviando los mensajitos también por acá. Haciendo el reporte de sintonía, por supuesto, como cada tarde.
0: Eso, mientras tanto vamos a continuar por acá. Ya salís y preparado, tenemos la notita informativa.
1: Aprobada ley para agilizar los procesos de adopción. La Asamblea Nacional aprobó este martes una ley que busca agilizar los procesos de adopción de niños y adolescentes que actualmente pueden prolongarse durante varios años mediante la reducción de plazos y la eliminación de barreras administrativas y judiciales. Gracias al portal Ecovisa, la nota

0: Me acuerdo del profesor Girafales, cómo hacía callar a los estudiantes, ¿en serio? Oiga, y ahí se dan cuenta. Tiempos antiguos, el Chavo del Ocho repetía. Y no daba el cerebro del Chavo del Ocho. Así que saluditos cordiales para todos aquellos que todavía, cuando venga el Chavo del Ocho, todavía les saco una sonrisa, ¿sí o no? Por acá también me está comentando, me dicen, tiempos aquellos cuando nos fugábamos del colegio. Oiga, todos los días eran los llamados de atención, me comentan por acá. No te voy a nombrar, porque ¿sabe cómo dijo? Incluso para los exámenes tenía que llevar el gallinero completo, me dice. Una gallina a cada profesor. Eso es lo que nos comentan por acá, pero no los voy a nombrar porque si no después se me le van a reír al caballero. Es un hombre. Sí, es un hombre. Pero bueno, lo más importante es que estas excelentes mezclas han sido de mi estimado Carlos Barranes, el perro mix, oiga. Y ya se viene con esa salsita a complacerles a todos ustedes. Pero mientras tanto nos vamos con la notita curiosa. ¿Y qué tenemos por acá, por favor? Sí, ¿qué tenemos por acá en este momento? Nos vamos con la notita curiosa. Y esto sucedió acá en Ecuador. Sí, un valiente bombero se adentró en el fuego, sí, para salvar, para rescatar, escúchenme muy bien, a un perrito que había quedado atrapado. Luego de escuchar el desesperado pedido de una pequeña que suplicaba por su vida, el rescatista no dudó en arriesgar su integridad y entró entre las llamas para intentar salvar al animal. Es una escena que ha conmovido a miles de personas. Testigos destacaron el acto de valentía y la rápida reacción del bombero ante la emergencia. Esta historia generó una profunda reacción en redes sociales, donde los usuarios han resaltado el compromiso y la vocación del servicio de quienes arriesgan todo por salvar la vida, incluso hasta de los animales, en serio. Y ellos sí se merecen un fuerte aplauso. Saluditos cordiales para todos los bomberos, en serio, que enfrentan su vida en esta, pero laboriosa, sería grandiosa labor, ¿verdad? Así que saluditos. Yo creo que acá, si más no me equivoco, usted tiene un hermano bombero, ¿verdad? ¿Sí o no? Sí. Así que aplausos para el caballero también y para todos los bomberos de la provincia de Santa Elena, para todo el Ecuador y del mundo entero. En serio que así se merecen muchos aplausos y ser reconocidos sobre todo. Nos vamos a la pausa comercial, pero ya se vienen en este momento, luego de la pausa, las salsas a cargo de Carlos Parrales, el perro mix.
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3: 15 horas, 32 minutos.
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2: 15 horas, 34 minutos.

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2: 16 horas, 7 minutos.
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2: 16 horas, 9 minutos.
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2: 16 horas, 32 minutos.
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0: 6:39.
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0: por unas, dos o tres. A ver, te pregunto yo, si a ti te escribe y dice, vamos a un bar, ¿qué dicen de una? A ver, ¿qué dice el público? ¿Qué dice ese?
1: ¿Qué dice?
0: Cuando todo es gratis, qué riquísimo, ¿verdad?
1: Ya está con un amigo que yo conozco que sí. Dice, esta comida está deliciosa, ¿sí? Porque yo no he gastado, pero cuando yo gasto, no me gusta la comida.
0: Oiga, no, hay que ser sinceros, diablo, hay que ser sinceros que cuando uno está en la cocina, a ver, uno está ahí degustando, acá probando, sí, falta un poquito de sal, punto. No, falta un poquito de aliño, sí. Ajá, chuta, se me pasó de sal, ponemos un poquito más de agua. ¿Sí o no? O sea, ahí ya nos llenamos con el olor, con el sabor. Y al rato de servir, ya, mami, come, o mija, come, o hey, negra, come.
1: Ya mismo, que no me dan ganas
0: todavía. Sí, ya mismo, que estoy llena. Uno se llena con el olor, sí.
1: Sí, con el olor, o porque está así como que dicen... probando algo,
0: exacto. Algo ahí, ¿no? E incluso cuando cocina otra persona, uy, está buenísima esta comida, oiga, está rico, o sea, porque usted no estaba degustando y ahí se la come delicioso. Le digo por experiencia propia, cuando me toca cocinar a mí, entonces ahí sí me lleno rapidito, que después me pregunte qué comiste y la verdad que ni sé qué cociné. No sé qué cociné y ya me llené hasta con el olor. Pero bueno, por acá están haciendo la cordial invitación, vamos a ver si hacemos el San Miércoles, el día de hoy, ombliguito de semana. El hueco, no hay que abrir huequito, el hueco se abre el viernes. El viernes.
1: El fin de semana. Sí. Claro. O ya quiere que llegue el fin de semana. Sí, muchos quieren.
0: Quiero que llegue porque por ahí, oiga, muchos comentan, muchos por ahí ya están haciendo las invitaciones. Ya muchos dicen, la concentración es de allá para Salinas, Santa Rosa. Salinas, Santa Rosa. Ya vio. Ya por ahí esas que tenían escondido la van sacando, lo van poniendo en el congelador.
1: También.
0: Y ya empiezan. Ey, pilas, ¿vas o no vas? Pilas, ¿sí vas o no vas? Ya.
1: Pilas pues. Con eso que esta semana nos encontramos. Uh-huh. ¿Por qué nos encontramos?
0: Por acá dice, a las 8 salimos, nos encontramos allá. No en el puerto. ¿Dónde va a ser esto? ¿En el puerto? No, en el pleno parque. ¿Dónde es que mismo va a ser? La verdad que ni dice.
1: Vale, cómele con. No.
0: No sé si es el balcón, la verdad, no lo sé, pero sé que es en Santa Rosa.
1: Ah.
0: Y muchos van a corear. Y los que van así a hacer platita y bichu. Yuyo, son los taxistas y el personal que se va a poner a vender allá afuera. Eso,
1: por supuesto. Ah, listo, por acá. Llega mensajito. Buenas tardes, millas hermosas. Ya estamos activadísimas. Saludos a ustedes. Y cómo no, al señor DJ también. Saluditos especiales, por supuesto. Ahí está Jocelyn del Beso, también está disfrutando con nosotros en esta tarde bonita también. Saluditos ahí para Luis Vera, también por aquí estoy escuchando, Diablita, usted se olvida de nosotros, yo no me olvido, lo que pasa es que no hacen el reporte de sintonía también a la hora de la tarde, ¿no?
2: Uh-huh.
1: A ver, nosotros acá no somos adivinas para saber que usted está escuchando. A veces yo llego a la casa y recién veo a través del Messenger, luego me escriben donde he enviado de media saludos, pero yo digo, cualquiera me escribe al celular de la radio o algo por el estilo, ¿eh? Saludos también fraternos allá para Hernán Rodríguez de la Rosa, por supuesto, y en Salinas también está disfrutando con nosotros el día de hoy. Saluditos especiales. Mónica Meregildo también se hace presente por acá.
0: Mientras tanto, vamos a continuar. Ya está listo y preparado. Aunque ya hace rato nos estaba mezclando para acá con esas excelentes músicas. Ahí estaba Stalin Orrala y nuevamente toma la batuta. Ya está listo y preparado, por favor, Stalin. Yo siempre te digo, ponme la puntita, por favor. Pónmela para sentir, a ver qué es lo que se viene.
1: Saber.
0: Sí, a ver, para probarla un poquito. Deja sacar la lengüita, a ver qué es lo que se viene. Por favor, pónmela en este momento. Quiero sentir.
1: Hola.
0: Que me está dando ganas, ya me está dando ganas. Ahora sí, oiga, si usted quiere escuchar su temita, puede hacerlo 0997 23 13 21. Ahora sí, Stalin Orrala, a la cuenta de 3, 2, 1.

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2: 17 horas, un minuto.
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3: 17 horas, 3 minutos.

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0: está por acá en compañía Trunza, Disco 13. Amigos, háganse presente. ¿Cómo se encuentra el Alex del Disco 41 Horizonte Peninsular? ¿Será que están en sintonía?
1: No dicen nada.
0: ¿O no están en sintonía?
1: ¿A quién quiero ver?
0: Exacto. ¿Cómo está el caballero de cómo se llama el bus azulito que pasa por aquí? ¿Qué bus es ese? ¿Este es que
1: Puerto Peninsular?
0: Creo que es Puerto Peninsular, no sé, pero ahí está mi estimado Contreras. A ver, coméntenle si están en sintonía. Y los amigos taxistas, a ver, los que van en ese momento rumbo para Salinas, los que van rumbo, se dirigen directamente para la zona norte, los que salieron con esa carrera jugosísima, los que van rumbo a Atahualpa, los que vienen acá al Cantón La Libertad, los que traen ahí la 91.7 en el parlantito, ahí en la pantalla, o si no directamente de su radio, ahí están escuchando la 91.7. Que se hagan presente en este momento.
1: Exacto, ahí está Jorge Salinas también, el 0831 activo como el colectivo también. Oiga, por acá también me están escribiendo y me dicen saluditos, Diablita, a los años, más bien diría yo, a los años usted que se reporta conmigo, Saluditos ahí para Stalin Palón también, que está disfrutando con nosotros, está full sintonía, Chavetito por acá. Mira, nos envía besitos, Chavetito.
0: Ay, Chavetito.
1: Chavetito, por eso besitos no quiero.
0: Ahí búsquele ahí el disco, ¿no?
1: 3918.
0: 3918, ¿quién más? A ver.
1: Contour Taxi.
0: Ay, Chavetito, ¿quién más? A ver, por acá me dice, saludé al jefe. Ay, sí, permítame, déjame ponerme seria en este momento. Déjame ponerme seria. Ahí el personal de la rica y deliciosa agua, la delicia. Rica, apetitosa, te saca el chuchaqui. Ojo, confirmadísimo. Le sacó el chuchaqui a uno de aquí. Le sacó el chuchaqui a una de aquí también el día lunes. Así que confirmadísimo. Te quita el chuchaqui porque te quita agua, la delicia. Así que saludamos ahí a Chufre González, que está full volumen y también está en compañía de Chufre Wallace. Saluditos inmensos.
1: Saluditos para Jorge Lucas también en el 3604. También está disfrutando con nosotros Paulo Sánchez y de Tres Cordiales. Ahí también están haciendo el reporte de sintonía. Diría en este momento que hicieron reporte de sintonía los más fieles.
0: Exacto. Sí, ¿no? Los más fieles.
1: Listo. Ahí están. Ahí también. Gracias a los amigos que siguen reportando por acá. Así me gusta. Y por supuesto, para que en este momento ya vayan solicitando su canción en este rato. A ver, ¿cuál es la canción que quieres escuchar? ¿Alguna canción que te hace acordar de aquella, de aquel? O simplemente porque te gusta también, vaya solicitándole ya a través del 099-723-1321.
0: Momento de poderlos complacer a todos ustedes, amigas y amigos. Ojo, por acá me están enviando notas de voz de 5, de 10 minutos. Atención, bueno, hay que decirlo, no vamos a abrir esos audios. Hablan mucho, solamente más prácticamente que unos 10 segundos.
1: Acuérdense que lo queremos cortito.
0: Sí, esta vez la queremos corta,
1: chiquito,
0: por favor.
1: El audio.
0: Sí. No me estén enviando audios de 1, 2, 3 y otra cosita. No me estén cantando. Para que el que canta mal, ya está aquí el guardia de seguridad. Suficiente.
1: Diablita, desde las 5:30 andamos activos, con la 91.7. Saluditos cordiales. Ahí está George Lino, también está disfrutando con nosotros. Por supuesto, vamos rapidito a esta hora de la tarde porque queremos seguirte complaciendo.

0: ritmo activado desde las 5 de la mañana, fiel a usted. Una música de Franco De Vita, no basta, gracias.
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2: 17 horas, 31 minutos.
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2: Así es, amigas y amigos. Recargados nosotros por acá. Hoy voy a complacer a todos los amigos y amigas en la provincia de Santa Elena. Ya le vamos a complacer. Nos están viendo Rocola.
3: Rocolita.
2: Este miércoles, sí. Me parece muy bien. Exacto, sí. Así mismo fue la semana pasada que el jueves hicimos Rocola también. Exacto. Porque la gente estaba solicitando. Pero me encanta cuando la gente se pone así como activa, como que dice, ay, es que quiero ver un motivo como para poder celebrar. Pero
3: o sea, hay que decirlo que precisamente no solo los viernes se puede escuchar Rocola.
2: Eso.
3: Rocola se puede escuchar todos los días. Si usted, amigo, quiere pecar o quiere ir a comprar algunita, ya es decisión suya.
2: Suya,
3: así
2: claro.
3: De fácil y sencillo.
2: Ajá, sí. Pero que a usted le guste esa canción, está bien. Como mi vecina. Ella no le gusta tomar a mi vecina.
3: ¿No?
2: Pero sí le gusta escuchar las canciones de Rocola. Usted no se imagina cómo le gustan. Las canciones de Jenny Rosero, de Leticia Reyes, les encanta. Ella está barriendo y está cantando. Coge ahí la escoba, que parece su micrófono. Dice, yo tengo un micrófono bien grande, sabe decir ella.
3: Ella dice.
2: Pero de todo modo se le queda mirando, pero es porque coge la escoba y comienza a cantar, pues, ¿no? Y canta a todo pulmón. Se escucha el parlante, se escucha lo que ella está cantando. Canta bonito, cante feo, pero ella hace la manera de desestresarse. Siempre lo dice ella, ¿no, vecina? Yo busco la manera de desestresarme. El que me estresa es mi marido, pero yo me desestreso con la canción.
3: Habla, no.
2: Así dice ella.
3: Diabla te está escuchando.
2: Sí, ella siempre escucha la radio también. En Chiqui Corto, yo siempre escucho la radio y me acuerdo cada cosa que dicen ustedes. Y yo digo, eso
3: o sea, ahorita le va a subir el volumen, entonces. Pues.
2: Mi vecina, para Jacqueline, saluditos especiales para Jacqueline. Está la vecina.
3: Hermana. La que tiene su micrófono grande. Ella dice así, se pega el pecho y dice, ay, me dolió.
2: Dice, yo porque puedo.
3: Bueno, no vamos a responderle nada, deje que siga creyendo que es grande. Vamos a seguir complaciendo.
2: Oiga, por cierto, pídanme canciones acá y díganme el artista, porque hay algunas canciones que son de diferentes artistas. Le voy a poner la que no es y me sale diciendo, no, esa no es. Pídame esa, pero estos segmentos son de balada. Ya la salsa ya pasó hace rato, ¿ah? Ya pasó hace rato. Vamos a seguir complaciendo a esta hora de la tarde.
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0: coqueta. Vamos a tenerle que buscar, ¿eh?, para dedicársela. ¿A quién?
1: Suficiente. Oiga, nos tenemos que despedir. Ya se viene el informativo La Verdad Sin Mordazas, a cargo del abogado el magíster Dalton Yagual y la licenciada Vanessa Sanz.
2: Por supuesto, los amigos también que han estado disfrutando con nosotros, muchísimas gracias. Antes de retirarnos, permítame, por favor, tengo los últimos saluditos por acá. Ahí está, por supuesto, saludos, dice, para mi brother Isaac, que anda en el portable 3015 en la fila de Tango Tango. Ahí está, también que ha estado disfrutando con nosotros. Saluditos, Diablita, ahí está. Doña Glenda Pereiro también, el cordial saludo, ¿eh?, para John Domínguez, también a full sintonía. Muchas gracias el día de hoy a quienes nos acompañaron en controles.
3: José Daniel, DJ. Stalin Urrola. El perro DJ.
2: ¡Eso!
3: Ahí
2: estamos disfrutando de la buena música, el trío. El trío, sí, que ya como que ya.
1: Ya hacía falta.
2: Sí.
1: Y nos dejó picados. Eso sí.
2: Vamos a ver uno de estos días, ¿ah? ¿Eh? Que venga con más permiso.
1: Él había preguntado si venía el viernes.
2: Bueno, muchas gracias, amigas y amigos. Hasta aquí su programa.
1: No se

0: 18 horas, 1 minuto.
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6: 18 horas, 3 minutos.
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1: Oyentes, ¿qué tal? ¿Cómo están, señores? Muy, pero muy buenas tardes. Bienvenidos ya nuevamente a La Verdad Sin Mordaza en este día miércoles, ombliguito de semana 29 de julio del 2026. Vamos a revisar el día de hoy, como todos los días, toda la información de carácter nacional y, por supuesto, todo lo que acontece en la provincia de Santa Elena. Pero cuénteme, ¿qué tal les ha ido ya este mediados de semana? Ya el ombliguito de esta nueva semana de labores, 18:09. ¿Qué tal? Nos pueden comentar al 099-723-1321 o también a nuestra transmisión en Facebook. Nos encuentras como Antena Península Radio y TV. A quienes recién van a iniciar su jornada, excelente. Que todo les vaya bonito, que todo les vaya bien. Siempre estén bien acompañados de una buena estación radial, y esa es la 91.7. Así que ya lo saben. Recuerden que también es importante interactuar con nosotros. Déjenos sus reportes de sintonía, de qué lugar nos están escuchando, si hay alguna novedad, algo que ustedes quieran compartir, también bienvenido sea. El 099-723-1321 está habilitado para que nos compartan mensajes, de pronto alguna notita de voz o algún video que quieran compartir con nosotros, encantados de la vida. Así que vamos a iniciar, amigos oyentes, con la bendición de Dios, un día más de labores. Ya está acá el equipo completo. También damos la cordial bienvenida a nuestro querido compañero, el abogado Dalton Yawal Borbor. ¿Qué tal, mi estimado doctor? ¿Cómo me le fue este miércoles, ombliguito de semana? Bienvenido a La Verdad Sin Mordaza.
2: Gracias, licenciada. Saludos para usted, para todos los oyentes en la provincia de Santa Elena, a toda la masiva, ¿no? Respetar la audiencia de la 91.7 FM Antena Península y de este su espacio informativo y de opinión, La Verdad Sin Mordaza. Ya las 18:10, a esta hora, con la bendición de Dios, ya saludándoles, ¿no? Desde la cabina principal de la 91.7 FM Antena Península. Así que buenas tardes, bienvenidos, bienvenidas a ustedes, amas de casa, madres de familia, señoras, señores, ¿no? Ustedes, caballeros, a los jóvenes, chicos y chicas también, y a los pequeños también de la casa, ¿no? Niños, niñas que también escuchan allí, toda la familia escuchando La Verdad Sin Mordaza en este día miércoles, esperando que hayan tenido una jornada bendecida, todo haya salido muy bien, no quedó nada pendiente, ¿no? Se cumplieron las metas, los objetivos que se trazaron allí, la gente, ¿no? Que labora en relación de dependencia, en las empresas privadas, ¿no? Empresas, fábricas, industrias, laboratorios, qué sé yo, a la gente también que son servidores públicos, ¿no? Funcionarios en las diferentes instituciones, entidades, empresas de servicio público también. Así que vamos a iniciar. A usted que está allí en los, va en un bus de la transportación pública, en alguna unidad del gremio amarillo, nuestros amigos choferes, taxistas, la gente del volante, también nuestro saludo cordial especial, ya las 18:11, y a la gente que emprende también, ¿no? La gente emprendedora, hasta ahora ya empiezan a activarse, la gente que tiene sus negocios allí, sus negocios, sus establecimientos allí de atención nocturna, ya empiezan a atender a la clientela, ¿no? Ya las 18:12, entonces estamos acá, el equipo, el staff de La Verdad Sin Mordaza, bajo la dirección general de HR Hernán Rodríguez, nuestro principal, en el control master, allí comandando la nave, está en Orrala DJ, y por supuesto acá en los micrófonos, sus amigos, quienes habla Dalton Yawal Borbor, junto a la voz femenina profesional de la licenciada Vanessa Santos. Entonces, empezamos, ¿no?
1: Así es, amigos oyentes, vamos a compartir el tema, esta información. Los presidentes de Ecuador y Paraguay, Daniel Noboa y Santiago Peña, dieron una rueda de prensa al final de la reunión que mantuvieron este día miércoles 29 de julio del 2026 en el Palacio de Carondelet, en el Centro Histórico de Quito. El primero dijo que su visita oficial refuerza el compromiso de trabajar en una agenda bilateral. Destacó que trabajaron para fomentar la unión y el comercio en la región, y que hay la posibilidad de trabajar entre varios países en la lucha y el objetivo común, principalmente contra el crimen transnacional que hoy nos ocupa. Para combatir el crimen organizado, acotó el mandatario paraguayo, se requieren instituciones unidas y organizadas. En lo mismo, también se comprometieron durante la posesión de la presidenta de Perú, Keiko Fujimori. El señor Daniel Noboa dijo que la visita de Santiago Peña es un reflejo de la solidez de las relaciones bilaterales con Paraguay, sustentadas en más de 145 años de historia. A su juicio, hoy existe una nueva generación de mandatarios que trabajan en conjunto por el bien de sus pueblos. Así como en el pasado, de manera negativa, se juntaban algunas naciones para hacer el mal, dominar de forma autoritaria e ideológica y afectar a nuestros pueblos, hoy tenemos la responsabilidad de ponernos al servicio del desarrollo del mundo. Dijo que otros continentes se están también uniendo a Sudamérica y debe de ir en esa línea. Nos ponemos en la necesidad de nuestra gente y trabajaremos por una Latinoamérica más fuerte, segura y próspera. Fueron parte de las declaraciones del presidente Daniel Noboa. El día de hoy reafirmaron su compromiso de fortalecer la cooperación bilateral, promover una estrategia regional para combatir el crimen organizado, pero de igual manera también consolidar la integración.
2: Bien, ya las 18 horas con 14 minutos, amigos, amigas, oyentes, oigan, Ecuador, no salimos de un escándalo y ya estamos con otro. La Fiscalía investiga a 5 jueces de la Corte Nacional por presunto cohecho. La Fiscalía detalló que los operativos se realizan desde la madrugada de este miércoles. Este se da para recabar indicios dentro de una investigación. La tarde de este 29 de julio del 2026, la Fiscalía informó que junto con la Policía Nacional realizaron allanamientos a varios inmuebles en el norte de Quito. El operativo se desarrolla desde la madrugada, de acuerdo a lo puntualizado. Hay un posteo de la Fiscalía, ¿no? En su cuenta oficial, en la red social X. Atención, dice Pichincha, desde esta madrugada, Fiscalía S, en coordinación con Policía de Ecuador, allanó varios inmuebles en el norte de Quito para recabar indicios dentro de una investigación previa por el presunto delito de cohecho. La acción se da para recabar indicios, ¿no? Dentro de esta investigación, amigos, amigas, oyentes, el Ministerio Público investiga a jueces de la Corte Nacional quienes habrían recibido dinero, qué raro, ¿no? A cambio de gestionar la emisión de una sentencia de casación en una causa en la que estaría involucrada una empresa china. Diario La Hora, que es la fuente, conoció que los investigados son 5 jueces y ex jueces: Iván Sequicela, Milton B, Patricio S, Iván L y Michelle H. Según detalló la Fiscalía, la investigación se inició con base en el testimonio anticipado de una persona sentenciada en el caso Plaga. Se detalló que los investigados son Milton B., Patricio S. e Iván L., jueces de la Corte Nacional de Justicia, quienes habrían sido parte del tribunal que emitió una sentencia de recurso de casación en la que se ordenó pagar 59.334.103.17 centavos, oiga, a favor de una empresa china. Además, la Fiscalía indicó que la noticia del delito tiene como antecedente el testimonio anticipado de Michael H., sentenciado en el caso Plaga, quien manifestó que durante un evento en Guayaquil mantuvo reuniones con varias personas y conoció que los mencionados jueces habrían gestionado la emisión del fallo correspondiente a una causa que permanecía represada varios años. Entre los indicios levantados durante el operativo constan computadores, teléfonos celulares y documentos. Así está la información, amables oyentes. La Fiscalía investiga a 5 jueces de la Corte Nacional de Justicia por el presunto delito de cohecho. Dice que habrían recibido dinero a cambio de una sentencia de casación. Ah, ¿qué les parece? Así dicen. Qué raro, ¿no?
1: Dos reales, pues.
2: Qué raro, ¿no? Raro que un juez coja plata y esto, oiga, en este país. 18:18.
1: Bien, amigos oyentes, ahí está la información. Y Elías Valdor Bermejo, exalcalde de Camilo Ponce Enrique, recibe prisión preventiva por presunto lavado de activos. El exalcalde del Cantón Azuayo, Camilo Ponce Enríquez, cumplirá prisión preventiva tras ser procesado por el presunto delito de lavado de activos. La medida judicial recae también sobre otras 5 personas naturales procesadas, entre ellas su esposa, su hija y su yerno, quienes fueron detenidos la madrugada del día martes. Las autoridades señalan a Bermeo, alias Bebé, como presunto cabecilla y financista de la organización criminal Los Lobos, con operaciones concentradas en la provincia de Azuay y El Oro. Según la investigación fiscal, que se originó a partir de un oficio de la UAFE el 25 de marzo de este año, los investigados habrían registrado ingresos injustificados por más de $9 millones entre el 2023 y el 2025. A la par, las indagaciones policiales determinaron que las empresas relacionadas al exfuncionario movieron cerca de $3.2 millones en ese mismo periodo. El modus operandi de la presunta estructura criminal consistía en utilizar compañías mineras como fachada para el lavado de dinero y también la exportación de oro sin origen lícito determinado. Bermeo, a través de su empresa, habría mantenido facturación irregular y habría ingresado a sectores de minería legal para intimidar a los concesionarios a través de Los Lobos, con el fin de arrebatarle sus permisos para luego operarlos bajo el camuflaje de la minería ilegal. Además, los explosivos utilizados en diversas detonaciones recientes en la provincia del Oro pertenecen a la compañía minera del ex alcalde, lo que permitió a las autoridades trazar la ruta de los ataques. Durante la ejecución de 10 allanamientos a viviendas y 4 empresas, en los que participaron 284 policías y 11 fiscales, las autoridades hallaron más de $250,000 en efectivo, un lingote de oro y diversas joyas, placas de oro con el rostro del narcotraficante Pablo Escobar y hasta teléfonos celulares. Como parte de las medidas cautelares, el juez no solo dictó la prisión preventiva para todos los procesados, sino que dispuso la incautación de vehículos e inmuebles, la inmovilización también y el congelamiento de las cuentas bancarias y la prohibición de enajenar los bienes adquiridos durante el periodo investigado. 2 empresas también están siendo procesadas en este caso. Los elementos de convicción presentados incluyen informes del SRI, del IES y de la UAFE, movimientos migratorios y hasta certificaciones que confirman la ausencia de licencias mineras vigentes. 18:21, amigos oyentes. Una carrera política marcada por la violencia, Elías Bermeo llegó a la alcaldía de Camilo Ponce Enrique en el año 2019 tras obtener el 31.67% de los votos, promoviéndose bajo el lema el del amigo del pueblo. Ejerció el cargo hasta el 2023 y apenas 10 días antes de su captura había firmado su inscripción como precandidato para intentar recuperar el sillón municipal en las próximas elecciones. La fiscalía, amigos oyentes, formuló cargos de lavado de activos en contra de Elías Valdor Bermeo Cabrera y 5 personas de su

candidatos en las elecciones seccionales, pero en pocas provincias. El Partido Socialista Ecuatoriano, este domingo 2 de agosto del 2026, arranca la inscripción de candidaturas. ¿Sí? ¿Será que en otras provincias también lograrán consensos? Hay 17 provincias en las que ya han llegado a acuerdos, con el Partido Socialista Ecuatoriano. El Partido Socialista Ecuatoriano es aparentemente el último vehículo electoral con el que la Revolución Ciudadana puede unirse para inscribir candidatos para las elecciones seccionales del 2026 debido a su suspensión temporal. Pero solo hay 6 provincias en las que el Partido Socialista Ecuatoriano puede acoger a la Revolución Ciudadana. La Revolución Ciudadana no puede inscribir candidatos propios ni alianzas ante el Consejo Nacional Electoral debido a su suspensión. No puede actuar porque está suspendida, especificó el CNE. Sin embargo, los perfiles de la Revolución Ciudadana pueden participar como candidatos que representen al Partido Socialista Ecuatoriano para formalizar la inscripción en forma de invitados. La fase para la inscripción de candidaturas inicia el 2 de agosto y finaliza el 17 de agosto del 2026. ¿Y en qué provincias el Partido Socialista Ecuatoriano ya concretó alianzas y en cuáles falta todavía por concretar? Aquí está la información. Oiga, Gustavo Vallejo, presidente nacional del Partido Socialista Ecuatoriano, precisó que en 17 provincias los diálogos están cerrados porque ya están definidas las precandidaturas propias o las que van en alianza con otras fuerzas políticas nacionales como Pachacútic y Unidad Popular o con movimientos políticos locales. Esas 17 provincias son Azuay, en la capital, Cuenca. El Partido Socialista Ecuatoriano no hizo alianzas con otras organizaciones de centro izquierda. En Bolívar, en Cañar, en Carchi, en Cotopaxi, en Chimborazo, en Imbabura, en Loja, en Manabí, en Morona Santiago, en Napo, en Pastaza, en Zamora Chinchipe, en Sucumbíos, en Esmeraldas, en Orellana y El Oro. Allí ya están cerradas las el tema de las alianzas, ¿no? Diálogos están cerrados por parte del Partido Socialista Ecuatoriano, ya está definido, o van con candidatos propios o van en alianza con otras fuerzas políticas nacionales como Pachacútic y Unidad Popular en esas 17 provincias. Sin embargo, oiga, hay 6 provincias restantes en las que aún faltan algunas definiciones y donde el Partido Socialista Ecuatoriano mantiene abierto el diálogo con la Revolución Ciudadana y otras organizaciones políticas. Estamos abiertos a otras organizaciones también del centro hacia la izquierda e incluye al progresismo. No hay que desconocer que la principal fuerza política en términos de electores sigue siendo la Revolución Ciudadana, subraya Vallejo. Y estas 6 provincias son, ahí están las provincias: Tungurahua, Santa Elena, Santo Domingo, Pichincha, Los Ríos y Guayas. En esas 6 provincias todavía están abiertos, oiga, el diálogo el Partido Socialista Ecuatoriano, así que todavía pueden hacer alianza allí la Revolución Ciudadana con el Partido Socialista, ¿no? En Tungurahua, en Santa Elena, en Santo Domingo, en Pichincha, en Los Ríos y en Guayas. ¿Quién quita que los candidatos de la Revolución Ciudadana vayan en Santa Elena por el Partido Socialista, si es que se concreta algo, ¿no? Si es que se cierran los diálogos ahí y llegan a un acuerdo. Están abiertos al diálogo, dice el Partido Socialista. En Tungurahua, el Partido Socialista Ecuatoriano ya consolidó alianzas con algunos cantones, con Pachacútic y con Centro Democrático, pero probablemente hagamos algún diálogo por Ambato. Eso no está en firme, está en stand-by, en espera, dice Vallejo. Con la Revolución Ciudadana será una especie de acogida.
El mecanismo es vía renuncia de candidatos e implica un diálogo a profundidad con los compañeros socialistas que corrieron para primarias, porque es el mecanismo habilitante, ¿no? Es decir, es un proceso abierto, por eso no hay mayores precisiones en las 6 provincias.

0: sobre en cuáles vamos a concretar, en qué cantones y qué figura vamos a cambiar, señala el presidente del Partido Socialista Ecuatoriano. Así que vamos a ver qué pasa, oiga, ¿será que en Santa Elena llegan a un acuerdo? La Revolución Ciudadana con el Partido Socialista Ecuatoriano, todavía están en stand-by los precandidatos del correísmo, ¿no? Ya las 18 horas con 28 minutos, 18 con 28 oyentes en la provincia de Santa Elena, seguimos informando.
1: Así es, seguimos con otro dato, y las licencias de conducir caducadas serán válidas hasta el 31 de diciembre del 2026. Las licencias de conducir caducadas y los certificados de los exámenes psicosensométricos mantendrán su vigencia hasta el 31 de diciembre del 2026. Esto, amigos oyentes, permite a los usuarios planificar la renovación de sus documentos sin necesidad de acudir con anticipación a las agencias o realizar filas innecesarias. Lo recordó el día de hoy, 29 de junio, la Agencia Nacional de Tránsito recordó que los turnos para la renovación son gratuitos y se obtienen en los canales oficiales de la institución. Además, advirtió que ninguna persona está autorizada a cobrar por puestos en las filas o por ofrecer supuestas facilidades para agilizar la atención, por lo que exhorta a la gente, a la ciudadanía, a no recurrir a intermediarios y a utilizar solo los mecanismos oficiales. ¿Cómo acogerse a la prórroga? Los conductores deben deportar la licencia física y el turno impreso para la renovación. En caso de pérdida o robo del documento, deberá presentar su denuncia. La atención en las agencias inicia a las 8 de la mañana. La institución mantiene un cronograma de atención de acuerdo con el último dígito de la cédula. Lunes 1 y 2, martes 3 y 4, miércoles 5 y 6, jueves 7 y 8 y viernes 9 y el 0. Los usuarios cuentan con distintas fechas para renovar su licencia dentro del plazo establecido hasta el 31 de diciembre del 2026, sin necesidad de realizar largas filas o recurrir a intermediarios para acceder a este servicio. Lo indica la ANT en un comunicado este 29 de julio. Amigos oyentes, ¿cuáles son los pasos que ustedes deben de seguir? Los cogen en operativo. Si no tienen la licencia, tienen que tener el turno impreso para la renovación, o en caso de pérdida o robo, también deben deportar la denuncia correspondiente. 18:31.
0: Bien, ya las 18:31, oiga, una nota allí, mi estimado Stalin, otro alcalde, bueno, este que sería un ex alcalde de Camilo Ponce Enríquez, va a prisión preventiva por presunto delito de lavado de activos. La fiscalía formuló cargos de lavado de activos en contra de Elías Baldor Bermeo Cabrera y 5 personas de su entorno, vinculando sus actividades con la minería ilegal y el financiamiento de la organización criminal Los Lobos. Ahí está la información, amables oyentes. Veamos, escuchamos la nota.

0: para el exalcalde de Camilo Ponce Enríquez y otros 5 procesados. La fiscalía sostiene que una red de empresas mineras habría servido para ocultar dinero de actividades ilícitas. Belén Ochoa con la explicación.
1: De formulación de cargos concluyó a las 3 de la madrugada. El juez dictó prisión preventiva para los 6 detenidos, entre ellos el ex alcalde de Camilo Ponce Enríquez, Elías Baldor Bermeo Cabrera, su esposa, su hija y su yerno por el delito de lavado de activos. La investigación señala que Baldor Bermeo, alias Bebé, identificado como cabecilla y financista de la organización criminal Los Lobos, habría liderado una red de empresas familiares del sector minero. La Superintendencia de Compañías reveló que Bermeo figura como administrador de 7 empresas. 2 permanecen activas: BBC Golden S.A. y Corporación Minera Industrial del Sur. Además, consta como accionista de 10 compañías, 7 de ellas actualmente activas. Los agentes sostienen que estas compañías, entre ellas BBC Golden, eran utilizadas como fachada para legalizar el dinero que provenía de minería ilegal, la venta de explosivos, extorsiones y otras actividades investigadas. Estos recursos ilegales eran incorporados al sistema financiero y luego blanqueados mediante empresas mineras y la adquisición de bienes muebles, inmuebles y otros activos. Por ello detectaron diferencias entre los ingresos declarados y los movimientos registrados en el sistema financiero por aproximadamente 3.2 millones de dólares entre 2023 y 2025. Durante la investigación se analizarán las exportaciones de oro sin respaldo en concesiones mineras o sin un origen lícito acreditado. Luego de la audiencia, Bermeo fue trasladado a la cárcel del Encuentro en la provincia de Santa Elena y las 3 mujeres a La Roca, en Guayaquil.
2: Vea usted, más huéspedes acá en la cárcel del Encuentro en la provincia de Santa Elena, en este caso el ex alcalde de Camilo Ponce Enríquez, ¿no? Se dictó prisión preventiva en su contra por estar involucrado supuestamente en temas de minería ilegal, ¿no? Oiga, estos alcaldes o ex alcaldes, oiga, sí, si no están en la minería ilegal, están en el tráfico de combustibles o en otras cosas chuecas, oiga.
3: En estos últimos tiempos se han visto estas cosas, abogado.
2: Así es, oiga. ¿No? Y por allá, ¿no? Un precandidato que yo no sé qué tenga que ver con el tema combustible, pero anda regalando combustible, oiga. ¿Ah? Todavía no es alcalde de La Libertad, pero anda regalando combustible, anda regalando órdenes, ¿no?, de consumo en una gasolinera. Sí, creo que lo está patrocinando uno de los contratistas 21 que hay aquí en la provincia de Santa Elena, dueño de gasolinera, hasta el punto de que se precandidato anda regalando ya órdenes de combustible.
3: Pero por ahí vemos también los boletines del Consejo Nacional Electoral indicando que todavía no empieza la campaña.
2: Eso no es campaña, ¿no?
3: Eso no es campaña.
2: Eso no es campaña, eso no va al gasto electoral. 18:35, ¿no? Vamos a la pausa. Sí. Nos vamos al corte.
3: Así es, nos vamos al corte, abogado y amigos oyentes. Regresamos para continuar.
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11: 18 horas, 39 minutos.
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0: Bien, gracias, gracias por la espera. Ya estamos de vuelta al aire nuevamente junto a ustedes a través de la señal de la 91.7 FM, Antena Península. Aquí estamos hoy en este su programa de noticias y de opinión, La Verdad Sin Mordaza, ¿no? Ya listos para revisar información relacionada con nuestra provincia de Santa Elena, con nuestra patria chica, ¿no? La provincia de Santa Elena, en cada uno de los sectores, en cada una de las comunidades. Así que ya a partir de este momento pueden comenzar a interactuar con nosotros. Nos llaman, nos escriben, nos envían allí su mensaje de texto, con gusto le damos lectura, o si no, nos llama, conversamos al aire. Tiene saldo, minutos disponibles, su plan activo, no le han cortado, entonces nos llama, ¿no? Y conversamos al aire, ustedes plantean los temas, a ver qué está pasando, qué está sucediendo, qué ha ocurrido el día de hoy en la provincia de Santa Elena durante esta jornada, durante este día miércoles. ¿Qué tal su ombligo? Oiga, su ombligo de semana, ¿todo bien? ¿Todo chévere? ¿Todo bonito? ¿Todo salió muy bien? Bueno, esperamos que así haya sido, una jornada bendecida. Ya las 18:42, como siempre a su disposición nuestras líneas 0997-23-1321, 0999-90-1011, y también estamos con la transmisión, ¿no?, en nuestras plataformas, en Facebook y en YouTube. La gente que se conecta, ya saben, no se olviden de compartir, ¿ah? Comparta, que una compartidita no se le niega a nadie, dijo alguien por allí, ¿ah? Una compartidita no se le niega a nadie, dijo alguien por allí, ¿ya? Y ahora que puede compartir, no comparte. ¿Ah? Ahora come solito,
1: no, así es.
0: No comparte ni reparte.
1: Se olvidó lo que tanto decía.
0: Así es, ¿no? Para que vean que pura boca nada más, ¿ah? Compartan, dice que una compartidita no se le niega a nadie, dice. Y cuando ya tuvo la oportunidad de compartir y de repartir, naranja, oiga.
1: Que si estoy bien yo, estamos bien todos, dijo.
0: Ah, así decían.
1: Así decían.
0: Bueno, así son las cosas, ¿no? Ya las 18:43, usted comparta la transmisión. Ahí pone allí compartir, le pone para todo el público y le pone la clic allí donde dice compartir ahora, y se fue la publicación, oiga, se fue la compartición, dijo alguien por allí. ¿Ah? Ya está compartida la transmisión, ¿ya? Chévere. Ahí estamos, ¿no? Ya las 18:43, listo para revisar entonces información relacionada con la provincia de Santa Elena, que por acá sí mismo, ¿no? También no salimos de un escándalo y ya estamos en otro escándalo. ¿Ah? El día de hoy, un allanamiento a la Fiscalía de la provincia de Santa Elena. Ya esta es noticia a nivel nacional también, ve. ¿Ah? El portal de primicias.es, la Fiscalía allana la morgue de Santa Elena y una funeraria por presunta corrupción en la entrega de los cadáveres. Aquí nos ha llegado denuncia, ¿no?
1: Sí. Sí, de personas que han intentado retirar a sus familiares y por una u otra situación no lo pueden hacer.
0: No lo pueden hacer porque dice que primero tienen que ir a contratar, tienen que ir a la funeraria, tienen que traer la caja, pero que tienen que ir a tal funeraria, ¿ya? Tienen que traer el cofre mortuorio de esa funeraria. Entonces ahí está, denunciaban al médico legista. La Fiscalía de Santa Elena inició una investigación tras recibir denuncias. Y qué bueno que las denuncias en esta ocasión no haya quedado solamente en una denuncia pública, mediática, a través de los diferentes medios de comunicación, sino que al parecer hay denuncias ya en la Fiscalía. Y eso es lo importante, ¿ah?
1: De hecho, hubo hasta el pronunciamiento de un fiscal.
0: Sí, sí. Sí, ahí tenemos, me parece, esa reacción, ese material, ¿no? La Fiscalía de Santa Elena inició una investigación tras recibir denuncias de los propietarios de las funerarias. Ah, que los propietarios de las funerarias también denunciaron. Ellos, mejor dicho, fueron los que denunciaron, ¿no? Ante la Fiscalía, yo no sé si están agremiados. Existe alguna asociación de propietarios de funerarias acá en la provincia de Santa Elena, pero me imagino que ellos han reaccionado, han puesto la denuncia porque de alguna manera se han de haber visto perjudicados, ¿no? Todo muertito, todo cadáver que llega ahí a la morgue, los familiares ahí, el médico legista, no sé si es el dueño de esa funeraria, o algún pariente, o algún familiar, o el socio, por ahí hay, ¿no? intereses creados. Entonces, no, primero tienen que ir a traer el cofre mortorio, pero de esa funeraria, ¿ya? Entonces se quejaron pues los demás dueños, propietarios de funerarias, algunos que son funerarias tradicionales aquí en la provincia.
1: Así es.
0: Ya, unos que tienen décadas en el negocio. Para que venga un médico legista ahí, de esos recién llegados, de esos que nos envían de otras partes del país acá a ocupar esos puestos, esos cargos, porque aquí no hay médicos legistas, ¿ya? Y entonces, encima de que viene a ocupar un puesto o un cargo, viene a dañarles el negocio a los propietarios de las funerarias que tienen décadas allí prestando, brindando estos servicios mortuorios, ¿no? Entonces, por cierto, ya, el día de ayer, eso, aquí hago un paréntesis a la información. El día de ayer dejó de existir aquí en el Cantón La Libertad, barrio Simón Bolívar, mi tía, quien en vida fue la señora Carmen Vera, ¿sí? Viuda de Yagual. Entonces, está de luto la familia, ¿no? Está de luto, falleció mi tía, ya venía padeciendo de cáncer y ya era un cáncer terminal y los médicos ya le habían dado, prácticamente la habían desahuciado, ya que mis primas no más la traigan a la casa y esperar allí el momento del desenlace, ¿no? Fatal. Y entonces, bueno, así venía subsistiendo tantos meses hasta que finalmente el día de ayer falleció mi tía, ¿no? Mi tía, la señora Carmen Vera, y en el barrio Simón Bolívar del Cantón en La Libertad, ¿no? Las notas de pesar para todos mis primos, primas, Yagual Vera, ¿sí? Entonces, y las condolencias para toda la familia, ¿no? La noche ayer estuvieron velándole, ¿no? Me parece que el día de hoy también va a haber velación y mañana sería el sepelio, ¿ya? Entonces está de luto la familia y el fallecimiento de mi tía, ¿no?
1: Lo siento.
0: Sí, ella fue esposa de un tío, hermano de mi papá, que también falleció hace algunos años, ¿no? Entonces ella era viuda de Yagual y ahora también ya partió de este mundo, ¿no? Entonces las condolencias, las notas de pesar, que Dios la tenga en su santa gloria, que en paz descanse mi tía Carmen Vera. Ayer me olvidé, se me pasó, ¿no? Enviar las notas de condolencia, las notas de pesar. Ya las 18:48, 18:48, oyentes en la provincia de Santa Elena. Entonces, y les decía que existen estas funerarias tradicionales, porque en la noche de ayer que estaba allí en velorio acompañando a mis papás, a mis padres también un ratito, uh-huh, y a mis tías, la funeraria que han contratado es una de justamente esas funerarias tradicionales de aquí del Cantón La Libertad. No, no digo nombres porque si no me retan ahí y me quieren cobrar ahí la cuñita y la mención, ¿no? Entonces, pero no doy nombres, pero aquí en la provincia de Santa Elena y sobre todo en el Cantón La Libertad y en el Cantón Santa Elena también hay funerarias que son ya tradicionales, que vienen por décadas, 2-3 décadas prestando este servicio, y hay familias dedicadas, familias enteras dedicadas a este negocio, ¿no? De los servicios mortuorios. Y entonces ellos pusieron la denuncia en la fiscalía, porque seguramente se vieron perjudicados, toda vez que el médico legista de la morgue aquí en el Cantón Santa Elena, ya, y varias denuncias que incluso aquí en la radio nos llegó, en La Verdad Sin Mordaza nos llegó, no recuerdo de qué caso era un caso sonado. No sé si era de estos jóvenes que fueron, hubo un par de casos de varios jóvenes que fueron encontrados asesinados sin vida, ¿no? Asesinados, muertos, sus cuerpos, sus cadáveres ahí, y llegaron a la morgue de Santa Elena y que no los entregaban ahí. ¿Se acuerdan que nos llamaba una vez una familiar?
1: Así es, doctor.
0: Entonces, parece que el médico legista, no sé si él tenga ese tipo de negocios o ese tipo de o algún familiar, o sea, socio o también forme parte del negocio, ¿no? Pero entonces han reaccionado los dueños de las funerarias ante la fiscalía y no solamente se quedaron con quejarse, hacerlo público, hacerlo mediático, llamar a la radio, llamar a los noticieros, sino que han puesto una denuncia formal en la fiscalía y en base a eso ha actuado el fiscal, ¿no? El fiscal Víctor Tomalá, que es el único fiscal provincial también, ¿no? Que está allí en la fiscalía de la provincia de Santa Elena y al único que lo vemos haciendo también este tipo de allanamientos, ¿ah? No vemos más agentes fiscales haciendo allanamientos, no
1: pero
0: vemos.
1: En realidad no es solamente un fiscal, pues, abogado.
0: No, pues aquí, ¿cuántos agentes fiscales hay aquí en esta provincia de Santa Elena? ¿Ah? Y ahora que somos provincia, se crearon más plazas allí en la fiscalía y entonces vinieron más fiscales a ocupar eso, más profesionales del derecho, abogados, a ocupar ese cargo, como aquí no hubiera profesionales del derecho que pudieran ocupar esos cargos. Y algunos de ellos que se han enriquecido, que ese es otro tema, que la semana pasada, ahorita hay un fiscal que está siendo procesado, ¿sí o no? Uh-huh. Por presuntos actos de corrupción también, manipulación de procesos penales junto con otro abogado en el libre ejercicio, ¿ya? Entonces, bueno, estaba ahí diciéndoles, ¿no? Los titulares, hoy otra vez somos noticia a nivel nacional, la fiscalía, ahí está el portal de primicias.es, la fiscalía allana la morgue de Santa Elena y una funeraria por presunta corrupción en la entrega de cadáveres. Hasta los muertitos son negocios, ¿no? Para algunos, oiga. Para esto, para la corrupción también sirven los muertitos, oiga. La Fiscalía de Santa Elena inició una investigación tras recibir denuncias de los propietarios de las funerarias, quienes sostienen que los cadáveres son direccionados desde la morgue a un solo establecimiento. Allí el fiscal de Santa Elena, Víctor Tomalá, y otros agentes intervinieron, ¿no?, durante este allanamiento realizado en esta funeraria este 29 de julio del 2026. Y así, otros titulares, Diario El Universo, allanan morgue de Santa Elena por presuntos actos irregulares. El portal de Teleamazonas hace 4 horas subió la nota, allanan la morgue de Santa Elena por corrupción en la entrega de cadáveres. Sí, el portal de Diario Extra, Fiscalía y Policía allanan anfiteatro de Santa Elena, ¿qué se investiga? Ahí está la interrogante. Elcomercio.com, Fiscalía allana morgue y funeraria en Santa Elena por presunta corrupción. Hasta en la revista Vistazo, ya estamos. Ah, la revista Vistazo. Presunta corrupción en la entrega de cadáveres. La Fiscalía allana funeraria, dice, y morgue de Santa Elena. ¿Ya? El portal de Diario Extra investiga supuestas irregularidades en Centro Forense de Santa Elena. Y así, ¿a quién se debe la... O sea, ¿a quién... ¿O quién está a cargo, mejor dicho, de la fiscalía, perdón, de la morgue? ¿No es la misma fiscalía? ¿Ah? ¿Quién está a cargo del anfiteatro de Santa Elena, de la morgue de Santa Elena? ¿Eso no está a cargo de la misma fiscalía? Preguntamos. Es porque como que, si es que la morgue está a cargo de la fiscalía y la fiscalía ha hecho un allanamiento en la morgue, es como que se haya hecho un allanamiento a sí misma.
1: A sí mismo, claro.
0: De lo que yo, hasta donde yo tenía entendido, y si estoy equivocado me corrigen por favor, que la morgue de Santa Elena estaba a cargo de la fiscalía, ¿ya? Si es así, entonces me ayudan corroborando, y si no, pues me corrigen, ¿ya? Yo tenía entendido que estaba, porque esa obra, eso lo ejecutó la prefectura, si no estoy equivocado. Allí hubo recursos e inversión de parte de la prefectura. Y eso, una vez que la inauguraron, se la entregaron a la fiscalía. Entonces está a cargo de la fiscalía. Y la fiscalía hace un allanamiento a una dependencia que está a cargo de ellos mismos, ¿no? Donde tienen un médico legista, que ese médico legista debe formar parte de la nómina de la fiscalía. ¿O dónde, en qué entidad, en qué institución está enrolado el médico legista? Que ahora está denunciado por parte de los propietarios de las funerarias. Él debe formar parte de la nómina de los funcionarios de la fiscalía, el médico legista. Entonces, ahora está siendo investigado por su propia institución, a la cual se debe, la cual le contrató, le dio el contrato y lo contrató para que realice todas las prácticas forenses. Cada vez que hay una muerte violenta, un accidente de tránsito, un sicariato, una persona que ha sido encontrada sin vida, no se sabe bajo qué circunstancias falleció, todos los llevan allá a la morgue de Santa Elena. Entonces, no sabemos, ¿no? No sabemos, pero ahí están los titulares. Somos noticia otra vez a nivel nacional por presuntos actos de corrupción. Ahora involucrado el médico legista. 18:55 minutos.
1: Sí, lamentablemente eso se dio el día de hoy, amigos, en sintonía. Y hay las declaraciones del señor fiscal, ¿ya? El abogado Víctor Tomalá. El día de hoy, pues, hubo un pronunciamiento sobre este tema. Escuchemos qué mencionó.
2: Muy buenos días, soy el abogado Víctor Tomalá Perero, agente fiscal del Cantón Santa Elena, en mérito a una denuncia presentada por algunos dueños de funerarias, quienes dan a conocer a la fiscalía de que aquí en el Instituto de Ciencias Forenses del Cantón Santa Elena se estarían entregando cadáveres en hora inusual, no de trabajo, y que estarían perjudicando su trabajo como de ello, de tomar contacto con los familiares y de esa forma prestar sus servicios. La fiscalía ha procedido a un allanamiento para poder tener algún indicio o poder esclarecer los hechos, y en verdad ya con los celulares de los funcionarios que trabajan aquí, con la información de los documentos que consta de archivo en este lugar, poder determinar si en verdad existe alguna relación directa o poder justificar los hechos. También se exhorta a los denunciantes que presenten las pruebas que ellos indican tener, como son fotos, videos, y de esa forma la fiscalía poder hacer un trabajo objetivo y poder determinar si en verdad existe un delito o alguna participación de algún funcionario, como se ha denunciado, contra un perito y contra una persona quien es el conductor del, en este caso, de la unidad que trasladan los cadáveres.
3: Profesor, en caso de confirmarse este delito, ¿cuál sería el delito?
2: Se denunció por el delito de cohecho. En este caso, es un funcionario público al que exige dinero para cumplir con la entrega de un cadáver. En este caso, se están desarrollando la investigación, que desde luego es reservado. Han comparecido los denunciantes a rendir su versión, y la fiscalía también hace su parte con respecto a obtener mayor información ya con un allanamiento al lugar de los hechos.
3: ¿Qué se encontró hasta el
2: momento? Es una información reservada.
3: ¿Son 5 denuncias presentadas?
2: Sí, justamente de propietarios de funerarias quienes se sienten supuestamente perjudicados en cuanto a que no tienen trabajo porque ya los familiares no salen a buscar los servicios esequiales, sino al contrario, que aquí mismo estarían saliendo.
3: ¿Cómo apuntaría la intención de algún funcionario para la investigación?
2: Estamos en investigación previa y justamente es para justificar los hechos. Estamos tratando de reunir información al respecto para, en caso de ser necesario, se lo haría.
3: ¿Varios meses ya? A los
2: la denuncia hace referencia del mes de mayo, junio, y recién se presentó la denuncia, y la fiscalía lo que hace es recabar información.
3: Fiscal, reiterar por favor la intervención de la fiscalía. ¿Qué es eso?
2: Recabar información sobre la documentación que exista, tanto de entrega de cadáveres, en este caso familiares, y así también la información que existe dentro del disco duro de este lugar, para poder determinar alguna relación directa con los hechos denunciados.
3: Por favor, fiscal, reiteren en qué se basa la denuncia de la funeraria.
2: De que supuestamente se estarían entregando cadáveres en hora que no es la correcta, con perjuicio a los señores propietarios de funerarias, quienes estarían siendo perjudicados por cuanto no tienen contacto directo con los familiares.
3: Más que toda la cobranza que ellos realizan.
2: Ya, pero en este caso se tiene que justificar con los perjudicados.
3: Fiscal, se indica que un funcionario, específicamente el médico forense, sería propietario de una funeraria donde todos los cuerpos compran la caja, los familiares.
2: Una cosa es que se indique, otra cosa es que las autoridades me justifiquen con documentación, con certificación. En este aspecto se está oficiando tanto al municipio, al Instituto Ecuatoriano de Seguridad Social, al Servicio de Rentas Internas, y sobre todo que los denunciantes presenten la documentación, fotos, videos, para poder mandar a explotar y de esa forma tener información al respecto.
3: Doctor, de ser así, ¿qué delito sería? Doctor, cuéntanos.
1: Bien, ahí tenemos tenemos la información, las declaraciones del señor fiscal, el abogado Víctor Tomalá.
0: Sí, ahí estaba, ¿no? El señor agente fiscal de acá de la provincia de Santa Elena, el doctor Víctor Tomalá, ahora ejerciendo nuevamente sus funciones como fiscal, ¿no? Toda vez que luego de un proceso largo y de tantos años que lo habían destituido, y pues bueno, el hombre defendiéndose logró ser restituido en su cargo y ahí está ejerciendo, ¿no? El único fiscal peninsular que creo que ha tenido la fiscalía aquí en esta provincia de Santa Elena, desde que existe la fiscalía, me parece que el único fiscal peninsular, el abogado Víctor Tomalá, ¿ya? Y el único que lo vemos allí en territorio y que lo vemos actuando en base a las denuncias que se presentan, ¿no? El resto de agentes fiscales cómodos allí, ¿no? Y algunos que se han enriquecido y otros que están inmersos también en presuntos actos de corrupción, 19-1.
1: La denuncia ha sido presentada varios meses atrás, abogado, según lo que decía el señor fiscal.
0: No, la denuncia fue presentada ahora, pero dentro de la denuncia dicen que los hechos se vienen dando desde meses atrás. Uh-huh. Y sí, porque a nosotros nos ha llegado denuncia, no de ahora. Nos llegan denuncias aquí al medio, al espacio del informativo, de que efectivamente familiares que no les entregan sus cadáveres mientras no, dicen que los hacen en horarios medios raros, me imagino que es ya fuera de horarios de trabajo, ¿no?
1: En la madrugada,
0: qué sé yo, y a esa hora le mandan a tal funeraria para que los otros dueños de funeraria no se percaten o no se den cuenta, ¿no? Entonces los mandan en determinados horarios allí. Están que se comen la camisa, dicen los dueños de la, están que se mueren de hambre los dueños de la funeraria aquí en esta provincia, ¿ya? Entonces ahí está el accionar de la fiscalía, ¿no? Allanando la morgue el día de hoy, ¿no? Toda vez que existe esta denuncia por el presunto delito de cohecho, ¿ya? Al parecer dice que sería el médico legista, estaría direccionando los muertos, los cadáveres, a los familiares los estaría direccionando para que vayan a determinada funeraria y de allá vengan trayendo ya el cofre mortorio. Si no traen el cofre mortorio de esa funeraria,
1: no hay cuerpo.
0: No hay cadáveres. No le entregan el cuerpo, no le entregan el cadáver. 19:03. 19:03, oyentes en la provincia de Santa Elena.
1: Estamos. Sí, así estamos, amigos oyentes, para quienes estaban consultando detalles sobre lo que habría ocurrido en el anfiteatro el día de hoy.